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1: A mí me... No, entregóme el limón. No. Me quedo con las dos. Me quedo con las dos. Bendito sea el Señor. Oiga, por acá que ya empezaron a cargar más rápido los mensajes. Veas, yo es que oyente nuevo, no. Saludito para mi emparcero Harold. Saludito para Javi, el amarillito hombre, dice Santi Marín. Saludos, un abrazo a la familia Toropicana. Y coloque pues el tren cienaguero. Vamos a escuchar ahorita el tren cienaguero. Claro que sí, hombre, Javi. Un abrazo para Fabián Enagua Arias. También por acá sintonizado. Para Valen. Para Lucy Díaz ahí desde el bosque. Para Marisela. Saludito por acá para Milena en Alfonso López, para Dora Valencia en Samaria, para mi parcero Hoover en New Jersey. Un abrazo grande, papito. A ver, por acá también está Alex Senado, papá, un abrazo. El intendente Velázquez, para Leonardo Gutiérrez. Son los mensajes que me han llegado, no sé si me hace falta por ahí de pronto, de repente alguno, no sé. Porque esto, mejor dicho, bendito sea el Señor. 7:24 p.m. Recuerden que mañana desde las 4:00 a.m. llega César Augusto Gutiérrez, el Tatis, con La Finca. Más adelante, cómo amaneció Pereira con Tropicana, el noticiero con toda la información, qué pasó, qué sucedió, qué si esto, qué si aquello, qué por aquí, qué por allá. Bueno, todo eso mañana en cómo amaneció Pereira de Tropicana, la más bacana. Y recuerde que desde el 1 de octubre llega De Parranda con Tropicana. Vamos a iniciar octubre, pero mejor dicho, con todos los poderes. Vamos a iniciar octubre con todo, así que usted váyase preparando, porque música decembrina, jue madre, es lo único que nos va a sobrar aquí en Tropicana, la más bacana. No, es que espere, si verás, o va a sonar una cosa espectacular. A ver, por acá me siguen cargando. Saludito por acá para mi parcero Gasparcito. A ver, por acá para Juan Darrubio, papito, un abrazo. Para Valentina Moreno Saldarriaga desde Dos Quebradas, corazón. Gracias por siempre estar ahí al pie del cañón, como siempre, como todos los días.
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1: Para mi parcero Arlet, dice, parcero, entonces, un abrazo, Tropicana, la más bacana. Y a un papito, un abrazo grande, gracias también por estar ahí al pie del cañón. 7:25.

0: espero que ustedes, su trabajo, su camello, se lo gocen tanto como yo me gozo estar aquí en Tropicana. Y Ave María, a mí me encanta estar acá. Y si ustedes pudieran pasar por acá o estar aquí en ese preciso instante, escuchando esta cabina retumba a todo volumen. Es que esa música decembrina, esa música de los Bray a partir del 1 de octubre, de parranda con Tropicana, eso suena muy rico. De parranda con Tropicana desde el 1 de octubre, o sea, pasado mañana a las 5 de la tarde hasta las 8 de la noche, para que usted ahí lo tenga supremamente presente. Y ya no tenemos a que no me duermo, se va a vacaciones, entonces ya ahí seguimos de chorizo con música local aquí en la ciudad de Pereira. ¿Listo? Porque es que Tropicana de aquí, al fin y al cabo, Tropicana es de aquí, Tropicana la de aquí, la de Pereira. ¿Listo? Para que lo tengan ahí supremamente claro y presente. No, esta berraca, vea, ya iba a escuchar un mensaje ahí de voz de Gasparcito y no me deja, bendito sea el Señor, pero bueno. ¿Qué más le vamos a hacer, cierto? Vamos a ver si por acá ya me... No me deja escuchar por acá la noticados. Pero bueno, no pasa nada, como lapicero viejo, no copeo de nada. Oiga, saludo para la gente en Dos Quebradas, que también a esta hora está ahí pendiente con Tropicana, en los diferentes barrios, en las diferentes cuadras, los que vienen bajando ahí por Boquerón, que vienen de Santa Rosa, los que vienen ahí de Chinchina, de Manizales. Espero que les esté haciendo un muy buen clima, que no esté lloviendo, y si de pronto están cayendo por ahí algunas goteritas, cosa que no creo, hágale despacio, mi muchacho, hágale despacio.
1: Santi, mijo, ¿cómo va?
0: Papi.
1: ¿Bloqueado?
0: Sí, más bloqueado.
1: Santi, ya me
0: papi, ¿qué? No, me
1: tenía aburrido usted.
0: No.
1: Con usted.
0: Vino de qué. Este WhatsApp, hermano.
1: Lo que se fue ahí.
0: ¿Cuál? ¿De qué?
1: La
0: ¿de quién?
1: Colegiala, mi
0: la
1: Santi.
0: Colegiala, la colegiala.
1: Papi.
0: No le mandó saludo ni a Wisin ni a Andé. No, hombre, usted sí, no manda ahí saludito, hermano. Pero, no manda saludos ahí para los amigos, hermano. Sus amigos allá esperando el saludito. Que, ay, vamos a esperar el saludito de Gasparcito, que ese siempre nos saluda. Y no saludó ese muchacho, no saludó. Oiga, y por fin mañana, día tan anhelado por muchos de nosotros los pereiranos y por muchos colombianos, mañana día de San Quincena. ¡Ave María! Y como yo desde ya estoy botado...
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0: 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Se llama Canción del Viajero, sonando a todo volumen. 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
1: 7:59.
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0: buenas noches. Aquí estamos en el que no me duermo de Tropicana, día número 29 de este mes de septiembre. De a poquito se nos va, de a poquito se acaba para ingresar al mes de los brujos, octubre. Como siempre, qué placer saludarlos. Desde este momento comenzamos a que no me duermo de Tropicana. Juliana Cardona, Karina Uribe y el caballito hasta las 12 de la medianoche con todos ustedes. Y bueno, también contarles a los oyentes de Tropicana que el próximo jueves vamos a comenzar algo súper chévere, algo súper bacano, que es mañana. Mañana le vamos a decir de qué se trata, qué va a ser aquí en Tropicana, la más bacana, bacanísima. Así que, Juli, bienvenida, ¿cómo está? Buenas noches, buena noche.
1: ¿Qué tienen de buenas?
0: Todo, todo, porque tenemos vida, porque tenemos salud, porque te tenemos a ti, tenemos a los oyentes, mejor dicho, tenemos absolutamente. ¿Por qué vino? ¿Por qué vino así? Porque está como... como cereal, seria. Está seria hoy.
1: No, hijo, no, los chistes tan malos, pero cereal, seria, ¿qué es eso?
0: No, no, lo que pasa es que nosotros...
1: Por eso es que nadie nos escucha y cerraron el programa.
0: Lo que pasa...
1: Por sus chistes malos.
0: No, puedo decir otra cosa, pero no voy a decir eso. No me voy a dejar sonsacar. ¿Cómo estás?
1: Bien, mi amor.
0: ¡Juliana! ¿Y por qué dices esas cosas?
1: Soy amargada hoy, déjame.
0: Yo sé que sí.
1: ¿Qué pero, dice la gente? La gente de Pitalito Huila.
0: Ahora dime, ahuevao.
1: Ahuevao.
0: Karina, ¿qué hacemos con Juliana?
2: ¿Qué quiere? ¿Qué yo quiere? No, buena.
0: Yo no quiero decir esa.
2: ¿Qué hay que hacer? ¿Qué hay panchar? Sí a todo. Cuente a ver.
1: Karina no escuchó.
2: Juliana, por favor, échese a no sé. Necesito pues para que el cuerpo como que... Ay, Dios, no sé. Se necesita.
1: Karina, venga para acá más bien.
2: Ay, no, para acá no. Haga el favor. Usted cuadre, mijita. Siéntese bien, parece bien. Parece el copete. Y si no dice, pues se lo paramos.
1: ¿Besta? Yo digo que venga para acá. Ya no. Vaya y suba a Monserrate sola.
2: Ay, pero vela.
1: Le digo yo, venga para acá y me dice, no, que vaya eche de agua, que no sé qué. Ni que me estuviera picando la cococha, le digo que vengas para que subamos Monserrate, no para nada más. ¿Qué tal?
2: Ah, pero como está con una actitud tan horrible que desespero, pues es que a mí con esa actitud no me gusta, mi hijita. Haga el favor, póngase moscas, póngase tierna.
1: Conténteme, que hay unos días donde yo la he hecho reír, hágame reír hoy usted a mí.
2: Pues hacerla reír a usted es como muy difícil, la verdad. Es que mire, como hoy vino como un disparo. Es que es más, póngase moscas, bebé.
0: En la punta izquierda está Karina Uribe con una pantaleta rosada. En la punta derecha está Juliana Cardona con una pantaleta negra. Señores y señores,
2: y se prendió esta vaina. También está de muy mal genio. Me dice y le busco otra muchacha que vaya en la cuadra. Pues yeah, porque,
1: pero
2: porque hay que tener una buena actitud para poder arrancar esta noche bacana. Es que más, es martes, ya casi está acabando el mes de septiembre, mes de amor y amistad, y no todos vamos a seguir peleando con la amistad, no, bebé.
1: Dios mío, no, pues yo venía a comprar algo y me dieron para llevar, bendito sea Dios, no,
2: sí,
1: tranquila.
2: Ya es que toca así, Juliana, haga el favor.
1: Amorcito, vea, tómese una tacita de café.
2: No, la que la tiene que tomar es usted más, sin azúcar, pues para que le sepa mejor. No,
1: por eso, por tomarme el café sin azúcar es que estoy así amargada. Ya estoy esperando que llamen los oyentes para tratarlos mal, porque eso es lo que le gusta a la gente, que uno la trate mal. ¿Sí o no?
2: ¿Ah, sí?
1: A usted no, mi vida.
2: ¿A usted le gusta que la traten mal? A mí no me gusta.
1: A mí sí, me encanta que me traten mal. Ojalá, si estoy en la cama, mejor, gracias.
2: Sí, así. Por eso, pero en este momento estamos en la silla, entonces haga el favor.
1: Sí, así. Pero cada quien se imagina.
2: Necesita que lo controlen, vaya diciendo, por favor, gracias.
1: Tengo unas ganas de ir al baño.
0: Yo no estoy diciendo
2: nada. Vaya y orine, vaya, mire para el, vaya, mire el paisaje, a ver si de pronto inhala y exhala un ratito.
1: ¿Será que es porque tengo el popó acumulado?
0: ¡Ey, Juliana!
2: No, uno se acochina, ¿eh?
1: Pero puede ser.
3: Culebrera, homie.
2: ¡Ey, te vas a calmar!
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0: Eso, mi viejito lindo. Bueno, ahora sí comenzamos, a que no me duermo de Tropicana.
2: Qué bueno.
0: No, no, mi viejito hermoso, por la voz. ¿Cómo estás, Karina? ¿Cómo te anocheció? ¿Cómo estuvo la mañana? ¿Cómo estuvo la tarde? Por ahí te vi que estabas haciendo ejercicio, mejor dicho. Súper bien todo, qué bien, qué bueno.
2: No, el día maravilloso, la tarde espectacular, la noche ni se diga.
0: Vea, quiero enviarle saludos a un gran amigo de nosotros.
2: Ustedes tienen que reportarse.
0: A José Jaén.
2: ¿Cómo que quieres?
0: A José Jaén, nuestro querido amigo, gerente de ventas en la ciudad de Barranquilla, que me dice que está escuchando. Que
2: José, saludos.
0: Sí, claro, ahí está el hombre, escuchando que no me duermo. Entonces,
2: ya que sabes vender todo cuando quiera, me vende, mentiras no.
1: ¡Ay! Así son.
0: ¡Mentiri! Dios mío, bendito. Bueno, Karina, ¿de qué vamos a hablar hoy? Juliana, ¿qué quieren hablar hoy? Ustedes son las que mandan.
2: Uy, no vea. Espéreme, espéreme, yo organizo por acá, que dale. Es que no me pueden ver ustedes.
5: Juliana, hoy no le dieron nada, ¿qué fue? Cierda. Hoy está pues con la tacadera. Mija, compre un Satisfyer para que quede pegado. Hecho con una araña
1: rinconera.
5: Hágame el favor, pues.
1: Y ve. Están muy bravas, mía. Yo cuidadito, usted bueno, era muy paisa y habla muy lindo. Pero yo y Caleña, mi amor, nos prendemos acá, ¿cómo fue? Nos damos con Satisfyer.
0: Fabricio Conchetini.
1: Sí, nos prendemos a vibrador.
0: ¿Qué dicen los oyentes? Bueno, a esta hora los oyentes dándole consejos a Juliana. A vaina. A vaina.
2: Bueno. Ajá. Oigan.
0: Escucho.
2: Uy, si no me veo por ahí, pero bueno, no importa. Espérenme, ya lo reinicio. Mientras tanto, les voy a contar. Párenle bolas a esto. Ah,
1: bueno. Ay, pero si es un chisme bueno y no, no cuenta nada, Karina.
2: No, es un chisme chévere, es un chisme chévere.
0: Ya
2: chévere.
0: Te voy a poner
2: es más,
0: esto.
2: Fue en Barranquilla.
1: Ahora sí. Cuente, hable mal de los...
2: ¿Cómo les parece? ¿A ustedes les gusta?
0: Espérate.
2: ¿Teléfono?
0: Karina, espérate.
1: Silenciala.
0: Voy a poner... No, tampoco.
1: Silenciala, que no me calla.
2: Deja.
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0: Ahora sí, estamos caídos, Karina. ¿Qué pasa?
2: ¿Ya sí puedo hablar?
0: Ya ahora sí, corazón.
2: Descaraos.
1: ¿Yo por qué?
2: Fue en Barranquilla.
1: Hágale, pues. Señora.
2: ¿A ustedes les gusta estar actualizaditos en tecnología?
1: Sí, como la tecnología como la que la muchacha me dijo que comprara, Satisfyer.
2: Bueno, maravilloso. Bueno, ¿ustedes qué harían con 40 celulares iPhone 18?
1: Venderé. Primero, la cojo a usted o a mi pareja o a algún paisa o todos juntos y vendo eso en 2 días o menos.
2: Bueno, párele bolas. La Dian, oiga, cogió a un señor... que llegó a Barranquilla con 40 iPhone 18 de Estados Unidos. ¡Ah!
0: ¿Y uy, cómo?
1: ¿Pero eso no se puede?
2: ¡40!
1: ¿Eso es mucho?
2: 40, ay, bueno, obvio, demasiado.
1: O sea, uno no puede traer merca para vender.
2: La suma.
1: Ellos se llevan toda la blanca de nosotros y nosotros no podemos traer unos iPhone también tan delicados.
2: Hey, muchachos. Ajá. Sería aproximadamente 244 millones de pesos.
0: Bastante.
1: Eso cuesta un apto.
2: Puros iPhone. ¿Cómo?
1: Eso cuesta un apartamento.
2: Un apartamento prácticamente. Se los, o sea, la pregunta es la siguiente, bueno.
0: ¿Cuál es la pregunta?
2: Se los quitó la Dian.
1: Sí.
2: ¿Usted qué cree que va a hacer la Dian con ellos?
1: Venderlos. Repartirlos.
0: Oye, ¿verdad?
2: ¿O será
0: pregunta?
2: Que de pronto son personas que confían en el proceso y los van a dejar de verdad cerrados en una cajita? Si usted fuera la Dian, ¿qué haría?
1: ¿Qué se supone que tiene que hacer la Dian cuando retiene mercancía?
2: Cuando incautan.
1: Sí.
2: Eso lo llevan como a una bodega y ya pasan después a hacer, ¿cómo es que se llama? Una subasta.
1: Ah.
2: Y empiezan a subastar como todo lo que quitaron. Es más, okay. Hay personas que les quitan containers y todo esto, pues con mercancía, y todo eso va a una subasta.
1: Como
2: ¿pero
1: los...
2: tú qué crees? ¿Que los van a llevar a la subasta o pero... que se quedan ellos con ellos?
0: Entonces la pregunta es esa, ¿no?
1: Miti, miti.
0: La pregunta es
2: miti.
0: La pregunta, Karina, es ¿qué cree usted que hace la Dian con esa mercancía? Esa es la pregunta, ¿no?
2: Con las cosas que nos incautan y si le han quitado algo.
0: Ok, bueno, ya de
1: vea,
0: una.
1: Yo siempre me había hecho esa pregunta, pero con la maracachafa. Porque la policía quita mucha maracachafa.
0: Sí.
1: ¿Y qué hacen
2: uy,
1: con
2: sí.
1: esa maracachafa?
0: ¿Qué hacen?
2: Oigan, esperen, otra pregunta.
0: ¿Cuál?
2: ¿Y qué hacen, por ejemplo, con el montón de vibradores y cosas que le quitan a los extranjeros que traen acá?
0: Ya, Juliana, ay, alguna vaina también. Le dice a Juliana.
2: ¿De vea, verdad?
1: Yo tengo un amigo... un amigo que es piloto, era piloto, ya no trabaja, por eso hablo. Ajá. Era piloto de una aerolínea muy famosa, bien.
0: Juliana.
1: Y él tenía ¿qué? un emprendimiento ajá. De ay, vibradores.
0: ¿Y dónde tenía esa vaina?
1: Y él hacía básicamente lo mismo que hizo el señor de los iPhone, pero con vibradores. pero con la buena fortuna que era piloto, entonces pues...
0: No lo pillaba, ni no. siquiera en el aeropuerto, o sea, nada, cero.
1: Él ya no, yo creo que él ya sabía cómo era sacar esa mercancía de allá. Pues sí, ¿no? Tantos años.
0: Pero ya no, ya, ya no está ejerciendo...
1: No, él ya no, él se retiró.
2: Ay, no, por Dios.
0: No, pero, vea, aquí está mandando noticias de voz al 310-206-3302. Opinan los oyentes de Tropicana en toda Colombia. ¿Ustedes qué creen? ¿Qué opinan? ¿Qué hace la DIAN con esta mercancía? Tropicana, buenas.
7: Karinita, Karinita, ¿pronto no has pensado en cambiarte de nombre? Porque déjame decirte que estás mal representada.
2: ¿Por qué?
7: Oh, sos familia leche.
2: Ay, Karina. Bueno, ¿qué, qué? El favor, y a mi tocaya la dejan quieta.
1: ¿Qué? Uy, vas a defender a esa muchacha que es clasista con los perros, racista. ¿Qué tal?
0: Tropicana.
2: Bueno, no cambiemos de ese tema, lo hablamos ahorita.
8: Caballito, caballito, ¿cuándo vamos a relinchar en tu camita de nuevo?
2: ¡Ay, mi amor!
8: Yo tengo una pregunta para caballito. Yo quiero saber que tiene una burra que no tenga yo.
0: Las nalgas calientes.
1: Amor, yo creo que lo... Mira, se puso nervioso y toda mi vida. Yo te he dicho que caballo no es caballo. Eso es pura yegua, mi vida.
9: Mi hermanito, el yogaba.
0: Mi hermanito.
9: No me había conectado. No sé de qué hablan. Nada más prendí el radio para decirte...
0: ¡Ey! ¡Hola, loco! ¿Te vas a quedar sin labio? ¡Eche que la vaina!
2: Yo quisiera uno así, un piquito así.
0: No, no, no, no. Macho con macho.
1: Venga, yo se la doy, venga, yo se la doy. Si macho con macho da calor, hembra con hembra queda. ¿Vigor?
2: También calor.
0: Eso sí es chévere.
1: Ah, ¿viste?
0: Eso sí es chévere.
1: Karina, no te resistas, Karina.
10: Buenas noches para las bellas mujeres de Tropicana. Bueno, cuando la DIAN incauta esas mercancías, lo primero que se hace es un acta de incautación donde se hace un inventario de todo lo que se incauta, valga la redundancia, para que dentro del proceso el afectado o la afectada pueda presentar la documentación pertinente, si la tiene, y la devolución sea correcta. Eso se hace, pero como estamos en Colombia, ya se los tienen que estar repartiendo entre el poco de bandido eso.
0: Bueno, los oyentes opinando, Karina, para los que van llegando a la sintonía, ¿cuál es la pregunta que lanzaste? ¿Cuál es la pregunta que hiciste?
2: No, aquí conversando en ese montón de cosas que incauta la DIAN. ¿Usted qué cree que hace la DIAN con ese montón de cosas? Y si de pronto en algún lado le han incautado algo.
0: Ok, ¿ah? 310-206-3302, envíen su notica de voz y opinen. ¿Qué creen ustedes?
11: Las cosas que incautan la DIAN se las roban.
0: Ajá, loco, y entonces se le fue la nota de voz. Tropicana, hola.
12: Buenas noches, Tropicana, Tropicana. Yo no me duermo.
1: Yo no me duermo.
12: Pues según la pregunta, el caso de la DIAN, eso, escucha, eso dura un tiempo en protección y en bodega, y después se lo reparten ellos ya cuando... Cuando el parche se enfría, ya se lo reparten ellos. Y según lo de la amiga de el amigo de esta muchareja, la del piloto, traía su mercancía en la cola. En la cola, pero en la cola del avión, no, no malinterpreten. Feliz noche.
1: Ay, quién sabe. Por acá me están diciendo.
2: Hay una canción por ahí muy bacana.
0: ¿Cómo se llama?
2: ¿Cómo es que es? Espere, ya la busco y se las pongo, espere.
0: Bueno, pues.
2: Pero hola, mientras sigan ahí hablando, dale, Julia.
1: Aquí me están diciendo como caballito, así es como raro, porque esos audios que le mandan están como raros.
0: No, no, lo que pasa es que nosotros acá escuchamos
1: no,
0: a todo el mundo.
1: No, vengas acá, no, nada, no, no vengas acá con tu vaina, no, que no, tú no, sabes
0: no.
1: que sí.
0: No, pero no. Yo a todos mis amigos los quiero, los aprecio.
1: Te voy a decir
0: adoro,
1: una cosa,
0: claro que sí.
1: El que niega el jopo niega a la madre. Pilas con eso, no, mi viejo no, yocaba.
0: No. Yo te lo dije a ti, que para mí hay dos cosas con las que no se puede jugar. Con la mamá de uno y con el fundillo. Esa vaina no se curucutea, no, señor, jamás y nunca.
1: ¿Pero
0: jamás
1: qué?
0: No se curucutea.
2: Pero estoy de acuerdo con caballo.
0: ¿Cómo?
1: ¿Qué?
2: Sí, estoy de acuerdo con caballo.
1: ¿Con
2: eso
1: qué?
2: No, eso no.
0: ¿Sí o no?
2: Eso no es curucutea, bebé.
0: No, señor, esa vaina es sagrada.
1: Mi vida, bueno, eso depende.
13: Y esos manes que te echan besos.
0: Viste, mira.
13: Hola, caballito, puro pantalón khaki, y esos manes que te echan besos.
0: ¿Sabes qué son pantalones khaki?
2: Pero se le ven muy lindos.
0: ¿Sabes qué son pantalones khaki?
2: Pantalones, bueno, sí, claro.
0: Khakis.
2: Sí, cabecitos, no.
0: No, khakis es khakis. Khakis.
2: Caballo, que saludos de Chachi.
0: ¿De quién?
2: De Chachi, yo no sé quién es, pero que saludos de Chachi.
0: ¿Cuál y cuál? Ay, entonces, ¿qué? Ay, entonces, ¿qué es la vaina? Me la estás dedicando a mí.
2: Piquitos por allá.
0: No, qué hueá, una vaina.
14: Hola, Tropicana, la más bacana, bacanísima. Buenas noches. Carinita,
2: hola.
14: Mi amor.
2: ¿Qué más, bebé?
14: Muchos saludos, muchos besitos en la boquita hermosa.
2: Ay.
14: Pues, a ver, ahí con el tema de lo que le decomisaron a los celulares, pues el hombre tiene la opción de legalizar la documentación, formalizar y pagar los impuestos correspondientes y volver a recuperar su mercancía.
2: Ah, ok.
14: Si no lo hace en un determinado tiempo, lo que dicen por ahí, pues ya eso entran en remate, subasta, en esas situaciones. Muy seguramente habrán unos aviones que de ahí meterán unos iPhone chiviados y los cambiarán por los originales y se lo echarán al bolsillo, porque pues lamentablemente dentro de todas las instituciones no falta la manzana podrida. Entonces se aprovechan de las situaciones para hacer los cambiazos.
1: Vea pues.
0: Bueno, los oyentes están opinando, ¿no? Ey, pero ojo, nosotros estamos preguntando. Los oyentes, ¿qué creen que sucede con esa mercancía que incautan, que decomisan?
2: Se la huelen.
1: En realidad, eso se lo reparten.
0: ¿Sí? ¿Tú crees?
2: Mi amor. Se lo mecatean en cositas.
1: Karina.
2: Se busca novio, Karina. Que trabaje en la DIAN para que me dé cositas.
1: Karina.
2: ¿A qué quiere? ¿Qué quiere?
1: Ojalá tú fueras mercancía de la DIAN.
0: ¿Para qué?
1: Para que lo reparta.
0: No, hombre.
2: Ay, también, mi vida. También, mi amor.
15: No, joda, yo acá vamos a ilustrar, ¿vale? ¿Qué tiene la burra? No, mejor ni digo, la moriqueta que ella.
0: Sí, señor. Y por eso nosotros decimos, no es nada que la burra, Messi, sino la moriqueta que te queda. A Tessa te voy a picar, que lo que viene es panela, cógelo. Mira, Juliana, cómo me ve. Mira, Juliana es una vaina jodida. Porque ella habla normalmente de los peos, del do, de esa vaina. Pero como tú le toques el tema de la morisqueta, de la burra, esa vaina la saca de quicio. Eso,
1: la morisqueta es la chocha de la burra.
0: Cuando esa cosa orina, así.
2: Así.
0: Morisqueta.
2: Así.

0: Así ¡qué asco! No.
1: Atesa, tomo la picada que lo tienes parela.
0: Es que yo sé que hacía así, porque es igual a las yeguas. Y en mi casa hay animales de esos, entonces hacía así.
1: Parece un caimito, mira la cara, Juliana. O sea, yo no entiendo, Juliana, yo de verdad que no lo entiendo. No,
0: Juli, la de nosotras no hace así, tranquila.
1: ¿Cómo que no? Sí, señor, si hace moriqueta.
2: Buenas noches, Tropicana, ¿cómo está? Tropicana, yo quiero intentar conectarme con ustedes, pero es que no puedo.
1: Ajá, ¿qué pasó?
2: Porque no puedo marcar, no tengo minutos, entonces quiero saber si ustedes me pueden marcar a mí para poder hablar con ustedes. Dios los bendiga, feliz tarde, Tropicana. Feliz noche.
1: Le marcamos, Juliana, ¿sí?
0: Marcale, porque todos subimos en la vida un tiempo donde no nos alcanzaba para la recarga del celular. Haceme el valor y le marcas.
1: Ok, entonces ya le voy a marcar, pero antes escuchamos esta nota de voz para que me dé chance.
3: Buenas noches, Tropicana. Buenas noches, Cari. Buenas noches, Caleña. Buenas noches, Caballito Cigarrón.
1: Ay,
3: yo no sé, pero ey, cada vez que el caballo sale al aire, como sale en el poco de marica, vale. Oye, caballo, madre, si no te di, mejor dicho, te dicen Ray, si no los matas, los vuelves locas. Caballo, está pasado de piña con ese poco de marica, caballo. O sea, está ensuciando el micrófono y toda la vaina de popó, man. Como que trabaja con el minero de Brasil. Y Gabriel, papi, eso no es mentira. O sea, yo llegaba allá a recoger la mercancía y eso que era militar y me ofrecían celulares, colonias y cuanta vaina.
0: Sí, señor.
3: Ay, papá lindo, ¿qué piensa? Puro Roberto Carlos.
0: Sí, señor. Yo sí, creo, sí. Mira, si Caballito estuviera en la DIAN y estuvieran incautando vibradores, cuidado, Caballito estaría cuidado, feliz.
1: Cuidado, Juliana.
0: Caballito
1: que
0: estaría contento.
1: Mañana va a llegar la carta. Mañana llega una carta. ¿Cómo así que estaban hablando de esa vaina, Dios mío? Vamos, bueno,
4: por
1: vamos a llamar.
4: Favor, ingrese su contraseña.
0: Ingrese la contraseña. Mientras
4: mute
0: a YouTube.
1: Se llama.
0: En segundo.
1: Se llama. No tiene nombre ahí. Pero bueno, igual tú hablas con él. Ustedes hablan.
0: Y no
1: con
0: tiene
1: él.
0: Nombre, hello.
5: Aló, buenas noches, Tropicana.
0: Tropicana, la mamá cara bacanísima, mi amor, ¿cómo así que usted no tiene minuto, mi rey? Bueno, ¿por qué? ¿Qué pasó?
5: No tengo. Hablo con Juan Señor Rodríguez de Granada.
0: ¿De Granada? ¿Dónde está Granada?
5: Sí, señor. Granada Meta.
0: ¿Meta?
5: El llano.
0: Ah, juepucha. Gente bien
6: acá jodida. También en Antioquia hay una Granada.
5: Sí, señor.
0: No, sí. Ojo con eso.
6: No, pero es sí. En serio.
5: ¿Y Caballito está ahí?
0: Claro, ahí lo paso.
1: Hermanito, ¿cómo estás?
0: Ahí le paso a mi mujer.
1: Mi hermano, ¿cómo estás?
0: Bienvenido.
5: Hola, Caballito, ¿cómo estás? Soy Juan Daniel, de Granada Meta. ¿Cómo le ha ido?
1: Excelente, Juan Daniel, gracias a Dios, bien. Muy contento, bueno, de escucharte y tenerte acá en la noche de Tropicana.
5: Yo siempre lo escucho, siempre los oigo. Me gusta verlo.
1: Hombre, ¿y qué es lo que más te gusta de este programa? ¿Por qué razón? Sí.
5: Cuando votan por canciones. Cuando votan.
1: Ok, perfecto. Está bien, entonces.
0: Okay, los duelos.
1: Sí, entonces sería bacano que ahorita, sería chévere que ahorita, tú que eres un oyente fiel de Tropicana, te volviéramos a llamar para que participes por una canción, ¿te parece?
5: Claro, que sí.
1: Listo, dale. ¿Qué más querías decirnos, amiguito?
5: Listo. Que un saludo para toda Colombia.
1: Eso.
5: Y no más.
1: Gracias. Un abrazo, ¿eh? Bendiciones.
5: Listo. Bueno. Bendito, pues. Amén. Chao, gracias.
1: Chao. Bueno.
5: Bueno, chao.
1: Chao.
0: Chao,
1: Karina.
0: Chao, mi amor. Y un piquito, mi vida.
1: Ah.
0: Cari. Ay, Dios mi amor. Mío, santísimo. Vea esa niña.
6: Vengan, les voy a decir una cosa.
1: Ajá.
6: Muté en un segundo YouTube que les voy a poner la canción de la DIAN.
0: De la DIAN, hay una canción de la DIAN. ¿Ya está muteado?
6: Sí, es esa, vea.

0: dice que Karina, oye Karina, primero no te vio la frente bien. Así que sube ese teléfono.
1: Ay, no, pero entonces, ¿para dónde la subo?
0: Ay, ¿cómo para así? Para allá arriba.
1: Me toca hacer el programa así.
0: Bueno, más oyentes al 3206-3302. Saludos para la Sayayina en Barranquilla. Saya, un beso enorme. Gracias por la sintonía. Duván Díaz también, sin vergüenza.
2: Ustedes conocen a Yaper.
0: Ya perdí.
2: Conocen a Yaper. El man ya perdió.
0: ¿Qué dicen los oyentes? Para ti, bueno, ya Juliana también dijo algo con uno de sus amigos, que cuando él era aviador, era piloto comercial, Juli, ¿sí?
3: Sí, señor.
0: Sí.
3: Sí, porque yo dije la marca.
0: Juliana, tú.
3: Avianca.
0: Ahora una investigación al man, ¿viste?
3: No, lo que pasa es que, o sea, tengo gripa, tengo principios de gripa.
0: Y le iba bien con esa vaina, Juliana.
3: Pues, ve, yo nunca le pregunté, porque era una cosa bien, que le hacía más como con la mujer, ¿me entendés? O sea, no era que utilizaban, ellos hacían, no era que hacían pruebas de testeo y luego los vendían, no, eran limpios, estaban limpios, pero...
4: Era como que morbea para usted.
3: No, era como...
0: ¿Le compraste alguna vez? Sí.
3: Es claro. Que vea, no, mira que no, porque cuando yo lo conocí ya el negocio no estaba.
0: Ah, ok.
3: Es que la mujer era auxiliar de vuelo.
0: Ah, se noviaron ahí.
3: De esa aerolínea que también es muy conocida. Entonces.
0: Diana.
3: Pero eso fue hace mucho tiempo. Entonces yo siento que ella fue como la de la idea y él la apoyó. Porque obviamente entre un capitán y un auxiliar de vuelo, pues ¿quién tiene más?
0: El capitán, ¿cierto?
3: Claro, la rosca.
0: Sí.
3: Entonces él era el que hacía y él tan para bajar las cositas de la
0: vida. ¿Y esa vaina las metían en el maletero o tienen que llevarla en la cabina? Nunca te dijo, ¿no?
3: No, ellos la llevaban en la cabina.
0: Porque esos manes van con su maletica y nadie les dice nada.
3: Por eso, pero el maletero para usted, ¿qué es?
0: Allá abajo, o sea, la parte de carga. Donde
3: no, ahí no, no, no, no. Él la llevaba ahí.
4: Eso no, el maletero no.
3: Ajá.
4: No, es más, ellos también tienen una parte en el aeropuerto donde pasan y registran si llevan algo o no llevan.
0: Ah, bueno. ¿Qué dicen los oyentes, Tropicana?
5: Más bacana, bacanísima. Pónganle cuidado. Les voy a comentar algo así como para que...
4: Ay, este es el paisita.
5: Se actualicen, pues... Esto viene muy atrás. Yo soy comerciante, sí. Y nosotros le compramos mercancía a la DIAN.
3: Ay.
5: Pero bajo cuerda. ¿Qué pasa con la DIAN?
3: ¿Qué?
5: Que la DIAN decomisa, digamos, lo que pasó con el señor.
3: Sí.
5: 40 iPhones, sí. Pero no no decomisaron solo 40, sino decomisaron, póngale, 60, si me hago entender. Reportan 40 y se quedan con 20. Ellos le hacen papeles.
3: Ay.
5: Y los venden, nos los venden a nosotros a mucho menos precio,
3: Morre, compro uno.
5: Los compramos, esos digamos son teléfonos, esos viene poquitico. O sea, para nosotros comerciantes, eso es un poquita mercancía, sí, porque nosotros lo hacemos es con contenedores. Nosotros compramos los contenedores de zapatillas, de llantas para carro, de rines, bueno, hay muchas cosas que llegan en contenedores, eso lo compramos nosotros y lo que hacemos es reducirlos. Se llaman reducidores, uno los lleva a San Andresito y los reduce a todo. Y así se trabaja la vuelta. Entonces la DIAN decomisa algo, reportan solamente la mitad, se queda con la mitad y bajo cuerda lo venden para nosotros los comerciantes.
0: Okay.
5: Que estamos dispuestos a comprarlo rapidito, si me hago entender, porque esas vueltas
0: sí.
5: O sea, se demoran solamente un día, dos días. Y ya la mercancía se tiene que desaparecer.
0: Esa vaina es el Roberto Carlos de Brasil.
4: Muéstreme el catálogo suyo y yo le compro una cosita.
0: Por ejemplo, ¿estás interesada? ¿En qué estás interesada?
4: Mor, de un relojito.
0: ¿Qué otra cosa?
4: Cualquier maricaita de oro.
3: Cualquier maricaita
4: de oro. Un celular. Aunque unos tenis también. Si hay de pronto algún parcito de tenis que tenga por ahí, yo se lo compro con todo el gusto del mundo.
3: Karina, míreme a la cara. Pues no estamos de frente, pero usted finja eso, míreme. ¿Con qué?
4: ¿Qué quiere?
3: Póngame música de tensión.
0: Música de tensión. Aquí está la canción de tensión.
3: Yo veré qué tan creativa es mi compañera. Usted tiene que ser inteligente igual que es de bonita, ¿oyó?
4: A ver. Ay, no, pero hoy tengo una migraña que me tiene.
3: Ah, tiene migraña,
4: bueno,
3: amorcito.
4: Siga. Horrible, siga.
3: Ay, quiero que le mande alguito ahí a Tropicana. Ya tomo alguito.
4: Ay, Simón, carrera 35, número 15-143.
3: Listo, hágale pues, ya. Yo ahorita le mando alguito. Y ahí le mando un Satisfyer también.
4: Pregunte pues.
3: Karina, que no sea material, que no sea una cosa tangible, es decir, que usted se la pueda andar. Como lo que está diciendo, que cualquier maricadita de oro, unos tenis, o una, un celular, una pulsera, algo de joya, a usted la conquista.
4: ¿Qué me conquista?
3: Sí, que usted diga
4: que
3: como...
4: no sea tangible.
3: Vea, no... En este caso no me interesa que me den los tenis, ni el último celular, ni nada de eso, porque no vamos a hablar miércoles. Obviamente si hay una mujer o un man, pues que sean como proveedores, que su forma de dar cariño sean regalos, pues uno no va a decir que no, sí o no, chimba, uh-huh. Bacano. Pero hay otras cosas que pueden ser más importantes.
4: Que pueden ser más importantes. Qué oso, ¿no? El Lataris por allá.
3: Claro, acá tenemos Tamagotchi, mami.
4: ¿Qué puede ser? No, pero es que, o sea, casi todo es tangible.
3: Ah, sí, hijo de madre, interesada.
0: El regalo de pobre, no.
4: No, es que sea interesada. No, porque yo podría estar diciendo, o sea...
3: Le voy a dar una pista que no es tan romántica, ¿sí? Pero igual es importante en una relación. ¿Usted qué hace...? Bueno, no, uno puede llorar en un yate y en una mansión, claro. Sí, uno puede llorar. Sí.
4: Que me diga un viaje, que me diga venga para este lado y voy, pero es que eso también es muy interesado. Muy interesado.
3: Sí, porque eso también es de plata. No, vea lo que yo le iba a decir, claro. No es de plata. Porque, por ejemplo, usted puede tener todos los lujos del mundo con aquel, pero ¿qué tal que lo tenga chito? Y usted sea infeliz sexualmente, eso no tiene que ver con la plata, eso es lo que mi Dios le regaló. Por ejemplo... ¿Usted qué prefiere? ¿Un man con plata o un man que se lo haga bueno y tenga buena herramienta?
0: Al caballo, dígalo.
3: No tiene más opciones, no puede combinar ni decir que uno más uno, nada de eso, nada.
4: Con plata.
3: Ay. Caballo, trabaje, papi, porque usted herramienta no tiene, mi hermano.
0: ey.
4: Con plata, no.
0: Ey,
4: ya.
0: No. Karina.
4: El resto se le enseña.
3: Camila, ¿usted qué prefiere? Diga, preguntémosle.
4: No es necesario el tamaño, y no es necesario el tamaño, sino el movimiento.
3: Por eso. O sea, yo cuando dije lo del tamaño, eso es muy estereotipado.
4: Relativo.
3: ¿Sí? Pero yo estoy hablando de una buena relación sexual. Entonces, cambiemos lo del tamaño por, ¿usted prefiere tener plata, pero culiar maluco, o culiar bacano y vivir humilde?
4: Entre los dos conseguimos plata, bueno, ahí sí que le pegue bueno.
0: Pero es que mira, Juliana, yo la semana pasada te pregunté y tú respondiste una vaina. Te dije, el movimiento del barco...
4: Las y 50, vea.
0: El tamaño del barco, el movimiento de las olas. Porque y tú dijiste, no importa el tamaño, después que tú...
3: Yo te dije, sobre las olas, un barco...
4: El barco...
3: Claro, por eso te estoy diciendo, digamos, no el tamaño, sino, hablemoslo en polvo.
0: La sabrosura.
3: En polvo, ajá. Entonces le estoy diciendo a Cari, y aplica para los oyentes, ¿usted prefiere un buen polvo?
0: Una relación bonita.
3: Un buen polvo.
0: Una relación bonita.
3: Buen polvo.
0: Ay, ya, bueno.
3: Pregúntele a un psicólogo, Juliana, y verás que si usted no tiene buen sexo, un sexo saludable con su pareja, usted igual...
4: Sí. Usted va a estar amargado.
3: Exacto.
4: Aburrido.
3: ¿Sí ve? Ajá. Y va a montar cacho más rápido. Entonces, okay. ¿Usted prefiere tener un buen polvo?
0: Ya.
3: ¿Sí? Pero ser humildecito. ¿O usted prefiere tener billete y culiar maluco?
0: Ya, Julián, hombre. Hacer el delicioso.
4: Sí, y tener poquito y después en el camino conseguimos.
0: Sí.
4: Claro, estoy bien amargado y aburrido, no.
3: Claro.
0: Después me pegan los cachos.
3: Porque es que póngale cuidado, donde usted, amor mío, sea el del Villegas.
4: ¿O está con un millonario? O está con un millonario y con otro que...
3: Por eso le iba a decir. Si el que le da a usted la luca, la liga, la mantiene, hace el amor... ¿Viste Vaya. Cómo soy yo de linda? Hace el amor...
0: Eso, así.
3: Hace el amor maluco, se lo van a montar. Al otro ya le está montando cacho. Con el instructor del gimnasio.
4: No, esos del gimnasio no me gustan, esos son... O sea, no.
0: Esa vaina,
3: ¿no?
0: Es...
3: Eso no.
4: Eso es solo pesas y tales, eso para allá, eso, para eso no.
0: Mierda. Sí, serio.
4: No,
0: seguro.
4: No, eso
0: los manes
4: no.
0: Que toman bastante estimulantes, no sé cómo se llaman esas vainas,
3: Sí, yo tampoco
4: vitamina,
3: sé
4: que crea sí. Queratina, que no sé qué, que esto.
0: Se le voltean las chupas, que sí.
3: Pues yo no sé si
4: no es que le boté las efectos. Chupas, pero son malos catres, malos sí. Catres.
0: Ay, y ya tú probaste, Karina, ¿tú por qué dices esa
3: claro,
0: vaina?
3: Claro, ella ya
4: yo
3: sabe,
4: no,
3: obvio.
4: Me contaron.
3: Ajá, sí, claro, sí, le pasó a una amiga y una amiga.
6: Una bacana, bacanísima.
4: Amor.
6: Ni lo uno ni lo otro. No hay nada como tener su estabilidad, vivir como Juliar sabroso, así no lo tenga grande, pero que lo sepa mover, porque no solamente ¿vio? El pipí es un órgano sexual. Para eso uno tiene los dedos, la lengua, la nariz.
4: De todo.
6: El olfato.
4: Confirmo, mi amor.
6: Saber qué es. Calla
4: Herrero, es jabón de polo.
6: Saber utilizar todo lo que me dio, le dio en el mundo. Así
4: confirmo, mi vida. Confirmo, para eso tenemos nariz, lengua, labios, labios superiores, labios inferiores.
0: Juliana, por favor, Dios mío.
4: Imagínate.
7: ¿Por qué me niegas? Si estás diciendo que no y que somos amigos, que tú eso no te gusta.
0: Ey, no,
7: a ti
0: no,
7: sí te gusta,
0: no.
7: Sí te gusta, deja de negarme.
0: No, cuidado.
3: Llama a ese muchacho, llame a ese muchacho. Hágame el favor y lo llama, ya.
4: Ay, no, que ese sonido tan horrible, cochinos.
3: Bueno. Hágame el favor y llama a ese muchacho.
0: Vamos a llamarlo. Ey, pero, ¿ustedes por qué me meten el lío en chicharrones?
3: Hágame
0: la vaina.
3: El favor y ya vamos a hablar con él. Karina y caballito, usted se va a quedar
4: señora.
3: Callada.
4: Okay.
3: Vamos a ver cuál es la marig. Vamos a ver cuál es el jopeo que tiene este por allá en Barranquilla. Que
8: favor,
3: vino.
8: Ingrese su contraseña.
3: Que vino acá diciendo que sí, que mucho, que la burra, que no sé qué. Que... no sé. Se me hace que eso huele a puro pelado rondo. ¿Qué?
0: Huele a...
4: puro pelado, no tenés esos sonidos que me...
3: Miki, también te amo. Le voy a mandar un saludo a Cris que está diciendo que qué programa tan bacano. Mi amor, y en 2 días le acaba la gachavita.
0: Juliano, peche.
3: Es justo cuando ya me estaba divirtiendo.
0: Dios mío.
3: Ah, pero bueno. Conteste, pues.
0: Oye, Juliana Bueno, también nos está viendo Juli. Juliana Bueno Sánchez.
3: ¿Quién es Juliana?
4: Ah,
3: Bueno?
4: Claro. A ella sí la saluda.
0: Juli.
3: No sé.
0: Julianita.
3: La única Juliana acá soy yo.
0: Hijo de madre. Hey, Juliana.
8: Todos los circuitos están ocupados ahora. Por favor, vuelva a intentar.
4: Claro, el de caballo también estaba ocupado y bien ocupado ese circuito, mi amor. Es un circuito, pero abierto, no cerrado.
9: O algo que uno, que no sea tangible, que joda, que le parta el ojo a uno, sin uno pedirlo, no joda. Un Willy Colón, va a decir que no.
0: Sí, señor, un Willy Colón, sí, señor, eso sí, eso. Un Willy Colón bacano.
3: ¿Qué es un Willy Colón? ¿Qué?
0: Willy Colón.
3: No entiendo.
4: O sea, Willy Colón.
0: José, ¿qué es un Willy Colón? Vamos a instruir a las chicas, a estas mujeres hermosas que de pronto no entienden nuestro costeñol. Oye, sí, pero Juliana, no es que si le enseñamos eso a Juliana, ya Juliana lo va a hacer bien.
3: Ay, caballito, se me deja peinar a una señora que está hablando en TikTok cosas que no son. Ay, déjeme. No voy a ser vulgar.
4: Juliana,
3: se
4: no, cállese, por Juliana. Favor. Muteala.
3: Pero estoy pidiendo permiso.
0: No, Juliana, no. Déjala, señor. Déjala, mira, pocotón de gente.
3: ¿A ti te parece? Entonces te puedo preguntar, ¿a ti te parece que doña Ana Lilia tiene razón y dicen que tenemos un bajo nivel de educación?
0: No, igual es su percepción.
3: Karina, ¿usted qué estudió?
4: ¿Para qué? ¿Qué quiere?
3: Pues lo estoy, pero mira, esta vez. Primero,
4: no, así como se está con un ingeniecito también. Pues.
3: Pero ya se me quitó. Pero si quiere vuelvo, mija.
4: No parece.
3: Se verá, mi hermanita.
4: No parece. Los
0: oyentes de Tropicana, ¿por quién van a votar? ¿Karina Uribe o Juliana Cardona? En este momento voten. Karina David, Uribe o Juliana Cardona.
3: Mira, David dice que doña Ana Lila vaya a duermar.
0: Ey, barro. Barro. No se metan con doña Ana Lila.
3: Doña Ana, ve doña Ana.
0: Ey, Juliana, hombre.
4: Juliana.
0: Déjala quieta.
3: Doña Ana, hay unos canales que son educativos lo más de bacano.
0: Dios mío bendito. Señoras y señores, en este momento en la emisora más bacana, la emisora diferente en toda Colombia, vamos a enfrentar a estas dos mujeres.
3: ¿En qué?
0: Vamos a enfrentar a estas dos mamacitas ricas, rellenas de chocolate, con bastante equipo y marina, que no me duermo de Tropicana, con dos vallenatos. ¿Cuál es tu vallenato, Juliana?
3: Listo. Ay, espere. Usted sabe que espere que yo soy mala con los nombres. Entonces, y yo tengo acá mi lista responsable.
0: Carina,
3: ¿listo?
4: Yo también soy mala, espere.
3: Listo, yo...
0: Atención. mientras ellas van pensando, usted, luego de escuchar las dos canciones,
3: la de ponme Karina, ahí, ponme ahí, hazme una, ponme ahí, tierra mala, listo.
4: Mierda. Iba a poner, yo iba a poner, dizque, una del binomio o una de Diomedes, y puse Biomedes.
0: Biomedes. Esta es la de Juliana Cardona, tierra mala de los chiches.

0: Bueno, ¿cuál es tu canción, Karina Uribe? ¿Cuál es tu canción, Karina?
1: Señor, póngame a mí, por favor, realízame mis sueños.
0: Realízame mis sueños, por favor. La canción de Giancarlo Centeno y el Binomio de Oro. Aquí está, joda. Canción con la que di bastante
1: en Barranquilla. Pero póngale volumen a eso.
0: Espérate, que era suave, qué balada. Los oyentes de Tropicana en Colombia pueden comenzar a votar. La primera canción que llega a 5 votos gana.
1: Pero adelántemela, no me dejes solo el sonidito.
0: Ay, Dios mío.

0: Bueno, ya saben, voten por Karina.
1: En este momento vamos los oyentes de Tropicana a votar. Por favor, si son tan amables, realízame mi sueño del binomio de oro, Giancarlo Centeno, Karina y Tierra ¿Hola? Mala de los Chiches, Juliana Cardona. 310-206-3302. ¿Por quién van a votar ustedes? Voten ya de una. Tropicana, buenas.
2: Realízame mi sueño, por favor.
3: Una canción chaza.
0: La mía.
3: Señor Giancarlo Centeno. Vea. Karina, mi amor, te la dedico, mi vida.
0: Oíste. Un besito,
3: Karina. Ese sueño de tener entre mis sábanas.
1: Yeah. Uy, ¿cómo?
0: ¿Cómo? Dios te bendiga, mi amor. Un besito para ti. Listo.
4: Mi voto es por Realízame mis sueños.
1: 2-0.
0: Popayán.
1: 2-0 va ganando Karina.
5: Realízame mis sueños, por favor.
1: Imagínate 3. 3, señoras y señores. Aquí están votando por Tierra Mala, pero tienen que mandar nota de voz.
0: Ah, no, los de Tierra Mala.
6: Pero cuando juega Juliana y cuando Juliana lleva 3 ahí, sí, por ella votan y ya lista la ponemos.
7: Voy con Karina, Tierra Mala.
0: Pero que estás alegándome, Karina.
1: Tierra Mala,
0: güey. Mía.
8: Aquí no me duermo. Tierra Mala.
1: Dos, Tierra Mala.
6: No, caballo. ¿Qué? Ladrón, espere. La oyente dijo voto por Karina, Tierra Mala. No, señores, ese no se vale.
7: Voy con Karina, Tierra Mala.
0: No, anúlelo porque ya no va a ver ni qué está diciendo.
8: Aquí no me duermo. Tierra Mala.
0: ¡Esa!
6: Ese es uno. Los primeros tres votos, no los cinco. Eran los primeros tres votos, ya voy ganando
0: Juliana
6: yo.
0: Por dos. Dos. No, él siempre hace los cinco, no sea tramposa.
8: Tierra Mala.
0: Tres a tres. Él siempre pone cinco.
9: Julianita por Julianita.
0: 4, mi amor.
1: ¿Por qué van a votar Juliana Cardona o Karina Uribe? ¿Qué dice usted? Tropicana.
10: Hola, Julianita, Karinita, mi amor, caballito. Bueno, Karinita, yo te amo tanto. Te amo demasiado, pero mi voto es por Julianita.
1: Mi voto es por Juliana, Tierra Mala.
0: Señora. Esa es mi gente, huepucha.
1: Señoras y señores, ganó Importa Juliana, como le dice el pollo. Así que preséntela.
11: Señoras y señores, en Tropicana, la voz bacana, bacanísima, esta canción ladrones, de todo, de la gente que tiene buen gusto. ¡Calla esa, ave! De la gente que tiene buen gusto. Mi amor, tú y yo tenemos buen gusto. Como los Chiches del Vallenato, con Tierra Mala, mi amor. Te la presento, 102.9, escúchala.

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0: Bueno, pues aquí estamos en el Que No Me Duermo de Tropicana hasta las 12 de la medianoche, hoy y mañana. Yo no lo quería decir, iba a esperar hasta mañana, pero no, las cosas son como son o dejan de ser. Igual ya Juliana les había comentado algo, Juliana ya les había adelantado algo, y es que a Que No Me Duermo, mañana miércoles tendrá su última edición de este 2026, porque nos vamos de vacaciones, porque se viene en esta temporada de fin de año, estos tres últimos breves de este 2026, vamos a realizar un nuevo programa que se llama Como Si Fuera Diciembre. Como Si Fuera Diciembre en Tropicana. ¿Qué vamos a hacer? Música decembrina, temática decembrina. Como ustedes pueden ver, ya tengo el gorro de Papá Noel, el gorro de Tropicana. Ya también tenemos el arbolito, mejor dicho. Vamos a tener a Papá Noel. Se vienen los preaguinaldos y los aguinaldos de Tropicana. Muchos bonos de consumo, muchos celulares, muchos arbolitos. También premios gigantescos. Podría ser, por ejemplo, televisores, neveras, mejor dicho, patinetas eléctricas, motos eléctricas, mejor dicho, para que no se pierdan Tropicana, y no solamente aquí en la ciudad de Bogotá, sino a nivel nacional. Entonces, ya lo saben, siempre vamos a estar para ustedes, y muy seguramente, confiando en Papito Dios, volveremos el próximo año, aquí en A Que No Me Duermo de Tropicana. Y por eso, Julianita Cardona va a estar con nosotros de 8 a 10 de la noche, de 8 a 10, de lunes a jueves, solamente emitiendo para la ciudad de Bogotá, como si fuera diciembre. Y también los viernes, Dariana y RR aquí en la ciudad de Bogotá. Yo no sé quién lo está haciendo en Medellín, me imagino que debe ser la señora que está ahí, la que está hablando.
1: Quirón, Iro y Guido, yo también tengo gorrito, mijo, ¿sí? No me caño.
0: Ah, bueno, listo, está bien. Entonces, bueno, esa es la buena nueva, Cari, ¿no?
1: Mañana
0: vamos a hacer el último A Que No Me Duermo de Tropicana, porque nos vamos de vacaciones, porque se viene un nuevo programa con todos los hierros, con todas las de ley, que se llama Como Si Fuera Diciembre. Entonces, ya lo saben, ¿no? Para los oyentes de Tropicana, los oyentes que nos siguen, la gente en TikTok, en YouTube y en el radio, en cualquier parte de Colombia y del mundo.
1: ¿Y para dónde invitan? Saben, ¿no?
0: Y el próximo sábado, Karina Uribe viene para la ciudad de Bogotá. Me va
1: y el
0: a invitar,
1: viernes pa Cali.
0: Me va a llevar a yo no sé qué lado, pero ella dijo que me iba a invitar. Y el a Cali, ah no, mentira, la flaca tiene un,
1: el viernes a Cali.
0: Un compromiso. ¿Cierto, Jul? Ella tiene un compromiso.
2: No,
0: el...
2: Karina está diciendo domingo. Que el viernes va pa Cali, el viernes, ¿sí o no, Karin?
1: El viernes me voy pa Cali.
0: ¿Y qué
1: me
0: vas
1: voy
0: a hacer por Cali.
1: Allá? El sábado, Bogotá.
2: Voy para ir a trabajar.
1: Y el domingo donde usted quiera, mi amor.
0: Hijo de madre. Ay, Dios mío, bendito.
1: Ya les estoy avisando desde ya. Estén pendientes del Instagram, de todas las redes, chismoseen por ahí. Karina Uribe 28, listo.
0: Ok.
1: Entonces, no entiendo por qué estoy tapándome aquí toda. Ay,
0: pero,
1: no.
0: Pero porque estás así, Karina, tú estás como extraña, estás como rara. Ahí, deja esa vaina ahí, déjala ahí.
1: Se me baja, es como la de los hombres, vea, se va cayendo.
0: Bueno, yo le propuse algo a Julián y también te lo voy a proponer a ti, señoras y señores, en A Que No Me Duermo de Tropicana. Vamos con los talentos ocultos.
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0: ¿Qué debe ser usted, compadre? Cuéntanos. Sí.
4: Caballito, buenas noches.
0: Buena.
4: Con Hugo Acosta de la ciudad musical de Colombia, Ibagué.
1: Hugo.
4: Gloria a Dios, caballito, que cayó harta agua, caballito. Oye, gloria a Dios. Mi Dios me lo bendiga, caballito. Allá Karina y Julianita, te amo mucho. Dios me lo bendiga.
1: Besitos.
4: Entramos la otra semana con el festivo receso de los colegios, caballito.
1: Ay,
4: trabajando,
1: sí, sí.
4: Y sincronizados, caballito, con Tropicana. Dios lo bendiga, caballito.
0: Amén,
4: caballito. Viva el Deportes Tolima, caballito.
0: Que viva el Deportes Tolima, el indio pijao, qué vaina bacana. Bueno, Julianita, entonces, Karina, mientras que Juliana,
1: señor,
0: lo piensa o lo termine de pensar,
1: es
0: porque él había dicho, ¿cuál es el talento oculto que tiene la señora Karina Uribe? Por ejemplo, mi talento oculto es que yo, bueno, no sé si ahora, pero antes hablaba como el oso Yogi. ¿Alguna vez lo viste?
1: A ver, yo no sé, pero
0: ya hasta se me sale el gallo. Pero antes yo pensaba que hablaba como el oso Yogi. ¿Cuál es el talento oculto de Karina? De pronto sí canta, de pronto sí imita, de pronto.
2: No, ella canta, porque ella pone a salir el micrófono mío,
1: ¿ah? Obvio, hay que aprovechar.
0: Ah, sí, entonces, ¿cuál es tu talento oculto?
1: Obvio. Ay, pero venga, espere, yo cuadro esto. No, no, espere, lo cuadro.
2: ¿Qué es eso? Claro. ¿Qué es la cámara?
1: Obvio.
0: Bueno. Sí, sí, sí, sí. Ay, Dios mío. Juli, ¿ya tú tienes tu talento oculto o todavía nada?
2: No, estoy pensando. Es que...
1: Lo tiene muy oculto.
0: Yo creo. No, si ella, ella me dijo otra vaina. Resulta que Juliana, el talento oculto, es que no es un talento oculto porque ella lo hace, ya ella lo ha hecho aquí, es imitar voces. Voces, ay, no, también. Acentos.
2: Ah, pero ya eso lo sabemos.
0: Sí, claro, por eso no es oculto.
1: Eso ya no
0: sí.
1: Está oculto.
0: No, porque ya lo... ¿Cuál
2: él
0: es el
2: mismo
0: talento
2: hace
0: oculto?
2: Una sí, sección sí. Y él mismo la embarra. O sea,
0: No.
2: Eso es un talento.
0: No.
1: Yo sí tengo un talento.
0: Y es que por eso estamos buscándole otro talento
2: eso
0: a Juliana.
2: Eso sí es un talento.
0: ¿Qué otro talento tienes tú, Juliana?
2: Yo tengo... Pucha, no sé. Pero es que estoy pensando... No sé. Tengo el talento de alegar por todo. Eso es un talento.
1: Uy, no, que eso no es talento.
0: Eso
1: mija.
0: No es talento, Juliana. ¿No? Ah. No. Eso es jodedera, carajo, no. Jodedera. Bueno, ¿cuáles son?
1: Yo tengo un talento.
0: ¿Cuál es el talento de Karina?
1: Yo tengo otro, aparte del de hablar como el Waze o como Alexa. Yo hablo con las O y con las I.
0: ¿Y cómo es esa vaina?
1: O sea. Comis todos, y solo hoy, todos los yontis y tropiconi, y si noche, un neurosis, mi forti, peritos y todos. Todos los
0: Eso es un talento.
2: Pues a mí me parece un hijuepucha talento.
0: Sí. No queda.
1: Sí.
2: Claro.
1: ¿Sí? ¿Ah? Un silodi, mi chicosi, mi nombre, hoy, coro, esquironi, robi, guidoli.
2: Mi amor, donde usted vaya a Italia, huepucha, le va a dar un italiano.
1: ¿Ah? Vea pues.
2: Si lo deja gringo.
0: Ahora con la P.
1: Insilodi, piritodo, licillontes, que están no, isquichondi, tropiconi. Insilodi, piritodo, y quilombi, y todos los que están en bilinco, ginco, limbiguito, innoibi, impipillón.
2: Eso pareció otro idioma. Y
1: todo existe en chochis.
2: Ay, parce. Ay, yo quiero ese talento.
0: Ah, no, pero ¿y el de la P? Insilodi,
1: piriquiboji.
0: ¿Y el de la P cuál es? Insilodi,
1: piritodo, licillogis.
2: ¿Vos imaginas que realmente que los idiomas se hayan creado así? Un bobo desocupado sí. Diciendo es que ahí si le cambiamos.
1: ¡Ey, me estás diciendo boba!
0: No, porque eso no lo creaste tú, mi amor. Que
1: por
0: ella
1: ejemplo,
0: dice que un
1: Camila,
0: bobo desocupado.
1: Un silodi priquimoli, que está sin todo, ni quimpitedor, ni lodi Julioni.
2: Ajá.
0: Ok.
2: Yo sí te entendí, ya sé italiano.
1: Michigosi, yo soy Quironiro Vigidoli. Bobby Millón, Millón y Sinocido, muy. Espera que se me fue la U. Moir Mosi, Tony Motri, Cosi, Kino y Tony Boguito.
0: De
2: porque
0: esa,
2: vea, hasta en otro Tony idioma alega, defiende a su ciudad, ave madre.
0: Ah, pero ya
1: lo
0: entendí.
1: Qué bueno que lo entendió.
2: Obvio.
0: Mierda, yo no entendí esa vaina.
1: Que yo soy Karina Uribe, que vivo en Medellín. Una ciudad muy linda, que tiene metro, cosa que
2: Karina.
1: No tiene Bogotá.
2: Le tengo un una okay. Pregunta.
0: Yeah.
2: Una Dígala. Pregunta, una pregunta recuerdo.
1: ¿Sí? Hágale pues.
2: ¿Ves? ¿Para qué uno decía uva curuba uva?
0: Ah, yo sé, ya yo sé. Ya yo sé. Eso era un juego.
1: Uva curuba uva.
2: ¿Para qué? Es la pregunta. Ay, Edgar.
1: No.
0: ¿Para
1: no,
0: qué?
1: Uno la decía
2: ya
1: normal.
2: Sé, es un juego, sí, pero ¿para qué uno decía uva, curúa, uva? Porque uno iba con las amiguitas y les decía, a ver, Karina, haga uva, curúa, uva. ¿Para qué era?
1: ¿Para saber cómo hacía así con la boca o qué?
2: ¡Ah, Camila! ¡La que no le pasa si sabe!
1: ¿Para qué?
2: Para saber si se la había metido a la boca o no se la había metido a la boca.
0: Ah. ¡Juliana!
1: O sea que si uno no la dice,
2: ¿vio?
1: Es porque la metieron.
2: ¿No? Vea, Carlos Andrés en TikTok dijo, para saber si era virgen. ¿Vio? Uva, curúa, uva.
1: Curúa,
0: ¿y cómo tienes que tener la boca?
2: Ah, yo no me acuerdo de eso, Camilo, no sé acordar.
1: O sea, ¿en qué momento usted dice que funcionó o que no funcionó?
5: Aquí era que ya no era virgen y si era liso,
0: Sí.
2: Que si usted tenía el hueco profundo, ya no era bidet, si lo tenía listo.
1: Es muy difícil de definir.
0: Dios mío.
1: Ua curuba.
0: Las pelas tenían su cuento, ¿ah? ¿Eh?
2: Venga, y si hablamos de esas... Uy, me da un estrés que Caballito siempre me quita los temas.
0: No, pero es que a ver, ¿qué tema?
2: No, voy a hablar de eso ahorita con Karina, no, váyase, mijo, chao.
0: Bueno, ahorita, mientras
1: terminamos
2: acá. Si quiere compartir con sus compañeritas los últimos días. Ah, porque es que me tocó fue obligarlo ahorita, cobrarle un favor.
0: No.
2: Le digo, mentira. Mañana te puedes quedar con otro hasta medianoche y me dices porque es mi cumpleaños, entonces para que me canten el cumpleaños.
1: ¿Mañana cumpleaños, Caballo? No,
2: pasado mañana,
0: el primero de octubre.
1: Ay, ¿y por qué pasado mañana? No, qué pereza.
0: Pero si nos cogen aquí a las 12. Los directores de las demás emisoras, si de pronto se les rueda un poquito la programación, es culpa de nosotros porque yo me voy a ir aquí a las 12.
1: Ay, sí, mañana sí, ay, no, ay, sí, ay, por Dios, ay, sí. No, mañana no se acepta, compañero, hasta las 12.
2: Parce, en vez de decir muchachas y hoy también.

0: Sí. No, mañana no se acepta compañero hasta las 12.
1: Parce, en vez de decir muchachas, y hoy también, sabe que re firme con ustedes, pero no sé, hijo. No,
0: firme. Ah, no.
2: Ah, mira. Ah, pero mira, eso sí no lo dice. Hoy compraron pizza y no me invitaron a pizza y gaseosa.
1: ¿Usted está en el programa de la tarde?
2: ¿Viste? ¿Viste? Mira, esas son las cosas que yo digo.
1: Se no está en el programa de la tarde. Además, no, a mí no me alegue, papi, que yo no fui la que compré la pizza. ¿Ve?
0: Julián, bueno, los oyentes no les interesa si ustedes comieron o no comieron pizza.
1: Sí les interesa, porque están subiendo los seguidores en TikTok. La gente es chismosa, ¿usted cuándo va a entender eso? Usted dígame si usted no es chismosa y no ve la huelele los pedos en redes sociales a los que a usted le gusta.
0: Yo a eso no voy.
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2: ¡Karina!
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2: Señoras y señores, como el chisme no nos gusta, pero sí nos entretiene. Vamos con otro tema para ir finalizando esta segunda hora de Que No Me Duermo aquí en Tropicana, la más bacana, bacanísima. Entonces, luego de Uva Curuba Uva, luego de El Talento Oculto, a esta hora, Karina Uribe, ¿cuál es el tema que nos vas a proponer? ¿Cuál es el tema
0: otro
2: que vamos
0: chisme.
2: A hablar? Otro chisme. ¿Qué
0: Escuchen
2: pasó? ¿Qué fue?
0: Lo que
2: ¿qué sucedió?
0: Pasó en este supermercado de cadena.
5: Mi esposa es la supervisora de aquí, Ariadne Salas Mendoza. Hoy me enteré que me está haciendo infiel desde hace 8 años.
2: Cartagena.
5: Tanto joder me dio por una familia para que se acabe un matrimonio así. Me duele venir a hacer este espectáculo porque le quiero dar un poquito de lo que ella me ha dado a mí. Decepción, reputa y respeto. Me bajaron toda la moral por el piso. Entonces esto...
0: ¡8 años! ¡Ah! Bueno, hay una muchacha opinando.
2: Ay, Dios mío. ¿Sabe qué? A mí eso me parece de quinta, Karina. Me parece de quinta. Me parece una persona baja. Le está dando importancia.
0: Pero que los
2: cachos
0: que vaya le...
2: Que haga... Vea.
0: Haga el show.
2: En estos días yo le estaba... Ayer, mentira. Yo le estaba diciendo a Juliana, nosotros en la vida tenemos dos cosas seguras. Una cachera y la muerte. A mí solamente me falta la muerte porque ya también me han pegado muy seguramente los cachos. Y ahí yo también he visto una vez que me pegaron los cachos. ¿Y sabe qué dice? No dice absolutamente nada, porque primero está su dignidad, primero está sus valores. Y para increpar a una mujer, para hacerla sentir mal, para hacerla pasar pena, yo creo que nosotros los hombres, eso no es de caballero, eso no es de hombre, y hay que saber perder. Hay momentos en que usted tiene que bajar la guardia, el moco, la cabeza y decir, perdí. Y usted se va, aunque le duele y llora en la esquina del cuarto, en la esquina de su casa, pero no hace ese escándalo. No hay por qué hacerlo. Los trapos sucios se lavan en su casa. Esa vaina no es de un hombre, no es de un caballero. Así que no me parece, mi hermano, que usted haya hecho esa vaina.
0: Me hizo acordar de algo.
2: ¿De qué?
0: María, voy a ser, pero aquí lo más sincera del mundo. A mí una vez un novio. No, parce. Me hizo un show, pero impresionante, así, fanfun. Ya habíamos terminado incluso.
1: ¿Cómo fue el show?
0: Así, fan, fum, fan. O sea, en pleno circo, o sea, provocaba ponerle tan, tan, tararán, tan, tan, tararán, tan, tan, tan, tan, tan, tan. Muchachos, llego a mi casa. Llego y, o sea, ya habíamos terminado. Pero él no estaba acá, estaba en otro lado. Llego, él tenía una llave en mi casa. Cogió la llave, me quitó el celular. Y salió a correr por toda la cuadra.
2: ¿Cómo?
0: Y yo detrás de él como una boba.
2: ¿Y tú qué le dijiste, Karina? ¿No le mentaste a la madre?
0: ¡Ey! Yo, devuélvame mi celular, haga el favor. ¡Ey, me están robando, ladrón!
1: Para que lo cogieran a palo.
0: Y por allá pasó un taxista y yo, ¡ayúdeme a cogerlo!
2: Juliana, yo quiero saber qué opinas tú al respecto de este muchacho que fue al trabajo de su pareja o de su expareja, a la que le había metido los cachos, a hacer este tremendo escándalo.
1: Huepucha, es que yo no soy partidaria de los escándalos, pero siento que hay unas situaciones que los ameritan de alguna manera. Pero es que, ¿se acuerda que yo he dicho que yo me adoro el parche más bien?
2: Ajá.
1: Sí, es que el escándalo, uh-huh. ¿Para qué? Igual usted no va a resolver nada, si fuera que usted ganara algo con eso, pero ¿qué? Entonces, ¿qué hay? Recuperar la dignidad, mami, ya la perdí.
2: ¿Y cuál es el momento ese que la amerita? El que tú dices que la merita. ¿En qué momento merita el escándalo?
1: Sí, está muy bien planeado, porque las mujeres son muy buenas planeando cosas. Si es emocional, no lo amerita. O sea, por ejemplo, Usted realmente no sabe.

0: sabía que le estaban siendo infiel. Ajá. Usted de repente pasó por un lugar y vio.
1: Y la vi.
0: Y taque, marico, usted se manda ahí, huepucha, sin plan alguno.
1: Oye,
0: atacar a aquel
1: huepu.
0: Eso. Pero si usted, trim, pasa, lo vio y se dice, con esta no me quedo. En juego largo hay desquite.
1: Ay,
0: y usted planea la vuelta, ahí sí amerita un escándalo. Pero escándalo, o sea, yo no iría a gritar a un lugar público.
1: Así eso, como una verdulera, ¿no?
2: No, jamás, mi amor, porque ante todo la clase, ustedes me dirán muy vulgar acá, pero yo no hago escándalo en la calle.
0: Pero sí le diría, o sea, si quisiera hacerlo público, para hacerle pasar pena, lo haría sin necesidad de gritar, no sé. O sea, sin necesidad de ir a decirle cosas feas, groserías, en voz alta, en un restaurante. O en una tienda.
3: O sea, algo más sutil. Algo más sutil, pero que le duela.
0: Sí, no sé, como. Por ejemplo.
3: Como que usted sea más inteligente que.
0: Tin, usted ya sabe que el man está ahí con la pelada.
1: Sí.
0: Usted les lleva haciendo seguimientos como un ladrón cuando va a robar a alguien.
1: Sí, claro.
0: Tin, y usted pasa con otro, cogía la mano y se asegura que justo él voltea a mirar cuando usted le va a dar un beso a esa persona. Y está planeado, puede ser que ni siquiera sea su mozo, es su amigo gay. No para nada, pero para que. Para que el man vea.
1: Claro.
0: Y el man claramente va a reaccionar. ¡Ey, tú, carecotopla, no sé qué está! Y ahí sí, carecotopla, tú, caremondá, que crees que no te.
1: Ya.
0: Y ahí sí que se forme. No,
1: y esto sí lo digo yo.
3: Y eso duele más.
1: Sí, claro, porque el cacho del toro duele, pero el cachazo de la vaca arde, y eso es una vaina impresionante porque a nosotros nos da en el ego esa vela. ¡Y güey madre! Dios mío, bendito. Eso es, hijo de madre.
0: ¿Cómo me dice Karina? No me gustará el pito, pero yo de cosas sé, mi amor.
1: Bueno, ¿qué dicen los oyentes de Tropicana?
3: Directica.
1: ¿Qué dicen los oyentes de Tropicana, Karina? ¿Cuál es la pregunta para que los oyentes comiencen a opinar al 310-06-3302? Porque Karina nos puso en contexto un audio donde en un supermercado de cadena en la ciudad de Cartagena, el man va a armar un cipote escándalo, padre y señor mío, porque
3: en peliculao
1: le pusieron los cachos.
3: ¿Sería de los que va a pegar el grito, arma el show? ¿O más bien sería de los que dice, importancia la suya y arranco y me voy?
1: ¿Qué dicen los oyentes? Hola, Tropicana, buenas.
4: No, pues, don Caballito, que pues, Julianita, que pues, Karinita, mi amor. Por aquí reapareciendo nuevamente. Eso es complicado. Uno puede hablar desde la perspectiva del contexto de lo que es uno con su autoridad moral. Y lo que uno ha vivido a través del tiempo, pero uno no puede opinar sobre vidas ajenas, sobre personalidades, porque todo el mundo es un mundo diferente. De pronto habrá alguien que empatice con el hombre y dirá que sí, que lo merece por bandida, como habrá otros que dirán lo que piensa Caballito. Yo desde mi punto de vista digo que en una situación de esas tan compleja, ya el daño estuvo hecho y ya la pilló, pues darse al dolor. Y puta, en este mundo lo que sobran es mujeres. Igual si fuera una mujer a la que la cachonea, lo que sobran es hombre, y eso no toca ni a uno ni a dos, eso es cualquier cantidad. Entonces lo que pasa es que en el momentico duele, y los que somos de bonitos sentimientos, pues también se queda uno frustradito ahí, pero pues eso sí depende mucho de la persona. Entonces no podemos ponernos de parte de nada, porque yo puedo actuar de una forma, Caballito de otra, pero Karinita de otra, e importa Juliana de otra.
3: ¿Qué importa, Juliana?
1: ¿Qué dicen los oyentes de Tropicana? Al 310-06-3302, Karina, una vez más, ¿cuál es la pregunta para nuestra gente?
3: ¿Usted es de los que haría show, llega y hace show porque le montaron cachos, le ha tocado de pronto una situación similar, o es de los que más bien calladito, arranca, se va y listo, coge lo suyo?
1: 310-206-3302, envíe su nota de voz y opinen, aquí no me duermo.
5: Buenas noches, así es, Caballito. Cacho de la vaca arde allá en lo más profundo de ustedes, su ego. Y de paso, Caballito, anoche pusiste a Diany Torre a morder almohada, que se puso nerviosa, mejor dicho. La pusiste como mantequilla derretida, mordiendo almohada. Y eso no fue la voz.
1: ¡Qué rico! ¡Delicioso! Ahora que vaya a Barranquilla, la quiero conocer.
3: Sí, como mantequilla de yo
1: soltero.
3: No sé qué.
1: Juliana, tú sabes que yo ando soltero. Es más, Juliana me iba a conseguir una novia aquí. Y esa
0: no,
1: vaina
0: me arrepentí.
3: El sábado le consigo novia.
1: No, mi amor, ya contigo basta y sobra.
0: Me arrepentí.
6: Muy buenas noches nuevamente por aquí. Bueno, muchachos, primero que todo, la dignidad de uno como hombre tiene que primar. eso de ponerse a hacer escandalito y hacer vainas se la dejamos a las mujeres que les gusta pelear a hombres por ahí. Y lo más importante era qué hacer, retirarse, listo. Más para adelante hay casitas con ventanas de cristal y hasta con vista al mar, mi hermano. Entonces no me parece. Y como hombre, yo creo que se rebajó más él con el escándalo que con la misma gallera que se llevó.
1: Bueno, ahí están los oyentes opinando. ¿Qué dicen ustedes? 310-06-3302, 9:34 minutos en el que no me duermo de Tropicana. Tremendo escándalo en la ciudad de Cartagena. El muchacho fue, para mí, a mi gusto, se rebajó porque, bueno, un hombre siempre tiene que tener los pantalones bien puestos, tiene que saber sortear estas situaciones. A veces
3: la mayoría de hombres se rebajan.
1: Uno se enceguece y comienza a decir disparates, un montón de vainas. Pero bueno, uno tiene que manejar siempre la cordura, porque después, mierda, loco, tú eres un cachón, esto que lo otro, ¿qué tal ahí, Pascuales? Pito, flauta. Entonces, no aguanta.
0: Pitos, flautas.
7: ¡Ay! No se me meta más con el caballito, no se me meta más con el caballito. Eso no importa, porque el buen jugador patea con las dos. Si él mete gol, si no mete gol, pues entonces le meten el gol a él. Pero eso no importa, lo que importa es jugar.
1: Ey. Si ustedes ven a su pareja, ¿viste?, a su esposo o a su esposa, o se enteran que le fueron infiel o le están pegando los cachos, se le están jugando con un compañero o una compañera del trabajo, ¿usted va y le hace un escándalo o se queda zanetti, se queda quieto, se queda quieta? Cuente de una 3206-3302. Karina, ¿tú qué prefieres, señor, hacer?
3: Yo prefiero quedarme calladita y más bien hacerle algo que le duela más después. Uf.
1: ¿Sí?
3: Sí.
1: ¿Alguna vez
3: no voy a rebajarme para que después vayan y digan, vea esa vieja loca?
1: Tropicana, buenas.
8: Tropicana, es que cuando ya uno ya le meten cacho, mi valen, ya, ábrase. Ay, que te vas a ponerte que sea el que el cachón eterno. Porque ya después que eres el cachón del barrio, papi, eso sí te, mejor dicho, te lleves a 10 mujeres, te llevaste a 10, pero eres el cachón.
1: Cachón.
8: No sé, sí, ¿para qué te pones a eso? Yo siempre cuando terminaba con mi novia le decía, mija, si preguntan no nos entendimos y hasta ahí. Y ya usted no da explicación de más nada.
1: Bueno.
8: Que a nadie más le interesa.
1: Eso es, muy bien. Más oyentes, 310-06-3302. ¿Qué opinan los oyentes de Tropicana? Si te enteras que tu pareja te está siendo infiel con alguien de tu trabajo, ¿haces un escándalo o por el contrario, prefieres manejarlo de puertas para adentro? ¿Prefieres terminar la relación de forma discreta o por el contrario vas con todos los hierros a hacerlo pasar un sofoco? Ya Juliana dijo que ella tenía su método, el método era que...
0: Pues eso es una posibilidad, sí, claro. O sea, para las que les gusta hacer escándalo, porque de eso se trataba el video. Entonces yo, si fuera de escándalo, lo haría de la forma en la que dije, pero en realidad yo... me quedaría callada, esperaría, pero no haría un escándalo, sino que le diría, no sé, un día cuando todo vaya bajado, como que yo ya la marea haya bajado, yo ya no tenga rabia, ya no estoy ofendida, yo ya lo haya piloteado y lo haya dominado, le hago una cena, le digo, ven acá, mi amor.
1: No, joda, Julián, una cena.
3: Yo también.
0: Y le digo, mi vida, ¿sabes qué? Yo ya no siento lo mismo por ti. Ya no me gusta juliar contigo, ya no me gusta salir contigo.
1: Ya, Juliana.
0: No te amo.
3: Usted le dice a un man, Juliana, que es mal, perdón, polvo. Y vea.
1: Karina, se te está pegando lo de Juliana.
3: Se le cae la vainita.
1: Juliana, a ti te pasó de todo y también eso te pasó. Eso te sucedió. ¿Cómo lo manejaste?
0: ¿Qué me pasó?
1: Que te enteraste que te habían pegado los cachos.
0: ¿Cómo lo manejé? Ya, es que cuando ya me di cuenta ya habíamos terminado. Cuando yo me di cuenta ya habíamos terminado.
1: Ay, hijo de madre. Pero si habían, ¿recuerdas que tú me dijiste que habían unas amigas tuyas ahí y tal?
0: Por eso, pero ya habíamos terminado.
1: O sea, ellos no te hosiquearon, no te dijeron una vaina así ahí, Juliana Pil y tal.
0: Pero ya habíamos terminado.
1: Después de la vaina.
0: Sí.
1: Hijo,
0: lo pasado, pasado. A mí. No, pues yo sí, obviamente le hice escándalo, pero por teléfono y le dije, vos sido muy cínica, mi hermanita. Echándome la culpa a mí, casi me sale al mueble de la casa, respeta.
1: ¿Cómo? Oh, God, respetame, oh, y respetate.
0: Sí,
1: ¿Cómo es que tú dices? Respetame y respetate. Esta gente me da risa como habla.
0: Pero no más, pues ya. Ahí fue suficiente porque todas le dejaron de hablar a ella.
1: ¿Toditas?
0: Todas.
1: Feo, ¿no?
0: Sí, yo creo que se siente Leo, porque uno se da cuenta que hizo las cosas mal.
1: Juli, y en algún momento quiso volver, pero ya nada. Tu suerte, ya. Chao.
0: Sí, no, yo no volví, gracias a Dios. Pero claro que yo sí había vuelto con ella, pero en otro momento de la vida.
1: Joda. Te das cuenta que Juliana le pasa de todo. Mira, yo hago aquí con ella los sábados los durísimos tren de Tropicana. Y hay unas casillas que son La Tusa, Suspiro, que no sé qué, Reinicio. ¡Todo le ha pasado a ella!
9: Averiguo quién es la que me está quitando el marido. No, me está quitando, no. Es que yo voy y se lo regalo. Voy y le empaco la ropa y voy a salir al supermercado. Le dejo la maleta y le digo, vea, mamita. Aquí le tengo la ropa de mi marido. Para que lo aguante usted, para que le aguante los peos, para que le aguante los eruptos, para que le aguante el mal genio. Ahí se lo regalo, vea. Epa. Se lo regalo.
0: Qué desencartada tan brava la que me pegó. Dios me le pague y me le multiplique.
3: Cierto.
1: ¿Qué dicen los oyentes de Tropicana? Seguimos recibiendo más oyentes, seguimos escuchando a nuestra gente bonita al 310-06-3302. Si te enteras de que tu pareja en el trabajo te está haciendo infiel, en el trabajo tiene su aventura de años y bueno, vas, le haces un escándalo, le armas un escándalo de padre, señor mío, tú eres una tal por cual, sinvergüenza, vagabunda, bandida, no joda, que el diablo te escupa las nalgas, que esto, que lo otro.
3: Bandida, la mujer.
1: Esperas que llegues a casa no. Y terminas las cosas, bueno, como yo las terminaría, a mi parecer, que nadie se entere y ¿sabes qué? Adiós luz que te guarde el cielo. Si te veo, no te conozco y terminamos de la mejor manera posible, entre comillas. ¿Qué opinan los oyentes de Tropicana al 310-206-3302 para que tengan pues la chance de opinar en el tema del día de hoy? Porque esa vaina fue en Cartagena, ¿no, Karina?
3: Sí, señor, en Cartagena.
0: En Cartagena.
1: En Cartagena. Entonces, los oyentes de Tropicana opinando. 310-06-3302, la más bacana, bacanísima. 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
0: Caballito, si es embustero, es que no, que yo sí. No voy a decir hoy, que mañana
1: sí,
0: digo.
1: Sí, no, porque no, es que Juliana fue la que me impulsó.
0: ¿Yo por qué?
1: Porque tú a las 8 dijiste que, ajá, no sea mentiroso, que no sé qué tal.
0: Sí, pero yo no dije que íbamos a
3: hacer. Pero hicimos algo chévere hoy.
1: ¿Cómo?
3: Debíamos hacer algo chévere hoy. Ay, claro, no, que gente una. Como tan amargada.
1: A ver, ¿cuál chévere? ¿Qué te
0: a mí me estresa la gente que critica y no propone.
3: Bueno, coja me estresa. Juliana, ¿usted quiere que yo vuelva y le alegue otra vez? Entonces me va diciendo, amiguita.
0: Pues mi hermana, y quiere alegar, bienvenido. O sea, igual el programa está muy aburrido. Te alegueme a ver si de pronto se compone
3: no,
0: eso.
3: Señora. Vamos a ver si se compone esta vaina, pero qué desespero usted siempre con algo.
0: O se compone usted, la compongo yo. A ver, voltee la nalga.
1: 601-348-7601, ¿por qué para votar Karina Uribe o Juliana Cardona? Estas mujeres están que se cogen por las greñas, no joda. Dios mío, bendito.
3: No joda, caballo, quítese ese gorro que lo veo como raro, qué desespero.
1: Bueno, ya me lo voy a quitar ya.
0: Vea ese despeinado. Sí,
1: ya.
0: Caballito, tú estás bien.
3: Normalito.
1: ¿Cómo?
0: ¿Estás bien?
1: Sí, bien.
3: No, Juliana, ya no aleguemos más así. Alemosle así, caballito.
1: ¿Por qué, mi amor?
0: No sé, estás como raro.
1: No, yo oye, estaba...
3: Es diferente, ¿cierto?
1: Yo estaba raro la semana pasada, ya no. Ya se me pasó la tusa.
0: La semana pasada. Sí. ¿Y esta está descansando de la tusa?
1: Sí, ya.
0: ¿Y la siguiente vuelve?
3: ¿Y qué hice con la tusa?
1: No. No, pero no tusa de verdad, sino tusa por lo que ya tú sabes.
0: ¿Qué es lo que
3: sí.
0: Tusa?
1: Sí.
0: Ah, ya por el camello. O el camellito.
3: Oh, con esas tusas.
1: Pero no, ya.
0: Ah, ya. Uy, esa es peor.
1: Bueno, ya.
0: Pontémonos un puesto de fritos. Y ya, y vamos
3: a comer. Yo pongo la arepa.
1: ¡El huevo!
3: ¡Y caballo el huevo para que vendamos arepa de huevo!
1: Ey, estás pelazo.
0: Y ese que parece paisa, pero con acento costeño, vendemos todo.
10: Buenas noches, Karina, Juliana,
3: ¿cómo?
10: Gallito. buen turno, así es de Cali, ve, mira, ve, qué cosas, ve, cómo está todo por allá, ve, reportando sintonía desde el barrio El Refugio. Vea, yo les propongo algo chévere, que les digo yo, ¿no? Ahí me corregirán. Poner musiquita retro bien bacano y la recocha. ¿Sí?
0: Listo, listo.
10: Ay,
0: listo,
10: ¿qué tal una llamada listo. En grupal? Ah, una llamada de WhatsApp en grupal.
0: ¿Cómo así?
10: Sería bacano así. Para hablar con la gente, recochar y rararra.
1: Ah, ya, ok. Que llamáramos gente.
10: Tropicana, la más bacana. A que no me quedo dormido, papito.
1: A que no se queda dormido, papito. Un abrazo, gracias, gracias, gracias, gracias.
11: Tropicana, la más bacana, caballito. Julianita y mi queridísima y hermosísima y la reina de Medellín, Karina.
1: Mi hermanito, bueno, amor. 4 minutos no voy a poder escuchar. 1 minuto sí. Cuando hay 1 minuto, salga sapo, salga rana, la corto porque son 4 minutos.
11: ¿Qué les cuento yo, mis amores? Saludos desde Toronto, primeramente. Jamás los olvido, siempre conectado con ustedes. Mira, ahorita que uno madura, yo he madurado. En mi anterior relación con mi anterior expareja, con mi anterior exmujer, en mi anterior hogar, la bandida me puso cachos y me enteré de la peor forma.
1: ¡Ella te cloro, sucia!
11: Y pues yo diría, en este momento yo no haría una escena de celos y una vaina de... O sea, no escena de celos, sino una escena de show, un show que todo el mundo tenga que enterar y eso. No, a mí eso me da boleta. Que me hagan un escándalo, eso me da boleta. Hacerlo o que me lo hagan.
1: No va, no va, no
11: qué
1: va.
11: Qué boleto, o sea, no gas.
1: No va, no va, no va. Mi hermanito, ya sabes, un minuto solamente... Porque mandaste 4 y es demasiado. Señoras y señores, y estas mujeres están que se encienden, que se cogen, que se agarran, que hace, mejor dicho, amasa, tromasa, comasa pan, pam, pam, pam.
0: ¡Qué rico!
1: Señoras, te voy a decir de una vez. Señores.
0: ¿Qué? Te voy a decir de una vez.
1: Salsita.
0: No. ¿Qué quiere decir? Vea, le voy a decir yo una cosa. Yo no quiero jugar en esta.
1: ¿Por qué?
0: Ay, Karina, me leyó la mente.
3: ¿Por qué? ¿Por qué no quiero jugar? Porque caballo es un ladrón.
1: Ey, amor.
3: Porque todas las veces era al tercer oyente. Y esta vez, ay, no, al quinto oyente, al quinto porque oyente, Juliana, al quinto oyente.
1: Juliana me dijo 3, ya está bueno, 3,
3: no,
1: 3.
3: No, ¿cuál
1: tres,
3: que
1: ya?
3: Juliana, ¿cuál que Juliana?
1: Sí, sí, sí, sí. Bueno, entonces 2 oyentes. 310-06-3302, 2 oyentes que me digan. Sí, porque son 2 canciones. Vamos con salsa, bueno, colombiana. Okay. Salsa.
0: Esperen.
1: Ah, no, mentira. Salsa no, sino música decembrina. Por ejemplo, Pastor López, Aicardi. La canción Afrosado, lo que le gusta a Juliana. Entonces, ya de una.
0: Parrandita
1: también, 310-06-3302. Me dice su nombre, qué parte de Colombia y la canción decembrina que va a solicitar, que va a poner. 310-06-3302. Yo creo que ya tenemos al primer oyente. Dígalo de una. Ah, no, este no. Espérate, regálame un segundito. Vamos aquí a actualizar esta vaina. Ahora sí. Hola, Tropicana, buenas. ¿Con quién? Tropicana.
12: Amigo, ¿cómo están? ¿Cómo
1: estás? Excelente, gracias a Dios, amiguita. ¿De qué parte de Colombia? ¿Y cómo es tu nombre?
0: Barranquilla.
12: Johanna, de acá de Barranquilla.
1: Bueno, Johanna, Tropicana, ¿cómo lo...? Johanna y Tropicana son las más bacanas. Johanita, ¿cuál es la canción que vas a poner? Canción decembrina, canción de diciembre. Como si fuera diciembre, dale.
12: Diciembre llegó con su
1: las 4 fiestas. Pero, mi amor, pero, muestra pa'
0: Tiene, pero, tiene pura voz sí. De carnaval.
1: Ting, ting.
12: No, ese es brisa de
1: Brisa de diciembre. O será esa. ¡Ay, carajo! ¡Uy, ayude! Esta es la canción de Johanna, dígalo.
13: Buenas noches, Tropicana, la más bacana, bacanísima, el ausente Pastor Lotes López, qué pena.
0: El Pastor Lotes, vendía lotes este, era pastor vendía de una iglesia y vendía lotes.
1: ¿Por quién van a votar los oyentes?
3: Pues pucha, ya ganó ese, ya ganó.
1: Brisas de diciembre o el ausente de...

0: Oiga.
1: Dígalo.
0: Déjelo pues.
1: ¿Por quién van a votar los oyentes de Tropicana? 3106-3302, el ausente o brisa de diciembre. Dígalo de una. A ver, 3106-3302. Dígalo de una. Dígalo cantando. Oye, Darwin. Vota para ver qué es lo que es. Tropicana.
2: Dígalo pues. El ausente, el ausente, el ausente. Desde Pereira, el ausente.
1: 1-0, Pereira. 1-0. El ausente. Hola, Tropicana.
3: Caballo, brisa de diciembre, pero coloca la original, la original.
1: La original de Rufo, pero no la tengo aquí. 3106-3302. 1-1, 1-1. ¿Por quién van a votar? 3106-3302. ¿Tiene que sonar Pastor López o tiene que sonar Moisés Angulo?
4: Ay, yo quiero que me pongan la pipiripao. Esa tiene que sonar siempre.
1: Pues en... pipiripao, hombre.
4: Yo soy la pipiripao.
5: Brisa de diciembre desde Cúcuta.
1: 2-1.
6: Hola, Tropicana, buenas noches, un saludo desde Popayán. Voto por el ausente, Pastor López.
1: Miércoles, 2-2. Con este gana
7: Tropicana, Tropicana, a que no me duermo. El ausente, el ausente. Un saludito acá desde Cúcuta.
1: Señoras y señores, el ausente.
0: Espere.
1: Sí.
0: Espere. Vamos a hacer una votación. Espere un momentico. Ya sabe cuál va a poner. Espere un momentico. Le voy a poner un reto, tiene segundos. Sí. ¿Acepta el reto o no acepta el reto?
1: Depende.
0: ¿Acepta o no acepta, diga?
1: Sí, acepto.
0: Listo.
4: Diga, rápido.
0: Vamos a recibir tres opiniones de tres oyentes. Ajá. Si los tres dicen que usted se quede, no se va.
1: No, ya viene.
0: ¿Usted aceptó el reto?
1: No, mañana.
0: ¿Aceptó
1: mañana
0: el reto? No.
1: Mañana.
0: No, no sea, no, carejopo.
1: Mañana.
0: Haga el favor, señora, y lo acepte. Uy, no.
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0: ¡Qué actitud! Mi amor, si tiene café, ve, café, cansancio, yo le doy café. Muchachos, si hago muchos chistes más estúpidos de lo normal, no se preocupen, es que hoy tengo más cansancio de lo normal. Pero acuérdense que estamos en ¡A que no me duerma! ¿Sí o no? Bueno, espérenme un momentico. Primero que todo,
1: bajemos el volumen. Te noto extraña, bebé.
0: ¿Por qué?
1: No, pues con esos chistes.
0: Ah, no, normal.
1: A ver, muéstrame. ¿Eso es una chaqueta?
0: Sí, eso es una chaqueta.
1: A ver, veo. Pero es chaqueta doble, que cuna de frío de Bogotá. Uy.
0: No, mira que no, de hecho es bastante, ¿cómo se llama eso? Como, no es tan gruesa, delgadita.
1: O sea, es sino grande, pues, es sorbosa.
0: Es como de acá, por el cuello, porque si uno se la cierra, pues queda asada. Pero yo me la pongo asada, porque lo que está haciendo en este momento en Bogotá, aunque usted no lo crea, es calor, mi hermana. Pues, dentro de lo que acaba de decir, que en Bogotá puede hacer calor.
1: ¡Qué calor!
0: ¡Se lo juro! ¡Pa' Dios santo bendito!
1: ¿Bochorno de pronto?
0: No, es que está haciendo el sol muy fuerte. Y mami, usted sabe que acá, pues, ¿qué digo yo? La contaminación de Bogotá no colabora. Entonces, pues, obviamente, usted siente eso así... ardiente.
1: Bueno, pero como ya está de noche, no hay sol.
0: Ah, no, hasta ahora no, mami, pero es que yo estoy en una cabina. ¿Usted ve algún tipo de rayo de la luna o de alguna cosa? No, mi reina, no.
1: ¡McQueen!
0: Además, yo llegué acá a las 5 de la tarde, lo que quiere decir que vine caminando de mi casa más o menos a las 4:30, cuando todavía había luz
1: caminando.
0: Del día.
1: ¿Caminando? Yo no le...
0: Tan boba, yo creo que no va a caminar si yo vivo acá 15 minutos.
1: Ah, pero a 15 minutos, boba. Yo pensé que vivía al menos a una hora o algo así.
0: No, mi reina, el que puede, puede, y el que no.
1: Qué descarado, ya no dice. Yo también me demoro 15 minutos.
0: No,
1: pero
0: bueno,
1: en moto.
0: Y entonces, ¿qué viene a decir? Ah, no, mi amor, yo en moto me demoro 5 minutos.
1: Boba.
0: Bueno, señoras y señores, bienvenidos a estas últimas dos horas con la señorita Karina, conmigo. Ahora sí que se manifiesten. Los tropiamarillitos y los conductores de plataforma. Vamos a rajar,
1: que
0: vamos a hablar.
1: Que se reporten los que están en el volante.
0: Y vamos a escuchar música también. Ustedes ya saben que ahorita vamos a escuchar música. Volvemos a esto a una discoteca, lo que usted quiera, lo que nos echen. ¿Qué hijo de pucha? Mentira, no, bendito sea Dios. Cari, ¿usted le parece oportuno? Yo tengo un tema, pero antes del tema, a mí me gustaría... que pudiéramos hablar de los videos que yo te había enviado. ¿Te parece?
1: Uy, horrible.
0: ¿Cierto?
1: Repay. ¿Te da para tirarlos allá o los tiros acá?
0: Ah, bueno, si quieres, sí. Yo lo pongo
1: si
0: acá.
1: Que si quieres,
0: sí,
1: igual de cuál.
0: Si, ¿dónde fue que yo se los envié? A Instagram.
1: Instagram.
0: No, entonces tírelos usted allá, porque es que me da, pero por WhatsApp. Porque acá no se puede abrir Instagram, creo.
1: Ay, espere, yo se
0: qué
1: lo mando.
0: Sí, qué pena, en vez de decir qué pena. Uy, pilas.
1: Juliana Garredona.
0: A ver, mientras que usted posiciona el sonido.
1: Bueno,
0: le
1: voy a poner
0: esa esquina.
1: No entendemos el idioma, pero escuchen los gritos, escuchen.
2: ¿Puede una niña de 9 años ser entregada en matrimonio a un hombre de 50? El Fondo de Población de las Naciones Unidas documentó un caso así en Yemen. La familia entregó a la niña para saldar una deuda. En ese país no existe una edad mínima de matrimonio fijada por ley. En Irán también hay excepciones que permiten casar a niñas menores de 13 años. Detrás de estas uniones puede haber pobreza, deudas y presión familiar, pero ninguna circunstancia justifica arrebatarle la infancia a una niña.
1: Bueno, ¿cómo les parece entonces que esos llantos, esos gritos son de una niña de 13 años que está siendo obligada en este momento a ser casada por sus papás con un señor de 50 años? ¿Qué opinan al respecto?
0: Eso es cultural y no por eso estoy justificándolo, claramente por nuestra religión, nuestra idiosincrasia, nuestra cultura occidental, pues para nosotros eso es básicamente inconcebible. Sin embargo, aunque no de esa forma, no muy alejado de esa realidad pudo ser o puede ser, porque no sé si actualmente hayan cambiado las condiciones, pero la Guajira, ¿no? Que en serio cambian las niñas por chivos. O las venden por chivos. Lo que pasa es que no sé si eso siga siendo QBB. No sé si eso siga siendo de la misma manera, pero antes definitivamente sí. Yo creo que hay familias que todavía conservan esa tradición, pero eso ha evolucionado mucho, gracias a Dios. ¿Usted vendería a su hija por saldar una deuda? No, pero...
1: De deuda.
0: Otra vez. 3, 2, 1, cedita. ¿Usted vendería a su hija menor de edad por saldar una deuda familiar? Sí, ¿no? Porque es mi...
3: 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Vamos dándole voz a estación, vamos para la playa, sevillana.com.
0: Vamos para la playa, a pasarla bien con el ex.
1: Vamos.
0: ¿Sí o no? ¿Usted qué piensa de este tipo de culturas donde todavía es legal, donde es válido que usted venda a un miembro de su familia, sobre todo en este caso a las niñas menores de edad, para saldar deudas familiares o simplemente para hacer negocios familiares, sin importar lo que sientan las menores de edad? En ese video que estábamos escuchando al aire, es una niña de 9 años que está siendo entregada por su familia a un hombre de 50 años. La familia está ahí en la ceremonia detrás de ella mientras ella está desesperada e inconsolable, llorando. Como está diciendo la gente en el TikTok, como si fuera mercancía, así, tal cual, como si fuera mercancía.
1: Es que pasa uno de ser, o sea, mejor dicho, allá quieren tener hijos, es para después hacer negocios.
0: Qué triste, eso me parece muy, muy triste. Porque además, terrible. Digamos que el tema del junte no es tan grave. O sea, como que usted ya no va a vivir en esta casa, sino en esta. Sino que una niña de 9 años asuma la responsabilidad de atender a un esposo, como seguramente debe ser en esa cultura. Y eso habla de todo, de lo que debe hacer en el hogar.
1: No, y
0: de
1: lo que debe hacer. Cosa, eso es una violación.
0: Claro. Claro, claro, todo lo que sea en contra de la voluntad de una persona niña. Nada. Bueno, pues puede ser que sí sienta algo, fastidio, asco.
1: No, pero por Dios.
0: Dolor, además. Frankie.
4: Hola, Juli, es Juli. Más. Hola, Karina. No, yo no vendería a mi hija ni menor de edad ni mayor de edad, no, por nada del mundo. Mi hija es muy sagrada para mí.
0: Uy, eso tiene que ser un dolor muy grande para... O sea, pero, pues, pucha, ¿qué siente la mamá? Es que es muy... Para no, bájale a ese hijo de madre retorno que soy María.
1: Pero lo
0: Karina.
1: Tengo abajo, haga el favor y no me grite. Y si no me dice, también enfrentamos aquí. Qué pereza con usted, Juliana. Por eso es que me tengo que hacer en esta cabina y más bien me voy para la otra, porque esta vaina es muy así.
0: ¿Cuál cabina y cuál la otra? ¿Usted tiene otra cabina? ¿Cómo así?
1: Yo tenía otra cabina, pero como usted vino para acá, entonces dijo yo, no, aquí para que sea más fácil, pero nada, ni bola.
0: Pues yo qué hago si usted está sorda. Con ese A ver, ¿qué opina la gente? 310-206. 310-206. ¡Ay! Que me hicieron el número. ¡Ay!
1: Se lo botaron ya.
0: Ve, ¿y por qué? Camila, ¿cómo es que es? 310-206-3302. Bueno, me acordé, gracias a Dios. Pero lo voy a buscar, yo lo tengo apuntado. Tampoco que dijeron, ¡ay, la jodimos! No, mi amor, tranquilos que yo lo tengo acá. Pero sí segura que
1: tú
0: es...
1: Tú tranquila.
0: Como yo lo estoy diciendo. 310-206-3302. Sí, señor, un aplauso para mí. Gracias. Ahí en ese WhatsApp van a opinar sobre el tema. Si usted es papá, si usted es mamá, ¿usted qué piensa de este tipo de culturas donde es legal vender a sus hijas menores, sobre todo porque son como el negocio que realmente se hace con las que son menores de edad para poder saldar deudas familiares? A ver, qué Alejo. Miedo. Ay, espere. Listo.
5: Tropicana la más bacana. Claro, mis amores, acá reportándonos, pero no que usted no pone musiquita, no, nada. Uy, yo sí tengo... Yo quisiera que me hicieran un favor. Porque ahorita a las 12 de la noche hay una persona muy importante para mí que cumple años. Y me gustaría que la llamaran y le cantaran el cumpleaños, si se puede. la verdad.
0: Pero claro.
5: Es una persona demasiado importante para mí.
0: Mi amor, y como tú también eres demasiado importante para nosotras, eso va. Entonces, Alejo, déjanos ahí el número, por favor, de la persona, nos dices cómo se llama. Y antes que terminemos el programa, o sea, antesito de las 12, la llamamos. ¿Se parece? ¿Va o no va? ¿Va o no va?
1: Va, hágale.
0: Claro, y es más, si quieren que llamemos cumpleañeros, pues pongan ahí también, mejor dicho, hagan lo que le dé la
1: lo
0: gana
1: que quieran.
0: Este programa. Lo que a ustedes les parezca buena idea.
1: Esta noche amanecemos, amanecemos parrandeando.
0: Sí, ¿quiere que le ponga una canción parrandera?
1: Pues aquí se vale todo. Hoy ya se vale todo, Juliana. Se qué vale rico, todo.
0: Se vale todo. ¿Qué quiere?
1: Primero que voltee YouTube, si no, paila, vean, ya
0: sí,
1: estamos llevadas.
0: Camila siempre está en la jugada cuando nosotros estamos poniendo música. ¿Usted le va a enseñar a la niña del trabajo de ella, ya sabes.
1: ¿Te puedes quedar mal?
0: Está bien.
1: Ok, gracias.
0: ¿Qué es que te pongo?
1: Ponete una cancioncita para que estos oyentes se relajen.
0: ¿Pero qué cancioncita querés?
1: Pues la que quiera.
0: Está bien, voy a poner esta. ¿Será
1: pequeñas
0: que es
1: cosas?
0: Ah, no es esta. No, romántica no. A ver esta.
1: Ah, esa es buena. Tirín.

0: Bueno, entonces, mientras que nosotros vamos hablando acá, cháchara, que esa es nuestra misión, y obviamente ustedes también nos van saludando, 310-206-3302 en el WhatsApp. Ajá. O nos pegan una llamadita, pues pucha, es decir, 601-348-7601.
1: No ha podido.
0: Ya, ¿cómo así? 601-348-7601.
1: Listo.
0: Sí, eso sí es, ¿cómo así? Ustedes están dudando de mí.
1: Qué listo, qué listo.
0: Nos pegan una llamadita. Vamos a hacer dos cosas. Vamos a poner música y vamos a llamar gente que esté cumpliendo año. ¿Listo? Si no está muy tarde. Claro que es que hasta ahora la gente ya está viviendo, ¿qué?
1: Ya están durmiendo.

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1: Vea, dice, que alguien quiere que usted ponga a prueba a un amigo. ¿Se le mide o no se le mide? Como vamos a hacer sancocho. Hoy es programa
2: pero
1: sancocho.
2: ¿Qué amigo?
1: Listo. Le digo. ¿Sí?
2: O sea, díganme el nombre y quieren, yo llamo, yo pongo a prueba.
1: Por eso. ¿Le doy la info ahí? ¿O no? Sí.
2: Sí, mándelo.
1: ¿Pero se lo mando o se lo digo?
2: O sea, mándelo no. Marque, dígame el nombre.
1: Ah, por eso. Usted sí es como a hueva.
3: 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Adelante, guerrero o guerrera caída, a que no me duermo de Tropicana.
2: Ok.
1: Bueno, entonces voy a ir marcando. Y mientras
2: espere, primero me tiene que explicar de dónde es.
1: Por eso, espere un momentico, yo le pongo acá.
2: Si sí, usted marca y nos contesta, ¿qué?
1: No, solamente voy a dejar el número listo, no es que eso se pone resabiado. Vea, no le digo, está ahí, ya me puso lento. Tiri, tiri, ti. ¡Ay! Me gusta hacer esta dinámica antes de que este programa se vaya y que de vacaciones. ¡Ah! Pero un momentico. No, pero es que este teléfono de acá, el computador, es un poquito lento. Téngame paciencia. Hágame el favor.
2: No,
1: paciencia. Se traba.
2: Uy, el único que se traba.
1: El único que se traba. Sí, espera, sí, ti. Bueno, espera a ver si de pronto. Ah, yo tan boba, pero es que yo sí soy muy, muy agüevadita. Pero Dios por eso me hizo carismática, porque él dijo, no, qué pesada esta muchacha. Yo la mando así y no sobrevive. Bueno, entonces dice, mi amigo, poner a prueba si es fiel, se llama Duan Andrés de Ocamonte. Vive en la vereda Olvido Monte.
2: Espere. ¿Nombre completo o nombre?
1: Duan Andrés.
2: Listo. ¿Vive en la vereda dónde?
1: Olvido.
2: Bueno, eso sí es real.
1: Le gusta manejar moto, no sé. Mire a ver, Ocamonte. Busca en internet. Ah, yo no creo. Sí, Alejo no nos va. Yo no creo que no.
2: ¿Maneja moto y trabaja en qué?
1: No dijo en qué trabaja, Alejo. Digan qué trabaja, dice que maneja moto.
2: Yo necesito saber, ¿maneja moto por hobby? Ay, sí. Es un municipio.
1: ¿No vio? La gente seria.
2: Oiga, eso está chévere por allá.
1: ¿Está lindo?
2: Sí.
1: Bueno, usted bueno. Me dice si esperamos que contesten en qué trabaja o si le marco de una vez.
2: Ay, márquele ya. Listo. Yo me invento aquí algo.
1: Vamos a pedir la contraseña, pero pues.
4: Por favor, dijiste
2: su contraseña.
1: Dijiste.
2: ¿Qué dijiste tú?
4: Gracias.
2: Con gusto.

0: Sí, es verdad, Leo, bueno. Pero dice que le marcamos y no...
1: Pregúntele que cómo llama la bomba o la gasolinera cercana.
0: ¿Cercana de qué?
1: A él.
0: ¿A él? O sea, ¿al amigo?
1: No, donde él va y tanquea, pues.
0: Por eso, pero el man que usted, al que usted va, le va a hablar.
1: Al que voy a llamar, claro.
0: Alejo, ya escuchó que cómo se llama la gasolinera donde un amigo va a tanquear. Yo no creo que Alejandro sepa. ¿Él por qué sabría ese dato? Eso está muy raro. No.
1: Muy raro sí está.
0: Pere, tiririri. Tiririri. 88909, sí. Estoy viendo si marqué bien. Sí, marqué bien. Voy a volver a marcar entonces. Ve, y entonces,
2: por favor, ingrese su contraseña.
0: Y Karina, y entonces usted hace tin la vuelta, no, no. ta, y yo qué hago? Nada.
2: Gracias. No
1: se escucha.
0: O sea, yo escucho. ¿Y en qué momento? ¿Y usted qué le dice al final? ¿Usted sí le dice que es una broma al final o no?
1: No.
0: Ah, bueno.
1: No, Juan.
0: Ah, no, no va a contestar.
1: No quiere contestar. No.
0: Es que si debe plata no contesto.
1: Estoy que le digo, por favor escríbeme al WhatsApp.
0: No va a contestar. No va a contestar.
1: No, cuélguele eso. Si alguien tiene uno que conteste, que esté en este momento en la labor, que nos quiera contestar, que nos quiera conversar, de una.
0: Pero una mujer, creo que fue una mujer. Ah, espere a ver.
3: Tropicana la más bacana, claro, mis amores, acá reportándonos, pero no que usted no pone musiquita.
0: No, pero Alejo, es que se llama
1: ya Tatiana, es eso
0: que,
1: no.
0: Ah, ya.
1: No, Juliana también repitiendo aquí los audios.
0: Perdón.
4: A que no me duermo, Música, aires de Navidad.
0: Bueno, ya lo dijo.
1: Pongámoslo, Dios, me encanta.
0: Muchachos, si ustedes quieren que Cari le haga la maldad y el daño a alguien, nomás es que digan.
1: Listo.
0: Alejo, estás diciendo que se llama Tatiana y nos pasaba un número, pero ¿qué? Es una mujer espectacular. Ah, ya lo del cumpleaños, y yo tengo una memoria muy mala. Te quiero mucho, ya me acordé.
1: No.
0: Perdón. No me vayas a dejar olvidar, Karina, ¿sí?
1: Eso espero.
0: Tiki.

0: haciendo contenido en TikTok.
1: Pereda conoce. Ey, no le dieron el teléfono mal.
0: No, ese sí era todo lo que me demoré marca.
2: Pues
0: no.
2: Después del tono, grabe su mensaje.
1: Ay, no.
0: Ay, no. Alejo, ¿vio? Lo intentamos, pero usted tampoco colabora, hermano. Ah.
3: Márquele otra vez.
0: Seguro.
3: Sí,
0: dice, háganlo. No está trabajando por el momento, o sea, no tiene trabajo. Alejo me respondió, o sea que...

0: Gerson está diciendo, muchachos, llamen por favor a Anderson Amador en Bogotá. Gerson, ¿pero qué hace? Acuérdese que la muchacha necesita otros datos. ¿Qué necesita? ¿Qué necesita, Karina? Diga.
1: Necesito al menos dónde trabaja, cuál es el lugar más concurrido de él. Mejor dicho, para yo poderle decir, ay, es que yo lo conocí en tal lado.
0: Listo.
1: Para que él no pueda creer la
0: datos, datos, datos.

0: Buenas noches, doctor Juan. Recibamos llamadita. Aló.
1: Hola.
2: Buenas noches. Buenas mujeres de Tropicana.
0: Buenas noches.
2: ¿Cómo les ha ido?
0: Mi amor, bien.
2: Bien, bien. ¿Cómo le fue por Medellín, mi amor?
0: Mi vida, muy bien. Muchas gracias por la pregunta. Sí, señor.
2: Amor, para que me escriban en los aguinaldos de Tropicana, que yo quiero participar en eso. Y una canción de Wilfrido Vargas, mi mujer me está consumiendo.
0: Mi mujer me está consumiendo.
2: Un merengue de Wilfrido Vargas, mi mujer me está consumiendo.
1: Mori, ¿y a usted le pasó eso?
2: Sí, señora, claro. A mí me pasó eso. Sí, señora.
1: Ahí te veo grave.
2: Sí, señora.
1: ¿Y después de eso qué? ¿Siguió con ella o consiguió otra?
2: Otra,
1: no jodas.
2: Sí, señora.
1: Pero vas bien con ella.
2: Julianita.
0: Señor.
2: Sí, señora. Julianita, ¿cómo hago para escribirme en el desayunar desde Tropicana?
0: Escribe en el WhatsApp. Y escribe los viernes, que son los días que llaman. ¿Listo?
2: Ah, sí, señora, mi Julianita.
0: De una, mi amor. Un besito bueno, enorme. Te queremos mucho. Listo, dice Gerson, el muchacho que se llama Anderson, el amigo de él, está trabajando en un puesto de hamburguesas en Suba la Cañiza. ¿Listo? ¿Te sirve?
1: Sí, listo, listo.
0: Listo, voy para esa. Voy pa esa.
1: ¿Cómo se llama?
0: Anderson Amador.
1: Anderson Amador. Trabaja en, repítamelo.
0: Trabaja en un puesto de hamburguesas.
1: Listo.
0: ¿En dónde? En Suba la Cañiza. Suba la Cañiza.
1: ¿La Cañiza es qué?
0: El barrio.
1: Listo.
0: Qué pecado, no se burle, si Camila, que
1: decir,
0: ya no sabe.
1: Si me pueden decir cómo se llama el puesto de hamburguesas, vea.
0: ¿Cómo se llama el puesto de hamburguesas? Sí, sí, sí. ¿Cómo se llama el puesto de hamburguesas, Gerson? ¿Cómo se llama?
1: Bueno, márquele mientras, márquele,
0: sí,
1: márquele.
0: Sí, marca, espérese.
1: ¡Márcale, mi amor!
0: Es el hermano.
1: Ah, listo.
0: Entonces ya sabe que el hermano se llama Gerson.
1: Listo.
0: Listo, ahí ya le voy a marcar. Pero si marcara esta cosa... Oh, no, qué teléfono más paisito. Ya iba, ya.
3: Por favor, ingrese su contraseña seguida de la tecla de número.
0: Pero claro, por supuesto que sí.
3: Gracias.
1: Aló, buenas noches.
4: Buenas noches.
1: Con Anderson.
4: ¿A quién necesita?
1: Hola, a ti, te necesito a ti. ¿Cómo estás?
4: Bien, gracias.
1: ¿Por qué está tan serio? Qué pena yo haberte llamado a esta hora, qué pena.
4: ¿Con quién hablo?
1: Anderson, mucho gusto, hablas con María. ¿Cómo vas?
4: María, ¿qué? ¿De dónde?
1: Ay, María Restrepo. Yo soy cliente fiel tuya. Sino que apenas hoy me dieron el teléfono.
4: ¿Un teléfono colaborar? El
1: teléfono. No, te quería saludar. Te quería decir, pues, que hace días yo... pues tenía en mente llamar, saludar, preguntar cómo estabas. Es que me parece súper lindo y obviamente quería también, no sé, preguntarte si estás casado, soltero.
4: No, yo estoy casado.
1: Ah, bueno, ok. No, pero bueno, empezaba a saludarte. Y nada, espero no incomodar.
4: Vale, bueno. Marce, pero qué pena con usted, pero normalmente es solo es tema laboral.
1: Ok, bueno,
4: no, tener
1: un abrazo.
4: Amistades así.
1: Ah, bueno, no, pues un abracito de todas maneras. Y muchas gracias por contestar ahí, disculpa.
4: Vale, gracias.
1: Vale, chao, que estés muy bien. ¡Muy bien! ¡Ey, firme! ¡Un hombre firme!
0: ¡Muy bien!
1: ¡Por fin un hombre que dice estoy casado! Yo con eso no me meto. Yo soy juicioso y netamente es trabajo.
0: Laboral. ¡Ay, Cari! ¿Vio?
1: ¿Viste?
0: Él la dudó y dijo, es que ¿quién será? ¿Quién será? Y luego dijo como, no, la verdad que yo estoy casado.
1: Ay, Gerson, ¿viste? Tu hermano fiel. Fiel a su esposa.
0: Vea, a ese man, mándale un regalo, flores, lo que sea.
1: Ay,
0: lo felicitamos.
1: Vea, me están diciendo que le marque otra vez al muchacho este Duan Andrés. ¿Quiere que le volvamos a intentar?
0: Pues inténtele a ver si es que es capaz.
1: Vamos, pues. ¿Cuál era?
0: El que vive en Ocamonte.
1: Sí, ese.
0: Listo. Va.
1: Espera a ver. ¿Cómo es que? Ya. Tin, tin, tin, tin, tin, tin.
5: Gracias.

0: papi. Ya no le marcamos más para que sepa. Yo no siga insistiendo.
1: No acosen, no acosen, ya. Manden nombre y número de gente que conteste.
0: Sí.
1: Un conductor que no. Vea, esos conductores tienen novia en todo lado. A ver si sí, sí aparece. Una vez hicimos uno, Juli.
0: Ajá.
1: Yo le dije a un señor que yo era la de los tintos, que siempre que él pasaba por el peaje, yo le vendía tinto, que él me encantaba, que cuando nos veíamos.
0: Ajá.
1: El man lo llame. La que me dijo que lo llamara fuera la esposa.
0: Ay, yo no te puedo creer.
1: Entonces ella dijo, vea, dígale tal cual, dígale esto, lo otro. Y pregúntale que quién es la muchacha que iba con él en el carro esta semana, pues que qué pena molestarlo. Y él dijo, ¿y para qué quiere saber quién es ella? Dígame cuándo nos vemos en la cara usted y yo, cuándo nos vemos. Y yo le dije, bueno, lo espero en el parque pasado mañana, listo. Y se quedó esperándome en el parque.
0: Ay, huepucha.
1: Me encanta, ay, háganlos caer.
0: Así son los hombres infieles.
1: Infieles.
0: Mi amorcito.
1: A ver, ¿quién más?
0: Una cancioncita.
1: Póngame una de Luis Alberto Posada, sí.
0: Una de Luis Alberto Posada. Se va listando para ese fin de semana.
1: Obvio, bebé.
0: Ay, ay, ay, ese concierto va a ser muy peligroso, mía.
1: Pegriloso, bueno. Que lleguen, lleguen, lleguen.
0: Uy, esta canción es muy aletosa.
1: ¡Ush! No, no, no, ¿sabe qué? Me va a tomar ese alcohol.
0: Tan boba.
1: No. Me acuerdo del fin de semana con Juliana y Dariana y...
0: Eso, muy bueno.
1: Oiga, oiga, oiga, oiga, oiga.

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1: Muy malas mañas.
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0: Esto es para ti, mamá.

0: mi amor.
1: Karina.
2: Hola, bebé.
1: Ahorita que regresemos, me encantaría que habláramos sobre las cosas que hacíamos en el colegio. Cosas que
2: Ay, sí, de una.
1: ¿Listo?
2: De una, me gusta.
1: Por ejemplo, yo tenía una maña con mis compañeritas de echarme ega, como le decían en Medellín, ustedes que a todos le dicen diferente. Pegante.
2: ¿Qué es ega?
1: Pegante. Ega.
2: Colbón.
1: Colbón.
2: En colbón las en las manos para uno hacer así.
1: Así. Y que saliera.
2: Eso era muy chévere.
1: Era lo máximo, ¿no?
2: O mi mamá, a veces, cuando no teníamos colbón o pegastick, nos hacía engrudo con maicena.
1: Uy, eso es muy humilde de tu parte.
2: Y con eso, de verdad, y con eso pegábamos las cositas.
1: Y sí pegaba.
2: Demasiado. Es más, oyentes, díganse, ¿sí? A ustedes también les tocó. Mi mamá me hacía eso cuando no teníamos.
1: ¿Cómo es la fórmula? ¿Qué?
2: Es engrudo, es maicena con un poquitico de agua, usted lo calentaba y eso quedaba pegatú.
1: Yo no se lo puedo creer. ¿Maicena, la maicena de cocinar?
2: Sí, esa misma.
1: Uy, no, yo tenía mucha plata, hermana.
2: Usted es muy creída, mija.
1: Muy creída, ¿ah?
2: Pregúntale a los oyentes si alguien hizo lo mismo, que se reporte.
1: Es que engrudo de yuca está diciendo alguien ahí en TikTok. ¿Engrudo de qué?
2: Pero sí, de verdad hacían engrudo.
1: Uy, no, yo esa sí no me la sabía.
2: Y así usted se salvaba de gastar el colbón, porque pues era lo único que tenía ahí. Primero uno que lo mandaban es que recorte, no sé, tantas cosas, pegue y ponga, pegue no sé qué. Ya, engrudo.
1: Lo que dice Karina es verdad. Ay, muchachos. Con almidón. Ah, es que tenían diferentes fórmulas y todo para hacer el hijo de madre colbón.
2: Es que a varias formas, sí, varias formas, pero era almidón, maicena.
1: Y mi mamá como una
2: maicena tiene almidón.
1: En la papelería cada 8 días.
2: Imagínese, ¿ah? No, mamás que no valoran.
1: Mi mamá, qué hombre. Mi mamá que tiene trucos para todo. ¿Y qué pasó? No entendí. Vea, pues.
2: ¿Cómo te falló?
1: Mi mamá le falló ahí el ki de mamá.
3: Sí. Amor, la calidad sí. Y la pobreza, hijo de puta, pero le toca uno probar cosas con engrudo de yuca también, con el almidón, la
2: ¿vio?
3: Cocinaban y pruni de putas agüitas, eso también pegaba bueno.
2: ¡Vio!
3: Y si no,
2: ay,
3: pues,
2: mi amor, ya, yo lo que tengo es calle.
3: Maricada que se inventa. ¿Cómo se siente para pegar ahí algo recortado con un moquito?
2: Pero funcionaba. Y de verdad le agradezco a mi mamá por esos engrudos.
1: Ay, huepucha.
2: Y eso que yo soy peladita, o sea, yo soy la mayor de mi casa, imagínese.
1: Es que con mocos.
2: No, porque es que si usted lo dejaba enfriar, se le volvía como un moco literal.
1: Yo,
2: o sea, mira, así todo.
1: Yo
2: como
1: voy a
2: si
1: hablar.
2: Fuera slime.
1: Ajá. Slime.
2: Pero
1: esta hijo de madre pasó de hacer maicena en la estufa a decir slime. Ave María. Trabajar en radio es hijo de muchos muchachos.
2: Hay que cierto, conocer de todo, mija.
4: Muy cierto, Karinita. Tú eres una agropecuaria, mamacita.
2: ¿Vio?
4: Claro que sí. A muchos nos tocó. En el campo más que todo se veía.
2: ¿Vio?
1: ¿Qué?
2: Y yo toda la vida. Y yo toda la vida he sido de campo.
1: Claro, mina. Es que Cari, claro, ¿ustedes dónde una papelería a las 2 de la noche, digamos?
2: No tenían papelería ni nada.
1: ¡Ah!
2: ¡De la vereda del Zancudo!
1: A mí me tocó Art Attack.
2: Vea.
1: Art Attack es un bobo al lado de su mamá.
2: ¡Ay,
1: y es la mamá,
2: sí,
1: de todos
2: Art Attack! Sí.
1: No puedo creerlo.
2: Nosotros veíamos a Art Attack solamente los fines de semana que íbamos donde mi mamita al pueblo.
1: Ay, tan lindo. O sea, usted vivía en una vereda.
2: Y allá se había... Y allá había disque parabólica.
1: ¿Cómo así?
2: No había, ay, pongan que claro que tenga, que pongan fibra y no sé qué.
1: Karina, usted
2: eso era parabólica.
1: ¿Usted creció en una finca?
2: Sí, yo vengo de un pueblito de allá, Santa María. Allí me creo mi taita con mucha putería.
1: Eso sí.
2: Yo soy matona suelta que no me asusta nada, porque me pongo triste.
1: Chao.
2: Por cualquier cosa.
1: Al
2: nada.
1: Que esté llamando, que llame en un momentico, ya venimos.
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1: Epa, ese sí es el verdadero a que no me duermo, porque estoy... Mis amores lindos, 11-12 minutos, ya una horita de este a que no me duermo de miércoles. ¿Miércoles o hoy es martes? No, hoy es miércoles, ¿no? ¿Martes o hoy es martes? Hoy es martes. No estoy, pero en la inmunda, machaya.
2: Mis amores,
1: ¿Quieres un movimiento sexy?
2: Bueno, vamos a hacer hora loca a esta hora, ¿no?
1: Mi amor, lo que usted quiera, lóquese, lo que sea.
2: Un pasito para abajo.
1: Para abajo.
2: Para abajo.
1: Mientras tanto.
2: Para abajo.
1: No, esa no me gusta tanto. Es.
2: No, ya usted que está soñando ahí, pues, mija. Está bien que esté pensando en cositas, pero pues... A esta hora, mientras tú conduces, yo lo manejo.
1: Ridículo.
2: Si tú quieres que el volante sea más suave, recuerda estar relajado. Qué guay. Si tú quieres pasar una noche agradable, recuerda comer bien, porque uno con hambre no duerme.
1: Tú puedes acelerar y frenar y yo te manejo la palanca.
2: Cuidado.
1: Si no estamos haciendo un comercial de carros.
2: Un saludo para los que en este momento están encaramados.
1: En la cama, claro.
2: Encaramados en el carro para poder terminar de completarlo y arrancar para la otra ciudad. Un saludo para todos los que en este momento están pensando en el mercado.
1: Contesta si esta llamada. Listo, 3, 2, ya.
2: Ok. Aló, Tropicana.
3: Hola, ¿cómo estás?
2: Ay, ¿con quién hablo?
3: Aló.
2: Aló.
3: Con el que tiene la cabrilla.
2: ¿Con quién? Cuidado con la cabrilla, mi amor.
3: Pues, si quieres sentir la suave, toca que la afloje.
2: Ok, listo. ¿Y tú qué manejas?
3: Bueno, yo manejo un carro de plataforma. Mi carinita, mi Julianita hermosa. Bueno.
2: Mi amor, ¿ya que manejas bueno, la pues plataforma? De... Porfa, bájale al radio.
3: Ya me bajé. Lo que pasa es que tengo las manos libres. ¿Se lo quito?
1: ¿Tienes las manos libres?
2: ¿Para qué, mi amor?
3: Sí.
1: Qué pelaza, ni en serio, de verdad.
2: Bacano, me gusta.
1: Me gusta ese formato. Aprobado.
2: Aprobado.
1: Aprobado por Chayam. Ay, ve, hay otros que quieren. Bueno, 5 lucas, pasa línea caliente. Siga, hágale. 1, 2, 3, pase. Sí. Siga, recuéstese un rato.
2: Hola, Tropicana.
4: Mientras yo voy manejando, observando. Ajá. Y mirando, ustedes me la pueden ir mirando.
2: Cuidado.
4: Hola, Tropicana, el Tamir y de Cali.
1: Ave María. Si te gusta la recocha vos, ¿no?
2: Tasiris.
4: ¿Qué hacemos? El Tamir y de Cali.
2: ¿Hasta qué hora le vas a dar hoy, mi amor?
4: A mí todos los días hasta las 4 de la mañana. Me gusta en 4.
2: Ok, hasta las 4. Hasta las 4. Mori, ¿y después de eso no te da mucha hambre?
4: Sí, pero lo que me quiero comer no me habla.
2: Ah, ok, ok. Los huevos hoy día hablan.
1: ¡Tan sirve, capullo!
2: Ave María, quiero un hijo tuyo, mi amor. Pero me encanta cuando hablan así. Taxibiri, un besito.
1: Besito, mi amor. Conduzca con cuidado, maneje bien esa palanca, mi vida. ¿Aló? No, espate un momentico. Hazme el favor, que mamá, todos estamos participando de esta bella dinámica.
2: Listo.
1: Donde estamos hablando sensual. ¿Listo?
3: Claro, mi amor. Okay, pues, te iba a decir que a mí también me toca hasta las 4 y en 4.
1: ¿Y por qué?
2: O sea, bueno, pero espere, a ver un momentico, espere.
1: Espere.
2: No vaya a hablar todavía. Aló, buenas noches.
3: Hola, mi amor.
2: ¿Con quién hablo?
3: Señora.
2: ¿Cómo estás?
3: Tan sensual.
2: ¿Ah? Amor, ¿cómo te va hoy?
3: Mi amor, aquí arrodillado.
2: Ay, pues. ¿Y eso, amor, en qué trabajas, mi vida?
3: Puliendo pisos, mi vida. Pero también puliendo, te quiero pulir pisos. A ti.
2: Cuidado.
1: Ave María.
2: Eso se les encanta, eso se les encanta.
1: La recocha, ahí sí están listos, Ave María. Mi vida hermosa, ¿quién más?
3: A las 4 y hasta cuando el sol se ve arrugadito.
1: Eso.
2: Amor.
1: Y el sol no es lo único que está arrugado, mijo. De una vez le voy a decir.
3: Amor, yo te lo decía con dolor, sentido y eran mensajes subliminales.
2: Amor, ya que usted pule pisos, utiliza cemento, ¿por qué no tenemos algo concreto?
1: Uy.
3: Usted sale con nada.
2: ¿Yo salgo con nada?
1: Ella sale con todo, ¿no? Es que es muy bonita.
2: ¡Y haga el favor!
1: Lo que realmente, no. lo que realmente Karina quería decirte, mi amor, es que ya que tú pules pisos, ¿por qué no le pules el piso
2: pélvico? ¡No! ¡No!
3: Yo la pulo de pie a cabeza.
2: Ay, Dios mío. Bueno, mi amor, un besito. ¿Eh? Que sigas puliendo.
3: Oye. Tengo un soldado caído perfecto para una risa ahorita.
1: ¡Sí! Me gusta.
2: Mándamelo al WhatsApp.
3: Sí.
1: Hágale, mi amor.
3: Que yo te estoy puliendo, pero tú no pones cuidado. Tú puedes tomar apunte del. Pero hecho, ya te voy a enviar una manito ahí para que te des cuenta. Y ese sí la hace reír.
1: Listo,
3: va. Te voy a enviar ahí una manito. No sé si ya lo viste.
2: Este muchacho manda la 302, manito mucho.
3: 8:49. Y ahí
2: ¿a cuál WhatsApp lo mandó? ¿A cuál WhatsApp lo mandó? ¿De qué ciudad?
3: Al de Bogotá. Tropicana, bueno. 98.9, dice Medellín. Al de Medellín.
2: Bueno, ya lo vi acá. Ya lo acabé de ver.
1: Mi vida, ya mismo hacemos la llamada. ¿Tú?
2: Ya lo acabé de ver.
1: Como espina, tranquilo. Te queremos mucho, mi vida.
2: Escuchémoslo.
1: A ver.
5: Buenas noches, Karinita, Julianita, mamacitas. Juli, arránquele esa mechúa a Karinita.
1: ¿Cómo?
5: Bueno, pues, no, yo sé.
2: Ah, que espere que ya lo está mandando.
1: Bueno, hágale pues. Nos saluda, buenas noches, mamazota, saludos desde España, una canción, Tormentos de Rodolfo Aicardi, claro que
2: ¿cómo
1: sí.
2: Como las aves ingratas dejan su nido.
1: Ay, no. Ey,
2: Juli.
1: Tormentos.
2: Otro oyente.
1: Espere. No.
2: Yo lo tengo acá.
1: ¿Qué va a poner la canción?
2: Véala. Sí, véala acá.
1: Póngala, pues.

0: Bueno, hay
1: bueno, escuchemos
0: ahí,
1: ¿no? Que Fernando nos está hablando. Ah,
2: mi mamá tenía una rana que era milagrosa, curaba todas las enfermedades, porque uno se caía y se raspaba y ella le decía a uno, sana, sana, sana, culito de rana.
0: Ay, no. Así no es.
3: Karinita hermosa, mi vida, te tenía abandonada. Si hay días que no me conectaba, te habla el tropimulero. Yo sé que a ti te gusta esta.
1: ¡El pito grande!
0: Ave María, Karina.
1: Es que la mula tiene pito grande, mija. Es más, tiene una tirita a un lado. Tiene una tirita a un lado, usted la jala. Pam, pam.
0: Pam, pam, pam, pam.
1: Suena así como esa, suena así como esa. Espera, espera. ¿Cómo está?
0: Uy, suena largo.
1: Los pitos que yo tengo aquí.
0: Suena largo y tendido.
1: Mor, pero para que usted no le suene largo, usted llega a ella así.
0: Ridícula. Bueno, señoras y señores, Cari, tengo
1: el soldado caído.
0: Ah, ya, listo. ¿Sí?
1: Ya, ahora sí escuchémoslo.
0: Bueno, hágale pues.
4: Bueno, mi Karinita, esto es confidencial. Bueno, pues el muchacho se llama William y él manejaba un carro plataforma. Pero pues como este berraco es tan bandido con las niñas, con las mujeres, es el chachán de todas, pues imagínese que el berraco tiene una noviecita. Quiero, solamente es que si él está con ella, mejor dicho, eso es para risa, porque él le va a decir que no, que esto, que lo otro, que es muy fiel. Bueno, él manejaba un carro de plataforma aquí en Bogotá. Tú le puedes decir de que tú fuiste pasajera de él hace como unos 2 meses, y pues que realmente tú le dices, él le dio tu número, él le dio el número a ti, y pues que si estuvieran, que tú quieres hablar con él, que estás a disposición. También dentro de todo, decirle que es un mono de ojos verdes, hermoso, pecosito, que le gustó y que es muy atractivo. Llamarlo, llamarlo.
0: Bueno. Listo.
1: No se diga más, muchachos.
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0: Karina, ya me pasó el número.
1: O sea, aquí lo está escribiendo, calma pues.
0: Listo, hágale. Sí, es que me marco, sí, que me marco.
1: Listo, ya, márquelo. Ahora yo le miro la cara. Qué bonito. Ay, apenas esté con la novia.
6: Por favor, ingrese su contraseña seguida de la tecla de número.
1: A ver qué dice este audio mientras.
4: Pues decirle que tuviste el carro ahora que días, que te subiste, espero que
6: gracias.
4: Ya lo llevó otro señor. Pero pues que a ti te dio pena preguntarte.

0: No.
1: Voy a bajar sonar hasta el fondo para que vean que yo no cuelgo ni nada.
0: Que él contesta, insístale. Él dice, ese contesta, insístale.
1: Pero qué rogadera también.
0: Vuelva.
1: Pero que volverá a marcar si eso no se ha ido a buzón.
0: ¿Pero es por WhatsApp o qué?
1: No, ¿cuál por WhatsApp? A ver, voy a volver a marcar, pero es que... No, ese es... Voy a verificar bien que si lo haya marcado bien, aunque yo creo que sí. A ver.
0: Es que por WhatsApp no aguanta porque ahí se ve que somos nosotros.
1: No, por WhatsApp no. Pues yo no sé si esto es WhatsApp, hasta donde yo tengo entendido, ¿no?
0: No.
1: Sí, ese es el número. Se lo estoy marcando bien. Se lo estoy marcando bien.
0: Espere que se me fue un sociólogo.
2: Por favor, ingrese su contraseña seguida de la... Gracias.
1: Le marcamos una vez y ya no le volvemos a insistir porque qué pereza, pues, que no conteste.

0: Aló.
1: Aló, ¿con quién hablo?
0: Hola William, ¿cómo estás?
1: ¿Con quién hablo?
0: Hola, hablas con María, ¿cómo te va? Qué pena
1: No
0: yo
1: sé quién
0: llamándolo
1: es
0: a esta
1: usted.
0: hora.
1: ¿Pero quién es María?
0: Hola, yo era una usuaria tuya.
1: Ni idea, señora.
0: Sí, pues, o sea, yo te quería escribir, tú me habías dado el número hace como 2 meses, pero es que esta semana vi el carro por ahí como con otro señor. Y pues me dio pena preguntarle. ¿Estás ocupado?
1: No, eso no es, la verdad es que ahorita no estoy en servicio ni nada de eso.
0: Ajá, ok, no. Pues yo era preguntar si estabas bien, si de pronto te había pasado algo, no sé.
1: No, es que no sé ni quién eres tú.
0: Bueno, yo sé que usted no sabe quién soy yo, o bueno, o quizás no se acuerde de mi rostro, pero usted mismo me dio el teléfono.
1: No, no, no.
0: Y quería llamar también
1: Señora, que
0: como a
1: tenga
0: saludar y
1: buenas
0: estaba
1: noches, muy
0: preocupado.
1: bien.
0: ¿Cómo?
1: No, no, no. No sé quién es usted, la verdad, y qué pena con usted.
0: No, bueno, no, pues discúlpame por molestarte. Un abracito entonces.
1: Que esté
0: Bueno,
1: bien.
0: bendiciones.
2: Sí, es
0: Está con la
2: aguces.
0: mujer al
2: Ajá,
0: lado.
2: total, total, sí. Así tal
0: Está con
2: cual.
0: la mujer, para responder así está con la mujer.
2: Oye, qué pereza, ese sonito que estaba filtrando, pero no sé por qué, eso depende mucho del operador, pero
0: Dice
2: bueno.
0: que, ay no. Dice que Karina la fija lo hizo vaciar. Mañana la llamada.
2: Le hubieras contestado, hola, ¿cómo estás?
0: Hola, bombón de chocolate. Ah, no, perdón, es mono. Hola, bombón blanco.
2: Blanco.
0: Es que marcarle otra vez. ¿Para qué le voy a

0: marcar otra vez, Robert, ¿para qué?
1: No, no, no, así canciones tampoco.
0: No, ya dejémoslo así con la intriga. Ay, no, apenas termine con la mujer. Ay,
1: a
0: no.
1: Ver, el Fer,
0: usted
1: ay,
0: le, sí. Si están peleando, usted tiene que llamar y responder.
1: Sí, sí, sí, sí, sí.
2: Hermosa, mi vida, te tenía abandonada.
1: Sí, ah, ya le hizo el pito acá.
2: No, ya. Juliana, que no Juliana, le falta cañaña, porque no puso a Karina.
1: ¿Porque no puso a Karina? ¿Cómo así? No entendí.
2: No, Juliana, Juliana, le falta cañaña, porque no puso a Karina.
1: ¿A qué? ¿Que no te puse a qué, amor?
0: Dice que esta noche lo sacan de la cama, pobre man.
1: Qué pecado, es que no, yo no sé de qué me está hablando, no sé de qué me está hablando. Ay, hombre, eso
0: no,
1: sí.
0: Sabe más que...
1: A ver, pico de gallo.
2: Karina, Karina, Karina, mi amor, me encanta tu voz, por Dios.
0: ¿Cómo estás?
2: Me quedo lelo como un pendejo escuchándote, mi vida hermosa.
1: Ah, eso sí les gusta.
0: A ver, voy a contestar más oyentes y me sigue la corriente.
1: Cinco lucas en la línea caliente.
2: Karina, Karina, Karina, mi amor, me encanta tu...
1: Ese no es, porque es que no me cambia, carajo.
0: Juliana.
1: No. Pero... Ay, Darwin no había aparecido. Ahora sí.
3: Señorita, señorita, muy buenas noches. Llegando un poquitico tarde por acá, pero...
1: Tarde, pero
3: estoy,
1: seguro.
3: ¿Cómo les va, mujeres hermosas? Karinita, Julianita, ¿cómo me les va? Buenas noches.
1: Buenas noches, mi vida hermosa. Bienvenido. Ya casi no vamos, pero bienvenido.
4: Tropicana, la más bacana, bacanísima. Oiga, muchachas, no, muy contento de escucharlas, pero entonces se va a acabar el programa y ustedes, o sea, ya no las vamos a volver a escuchar a ustedes, ¿o en qué, en qué horario van a estar? Cuenten, a ver.
0: En el mismo horario de las dos, pero de diferente emisora.
1: Ay, sí.
0: Una en Bogotá y la otra en Medellín. Pero o sea, nos pueden seguir en las redes sociales.
1: Yercito,
0: es más, vaya ya y búsqueme. Y a Juli también. Karina Uribe 28. Con K.
1: Venga,
0: en todo lado. Karina Uribe 28.
1: Demos sorpresas. Demos sorpresas. Voy a marcar al que a mí se me pegue la gana.
0: Listo.
1: ¿Listo?
0: Hágale.
1: Ojalá sí contesten.
0: Ojalá, ojalá.
1: Bueno, ojalá conteste. Esta es paisita.
5: Por favor, ingrese su contraseña. Gracias.

0: rogado hoy para la contesta.
1: Mire el tono, grave su mensaje.
2: No, muy suaves.
0: Muy suaves.
2: Marquen ustedes.
0: Márquelo pues entonces, marque y tenemos una conversación de línea caliente contigo, mi vida. 601-348-7601.
2: Despacio.
0: 601-348-7601.
2: Listo.
0: Lista. Ahí está.
2: Ya.
0: Ya.
2: Hola, Tropicana.
3: Hola, Tropicana.
2: Ay, ¿con quién hablo? Buenas noches.
3: Con Ramiro.
2: Ramiro, pero ¿por qué esa R tan pronunciada? ¿Cómo vas?
0: Ramiro, si te agachas, te lo miro.
3: No, paila, así no sé, no se puede así.
2: Juliana, dañaste.
3: No, así no se puede, paila.
2: Espere, retomemos.
3: Cambiemos el nombre.
2: Está bien,
3: Raúl.
2: No, porque yo puedo hacerlo mejor. Espera.
0: Ramiro, yo contigo.
3: Dime.
0: Yo contigo. A donde vayas te miro, Ramiro.
2: Ya no lo voy a poder arreglar, ¿sí o no? No. A ver, Ramiro, lo retomemos.
0: Sí, retome con Karina, que yo ya la cagué. Retome con ella.
2: Ramiro, cada vez
3: que te
2: suspiro, ¿cómo vas?
3: Hola, mi vida, ¿cómo estás?
2: Ay, amor, bien, gracias a Dios. ¿Cómo vas? ¿Estás trabajando o descansando ya?
3: No, ya voy para la casita, voy en el carro.
2: Ah, en el carro. ¿Pero qué? ¿Estás trabajando con el carro o en otra cosa?
3: No, venía de mi trabajo.
2: Sí, ¿qué haces?
3: Ah, voy para la casita.
2: Ah, ok, me parece súper bien. ¿Y comiste?
3: Sí.
2: Ah, ok, eso es importante.
3: A lo último, una arepita.
2: Ay, una arepita. Uy, bueno, menos mal te gusta la arepita, porque pues esos otros productos hacen daño a esta hora.
3: Pero a esta hora no está empezando una arepita.
2: Ay, me encanta. Amor, ¿de qué ciudad?
3: Bogotá.
2: Mi vida, ¿de qué ciudad? De Bogotá. Están activados los de Bogotá, uy.
0: Están activos, mis amorcitos bogotanos.
3: Siempre activo.
0: Sí, señor. Mi vida hermosa, te mandamos un beso. Gracias por llamarte y por jugar un ratito.
3: Igualmente, Dios las bendiga.
0: Ahora sí. Mi vida.
2: Chao, mi amor, un besito.
0: Chao, amorcito. Qué capa, de
2: los amo, los
0: espectacular.
2: Amo.
0: reciba otra, pues.
2: Buenas noches, Tropicana. ¿Aló?
3: Hola, ¿cómo vas? ¿Cómo estás?
2: Ay, ¿con quién hablo?
3: Karina, hablas con Jason.
2: ¿Jason desde dónde?
3: Desde la ciudad de Cali.
2: No te aguantes la risa, Jason, haga el favor.
0: No, haga el favor y sígale hablando a Jason así.
2: Jason, estás en Cali, ¿y qué tal el clima en Cali?
3: Pues estos días el clima ha estado como templadito.
2: Templadito, o sea, calientico.
3: Sí, calientico.
2: No, bueno, apenas es rico, porque qué pereza, no tan frío, ¿no?
3: No, sí. ¿Mm? Mejor dicho, que el clima frío no aguanta.
2: No, bueno, ¿y qué? ¿Dónde estás? ¿En la casita ya, en la cama?
3: Sí, ya aquí en la casita, ya descansando.
2: No, bueno, amor, hágale pues. Espero que puedas dormir rico. Un besito.
3: Lo mismo para ti, Cari. ¿Estás muy bien?
2: Juliana, hable usted pues, que ya la veo por allá como rascándoselas.
0: Es que yo hace rato quiero interrumpir el momento, pero luego me lo tiro. Jason, mi te amor, quiero gracias. Mucho, mi vida. Un beso muy grande hasta nuestra preciosa, hermosa, perfecta sucursal del cielo. Te quiero muchísimo, mi vida hermosa. Descansa. Bueno, llamada. Acá está tu llamada. Haz tu llamada. Te tengo tu voz sexy.
2: A ver. Aló, Tropicana.
4: Hola, buenas noches, mami, ¿cómo estás?
2: Ay, la tiene gruesa, ¿cómo vas? ¿Bien o no?
4: Bien, mami, he pensado mucho en ti.
2: Ah, ok, ¿cómo es tu nombre?
4: Ya te olvidaste de mi nombre, Alexander.
2: No, pero quería recordarlo.
4: Ah, bueno.
2: Recuerda que por este teléfono pasan muchas voces.
4: Sí, bueno.
2: Mi amor, ¿desde dónde?
4: ¿Qué has hecho hoy, mi bebé?
2: Alexander, ¿desde dónde? Hablando mucho. Alex, ¿sí? ¿Qué es de dónde?
4: De acá, de Villa Gorgona, Valle del Cauca.
2: De Valle del Cauca. Mi amor, ¿y allá cuál es la fruta que más consumen?
4: Mami, de acá lo preferido. Te tengo una buena caña de azúcar bien dulcecita.
2: Ay, qué rico. Yo pensé que te gustaba era el chontaduro.
4: El chontaduro es muy bueno, pero te tengo lo mejor del Valle del Cauca, la caña de azúcar.
2: Uy, rico,
4: ¿no te
2: cierto.
4: Gusta la caña?
0: Mi vida, ¿y usted tiene la caña alta o bajita?
2: Pero Juliana.
0: Con eso sí se puede preparar aguardiente, diga la verdad. Tiene la caña alta o bajita.
4: Claro que con eso se puede preparar y nos encendemos un ratico.
2: A cañazos.
0: Es que a cañazos. Ay, no puede ser, mi vida linda.
2: Ay, no.
0: Me encanta que se presten para que jueguen con nosotras. Los amo mucho. Un saludito a la gente de Villa Gorgona.
2: El problema es que lo bueno no dura y nos queda menos de lo que usted cree.
0: Bueno, hágale, conteste otra. Y va la otra, y va la otra.
2: Aló, buenas noches.
4: Aló, buenas noches.
2: ¿Con quién hablo?
4: Con ese, mi amor.
2: Con... Mi amor,
0: ay, no, Benny. Hoy estaba de tan buen genio. Haceme el favor y le bajas esa hijuepucha radio que tenés y vas a escuchar a Karina.
4: Ya, mi amor, ya. Voz.
0: Listo, está ahí.
4: Ya, pero mi amor, no me ya lo regañe.
0: No me lo regañe, que estábamos en un buen tono. No me lo regañe.
2: Ahora sí.
4: Dime, mamachita. Mi amor, dímelo.
2: Mi amor, ¿cómo te llamas?
4: Yonesa, mi amor.
2: Ay, Yonesa.
4: Así como el de Rosario Tierra. Malito.
2: Ah, ok. Peligroso.
4: Oye, mamacita.
2: ¿Y de dónde? ¿De dónde
4: eres? De Cúcuta, mamacita.
2: De Cúcuta. Okay. Mori, ¿y qué comiste anoche?
4: Yo no comí. Mejor
2: ¿no
4: dicho.
2: Ok. Mejor.
4: ¿Eres unas cositas de uso, pero me quedó.
0: Ah, las bueno, preparaste tú.
2: Sí, que no se llene mucho.
4: Aló. ¿Ah?
0: De hablar tanta miércoles que usted comió pura colona, pero hormiga. De ser así, mío. Ay, que yo comí mucho, mentiroso.
4: Ay, qué pecado.
0: Amor, ¿cómo estás? Yo sí, pero me encanta que se conecten. ¿Cómo está Cúcuta?
4: Bien, excelente, mi amor. Un poquito con calorcito, pero ahí vamos haciéndole.
0: Me alegra mucho, mi vida.
2: Rico,
0: ¿camellando? ¿John? ¿Estás trabajando?
4: Sí, mi amor, estoy trabajando.
0: Ah, bueno.
4: Toda la noche la escucho.
0: ¿Y hasta qué hora le vas a dar?
4: Mi amor, eso toca hasta las 6 de la mañana.
0: ¿Hasta las 6 de la mañana? Mami, la van a matar.
4: Claro, mi amor,
0: van a matar.
4: Desde las 9 hasta las 6 de la mañana.
0: Ah, huepucha. Ese aguante está ahí. Eso a punta de hormiga culonazo se le levanta hasta las 6 de la mañana, mía.
2: En las hormigas de Bucaramanga.
4: Obvio.
0: No, en Cúcuta también comen. En Cúcuta también comen.
4: Sí, obvio.
2: Si no sabe, allá, si no sabe de hormigas, no opine.
0: Hombre.
5: ¿Tú?
0: Que si no sabe de hormigas, no opine, me está diciendo Karina. Yo sí sé de hormigas, mija. O por lo menos de culonas.
5: De más culona, más sabrosa, ¿no?
2: ¡Ay, cuidado!
0: Johncito, te mandamos un abrazo enorme, mi amor. Gracias por estar ahí conectado con nosotras. A ver, Mar, ¿qué es lo que ya le desocuparon la línea, mi vida? Tenemos la línea sexy, tenemos la línea caliente. Sígalo, sígalo, sígalo.
2: Pero lo descubrimos el último día.
0: Ay, mi amor, no, mañana la podemos repetir, tú tranquila.
2: En redes sociales lo repetimos cuando quieran.
0: Ah, sí lo podemos hacer. Uy, eso sería increíble. Me acabas de dar una gran idea de negocio. Justo cuando pensé que la línea caliente había muerto por las redes sociales, la vamos a meter a las redes sociales. Porque ustedes lo han pedido. Marque pues, 601-348-7601. No, pues,
2: pero con el grito, ¿quién va a volver?
0: Claro, a ellos les encanta no. Que yo les diga así. Ah, yo sé que sí, que los trate mal y me hacen caso además.
5: Pero, Karina.
0: Ah, espere que ahí están llamando. Conteste pues, conteste.
2: ¿Aló?
6: ¿Aló, cómo está?
2: Ay, ¿cómo estás? ¿Cómo vas?
6: Muy bien, ¿y tú?
2: Bien. Ay, ¿por qué estás así? ¿Estás escondido?
6: ¿Cómo, cómo?
2: ¿Que dónde estás? ¿Que si estás escondido?
6: No, para nada. No tengo de quién esconderme.
2: ¿Estás trabajando o descansando ya?
6: No, ya acá en la casa, en la sala, cantando, escuchando tu
2: voz. Ah, ok, qué bien, eso me encanta, apenas es. ¿Y mañana qué? ¿A qué hora te levantas?
6: Mañana me levanto, porque para que sea tipo 9 de la mañana.
2: Ah, ok, ¿y a qué hora se levanta?
0: Se le levanta la misma
2: Juliana,
0: hora que él, a la
2: Juliana daña todo. No,
0: se Juliana levanta todo. Firme. Mi vida.
2: Oiga,
0: linda, ¿cómo
2: son
0: estás?
2: Las 11:46. Amor, un besito gigante.
6: Chao, saludos de Pereira.
0: Chao, mi amor.
2: Desde Pereira,
0: un beso y un saludo enorme a la gente preciosa y hermosa que está en Pereira.
2: Juli, bueno, berraca, ya saben, oyentes de todas las ciudades pendientes de Juliana y Karina.
0: Vamos a hacer línea caliente en redes sociales, ¿listo?
2: Sí, listo. Pero vayan ya, es más, vayan y nos dejan un mensajito. Soy de tal ciudad, saludos, soy de tal ciudad, saludos.
0: Eso, epa, y vamos a empezar a hacer videos de línea caliente. Me parece espectacular, mamita. Yo no le conocía esos dotes tan impresionantes que usted tiene para hablar.
2: Ah, manía, mi amor, si esos no son los únicos dotes, bebé.
0: No, yo me di cuenta al fin de semana, no sé, tranquila. ¿Cómo sería?
2: Ay, no.
0: ¿Cómo sería si usted le tocara? Si usted, espera, que es que hay una persona muy insistente acá, dice. ¿Cómo es el número para llamar? Mi amor, apúntelo, pues, apúntelo.
2: Pero ya faltan 3 minutos, 2 minutos.
0: Si puede llamar en esos 2 minutos, le entra, le entra. 601-348-7601. Ronald, ahí está. 601-348-7601. Ahí se lo dejo, pues.
2: Entonces, Juli,
0: que le mande un beso, que le mande un beso a quién, a José Joaquín. Joaquín.
2: José Joaquín, un besito, mi amor.
0: Ve, ahí está entrando, ahí le está entrando. Ahí le está entrando, conteste, conteste.
2: Aló, Tropicana. Mi amor, pero bájenle al radio.
0: Le voy a decir una cosa. El que no le baje el radio, le voy a colgar. De una vez, le voy colgando. No le voy ni a alegar.
2: Listo. Aló, Tropicana.
7: Aló, mi amor.
2: ¿Con quién hablo? ¿De dónde? Pero te escucho muy lejos.
7: ¿Cómo me escuchas ahí?
0: Mi amor, ¿se lo están soplando? Ay, sí. ¿O qué?
2: ¡Juliana! ¡Qué Juliana, qué pereza, Juliana!
0: Pero te están haciendo línea caliente y vos con mi puta diente en la ventana, cerrada la ventana.
7: ¡Ya!
0: Hágale pues, ahora sí.
2: Ahora sí. ¿Con quién hablo?
7: Ahora sí. Con William.
2: William, no hemos podido con ese viento, mi amor, no hemos podido.
7: Mi amor, tengo, tengo las ventanas cerradas.
2: Ah, bueno, mi amor, que con tal de que sea lo único que tenga cerrado.
7: Sí. Es lo único.
2: Mi amor, un besito, se nos acabó el tiempo.
0: Ay, verdad, sí, bueno, mi amor, te mandamos un beso enorme, gracias por escucharnos. A ti y a todos los morbosos que me... ¡Ah, mentira! Los quiero muchísimo, yo desde el día de
2: mañana,
0: señora,
2: las dos horas las vamos a hacer solamente así.
0: Mi vida, lo que usted quiera, cuando usted quiera, como usted le parezca, donde usted quiera subirse, donde usted quiera bajar, mejor dicho, cualquier cosa usted me llama. ¿Cómo así que qué miedo? No, si quiere bajo yo, no pasa nada, mija. La que... Mis amores lindos, besito enorme. La señorita más linda de todo el Valle de la Burra. 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
1: Ya son las 5 de la mañana con 5 minutos. Aquí estamos en esta finca de Tropicana 100.7 en este miércoles. Levántese, pila, le coge el día 5 de la mañana, 5 minutos. Me piden canción del señor Noé Morales, se llama Ingratitud. Por acá reportan aguacero por el sector de Mercasa. Bueno, hay que esperar a ver cómo se expone la movida. ¿Por dónde más está lloviendo? Me lo hacen saber a través del WhatsApp de Tropicana 316-213-1007. Si está lloviendo, muchachos, despacio en las vías. 5 de la mañana, 5 minutos. Aquí estamos en la finca de Tropicana.
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Ahora son las 5 de la mañana con 8 minutos y vamos a poner a alguien en cadena de oración. Me lo hace saber ya a través del 316-213-1007. Cadena de oración que haremos ahorita en momentos, en instantes. 5 de la mañana, 8 minutos en Tropicana.

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1: Ahora son las 5 de la mañana con 11 minutos. Canción hace Darío Gómez, se llama Tu Lindo Mirar. Como cuando uno tiene conjuntivitis, entonces le dicen, me encanta tu mirar, tu lindo mirar. 5 de la mañana, 11 minutos, aquí estamos en la finca de Tropicana 100.7. Amanecer precioso de este miércoles, grande y contento. 30 de septiembre, terminando el mes de septiembre, ya vamos a arrancar octubre. Otro de los meses del brede.

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1: Desde las 4 de la mañana, 5 de la mañana con 17 minutos. Aquí nos hacemos buena compañía. Esta buena canción del señor José Alfredo Jiménez se llama Que se mueran de envidia. 5 de la mañana, 17 minutos. Los que se van a poner en cadena de oración me lo dicen ya a través del 316-213-1007. Aquí estamos en la finca de Tropicana 100.7 desde España. Joana Carmona.

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1: Ahora son las 5 de la mañana con 20 minutos. Amanecer hermoso de este precioso miércoles, terminando el mes de septiembre. 5 de la mañana, 20 minutos. Saludamos a todos los que están en las fincas, en las veredas, en los corregimientos. ¿Por dónde llueve hasta ahora de la mañana? Me lo hacen saber a través del WhatsApp de Tropicana 316-213-1007.

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1: Levántese contento, señor. 5:23 a.m. Aquí estamos acompañándolos en esta mañana hermosa, preciosa, divina de miércoles. 5:23 a.m. Toma una canción, la hace el señor Carlos Arturo. Se llama Evocación. Están oyendo la finca de Tropicana. ¿Por dónde llueve? Me lo hacen saber a través del WhatsApp de Tropicana. 5:23 a.m.

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1: Cinco de la mañana con 26 minutos en la finca de Tropicana. 5:26. Bonita canción está la del señor José Alfredo Jiménez. Se llama El Jinete. 5:26. En momento venimos con la cadena de oración. ¿Usted a quién va a poner en cadena de oración? Me lo hace saber ya al WhatsApp de Tropicana. Y también, ¿por dónde está lloviendo? ¿Cómo amanece hasta ahora la ciudad de Pereira? Las veredas, los corregimientos a todo volumen. Control.

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1: Ya son las 5 de la mañana con 29 minutos. Aquí estamos en la finca de Tropicana 100.7 en el bonito, hermoso, precioso amanecer de este miércoles. 5 de la mañana, 29 minutos. Son los pamperos. ¡Que Dios te lo pague! Aquí estamos en esta mañana de miércoles con Tropicana 100.7.

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1: Ahora son las 5 de la mañana con 37 minutos. Cambia el reloj, 5 de la mañana, 38 minutos. Aquí estamos en Cómo Amaneció Pereira de Tropicana 100.7 en el bonito, hermoso, precioso amanecer de este miércoles. Ya estamos en vivo a través de arroba César el Tatis en Instagram, arroba César el Tatis en Instagram. Ahí estamos todos los días acompañándolos a ustedes. Ya se empiezan a conectar por acá nuestros usuarios cotidianos, Doña Ruby, Angie por acá levantando también la mano, pico grande para ella. Chergis también levantó por acá la mano. Muchas gracias, arroba César el Tatis en Instagram, arroba César el Tatis en Instagram. Acuérdese que va a decirlo en plural. Mal dicho. Acuérdense que salgo de vacaciones el sábado. Entonces, se les va a extrañar mucho. Se les va a extrañar mucho, mucho, mucho. Voy a tratar de seguir haciendo estos en vivos, pero no en el mismo horario, sino en otro horario. ¿Listo? Pero vamos a tratar de seguir haciendo los mismos en vivos en otros horarios. En otros horarios para que... Para que no nos desconectemos. Listo, para que lo tengan muy, muy en cuenta. 5 de la mañana, 39 minutos. Alonso, un abrazo para vos. Ahí se va conectando con nosotros. Muchas gracias, Julián Piedraíta. Damaris también conectada con nosotros. Arroba Cesarita Tiz en Instagram. Ahí estamos. Es bueno saber que en la vida siempre van a haber tres cosas. De muchas cosas van a haber tres cosas. Por ejemplo, Ali Maya, un abrazo para vos. Marce Tavares también, como siempre, levantadita desde muy temprano. Siempre van a haber tres cosas para muchas cosas. Andrés por ahí conectado, arroba César el Tatis en Instagram. Moreno Sánchez también. Por ejemplo, hay tres cosas que solo se reciben una vez en la vida. ¿Qué se recibe una sola vez en la vida? La madre, el padre y la juventud. Son las únicas cosas que se reciben en la vida, no más. La mamá, el papá y la juventud. Federman, ¿cómo vamos? ¿Qué ha pasado? Buenos días, Federman. Espero que estés muy, muy bien. Hay tres cosas que separan a los hermanos en la vida. Tres cosas que separan a los hermanos. Por ejemplo, las tierras o las propiedades separan a los hermanos. Separan a los hermanos el dinero, por ejemplo. Y también el esposo o la esposa. Con los chismes, con los bochinches, con lo que dijo su hermano. Se va a acabar. Marce, muchas gracias. Yo también lo voy a extrañar. Voy a tratar de hacerlos en vivos en otros horarios. Entonces espero que se conecten en otro horario. ¿Listo? No va a ser hasta ahora. No, hasta ahora va a estar dormidito. Ay, Dios. Entonces hay varias cosas para que lo tengan en cuenta. Por ejemplo, hay tres cosas que no esperan a nadie. Hay tres cosas que no esperan a nadie. ¿Qué no esperan a nadie? Por ejemplo, el tiempo no espera a nadie. La muerte no espera a nadie. Y el cliente no espera a nadie. De a tres en tres, ¿no? Vamos explicando acá. Hay tres cosas que nadie puede robarle a otro. Tres cosas que nadie puede robarle a otro. El conocimiento, la inteligencia y el carácter. Eso nadie se lo puede robar a usted. Nadie, nadie. El conocimiento, el carácter y la inteligencia. Téngalo muy en cuenta. Hay tres cosas que siempre debemos recordar. Esas cosas siempre las debemos recordar. Estamos en vivo en arroba César el Tatis en Instagram. Arroba César el Tatis en Instagram. Tres cosas que siempre debemos recordar: la verdad, el deber y que nos vamos a morir. Nos vamos a morir. Eso hay que recordarlo, hay que tenerlo ahí presente. Por ejemplo, aprende a respetar a estas tres personas. Aprende a respetar a estas tres personas: al papá, a la mamá y a un maestro. Pues hay que respetar a todo el mundo, ¿no? Todo el mundo merece respeto, pero digamos que en un proceso de clasificación uno tiene que respetar a una mamá, a un papá y a un mentor, a un maestro, al que guía, el que te educa. A esa persona hay que respetarla. Maestro de lo que sea, ¿no? De lo que sea, hay que respetar. Respeto. Y pues de ahí en adelante el resto de gente hay que respetar. Por ejemplo, hay tres cosas que nunca regresan. Sandrita, buenos días, ¿cómo amaneciste? Un abrazo para vos. Cosas que nunca regresan: la flecha que sale del arco, la palabra que sale de la boca, no regresa, y la vida que sale del cuerpo, no regresan. Tres cosas. Sandrita, buenos días, feliz día para vos también, un abrazo, cuídate mucho. Ah, en Cartago, voy a ir a visitar a Sandrita en estos días. Me dices dónde vivís y déjame el mensaje aquí en mensajes y por allá te llego a saludarte en estos días en Cartago. Ya saben, tres cosas que nunca regresan: la flecha que sale del arco, la palabra que sale de la boca y la vida que sale de nuestro cuerpo. Y por último, y saludando a Janier, recuerde que el día es hoy, el que hay que vivir es hoy. Su mayor patrimonio es hoy. El mayor disfrute es hoy. El mejor de los paseos es hoy. Hoy. Es fácil. Yo puedo. Lo estoy logrando y haré que suceda. Repítalo frente al espejo, mirándose a usted mismo. Soy el resultado de lo que pienso, lo que digo y lo que hago, lo que hablo. Todo. Somos el resultado de eso. Métase en eso a la cabeza. Las personas creen que no es así. Y muchas veces hablamos por hablar y las cosas se nos empiezan a complicar. Cuando, por ejemplo, las personas hablan diferente. Entonces, Pavo, buenos días, ¿cómo amaneciste? Un abrazo para vos. Cuando, por ejemplo, uno solicitó para estar en el video, ve, chévere. En estos días nos conectamos, a ver cuánto nos podemos conectar. Uno muchas veces cree que las palabras no tienen poder y las palabras tienen un poder impresionante. Por eso yo siempre les digo a ustedes: eliminen palabras del léxico de ustedes. Elimine palabras que no suman. La palabra horrible no suma. La palabra: qué calor tan horrible, qué bochorno tan horrible. Eso no suma. ¿Por qué no la podemos cambiar por qué maravilla de día? ¿Qué sol tan espectacular? ¿Qué bochorno tan delicioso? ¿Por qué nos da tan difícil cambiar la mentalidad? ¿Por qué se nos vuelve tan complejo ver lo bonito de todo? ¿Sabe cuántas personas en otras partes del mundo donde hace mucho frío quisieran tener un poquitico del bochorno que nosotros tenemos acá? Quisieran tener el calor que nosotros tenemos acá. Ah, sí, que a veces se pasa. Sí, claro, yo no voy a decir que no, pero ¿qué? Lo tenemos y hay que disfrutarlo. Por eso el mayor patrimonio es el que tenemos hoy y hay que disfrutarlo hoy, hay que pasarla bueno hoy. Pablo, un abrazo para vos. Antonio Carvajal también conectado con nosotros. El mayor patrimonio es lo que tenemos hoy. Hoy, recuérdelo siempre. Métase eso a la cabeza. No lo desperdicie hablando mal. No desperdicie su día hablando mal, hablando negativo. No lo desperdicie. Carito Giraldo, pico grande para vos. No acabe su día hablando con personas que no le sumen a su optimismo, personas que son bochinchosas, chismosas, que reniegan de todo el mundo, que critican de todo el mundo. Eso no suma. Aléjese de esas personas. Júntese con mentores, con personas que hablen bonito y verá usted cómo le va cambiando la vida. Usted de una le va cambiando la vida. Pero si se pega usted de esos remoquetes por ahí, de esos estripados por ahí para hablar, tarde que temprano usted será el próximo remoquete, el próximo estripado por ahí. Ojo con eso. Hay que clasificar las amistades, los entornos y muchas cosas con las que nos estamos rodeando. Un abrazo para todos, cuídense mucho, Dios los bendiga. Aquí estamos en la finca tropical. Ya venimos con la noticia, la información. Ya venimos también con la cadena de oración. ¿A quién va a poner usted en cadena de oración? Me lo hace saber ya a través del WhatsApp de Tropicana. 5:47 PM.
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1: 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Ahora son las 6:01 a.m. Aquí estamos. Bienvenidos a todos los que apenas se están conectando con nosotros en Tropicana 100.7 en esta mañana hermosa, preciosa, divina, en este ya miércoles 30 de septiembre del año 2026. A esta hora saludamos a todos los que se conectan con nosotros en el campo, a todos los que están trabajando fuerte y parejo desde hace rato. Un abrazo, muchas gracias por escuchar Tropicana 100.7. Transportadores de carga pesada, los que van por las diferentes vías, la gente que a esta hora también está en el transporte público, los que llegan y salen de la terminal, los que llegan y salen del aeropuerto, los que están en las panaderías, cafeterías, revuelterías, todos los que están en las tiendas, un abrazo, muchas gracias por escuchar Tropicana 100.7, estaciones de servicio, parqueaderos, montallantas, hoteles, moteles, restaurantes, los que están en las galerías, la gente que también está trabajando en las revuelterías, todos los que están en bodegas, algunos que están en el sector de la salud, todos los de la seguridad privada, gente que a esta hora ya está metida en el tajo, camellando, volteando, arando. Muchos que a esta hora están también trabajando en el campo, en cualquier cantidad de cultivos. Muchas, muchas gracias por escucharnos. Los que a esta hora de la mañana van para las oficinas, empresas de confección, empresas que a esta hora también están produciendo la papita. Un abrazo para todos ellos. Dios los bendiga. 6:03 a.m. Saludamos también a toda la gente linda que a esta hora llega a estas lindas tierras, a Pereira, a esta hermosa ciudad. Muchas gracias. Bienvenidos por acá. Por acá esperamos que la pasen muy bien en este día que ustedes vienen de vacaciones. Gente que viene de vacaciones, pues por acá, bienvenidos. 6:03 a.m. Saludamos también a todos los que a esta hora de la mañana se conectan con nosotros a través de las redes sociales. En redes sociales como Instagram, estamos como Tropicana Pereira, Tropicana Pereira, Tropicana Pereira, Tropicana Pereira. Búsquenos en Instagram, búsquenos en TikTok, búsquenos en YouTube, Tropicana Pereira 100.7, búsquenos en Facebook, Tropicana Pereira. Ahí estamos, dándole la bienvenida en este miércoles 30 de septiembre del año 2026, el Día Internacional de la Traducción a cualquier idioma. Día Mundial de la Leche Escolar. También es el Día Internacional del Podcast y se conoce también como el Día Internacional de la Conciencia con la distrofia muscular de cintura. Además, es el Día Internacional del Derecho a la Blasfemia. 6:04 a.m, temperatura muy agradable en la ciudad de Pereira, algunos sectores con lluvia, así que prepárense en todos los oyentes de Tropicana para que el día de hoy, carpita, sombrillita, lo que más les convenga, lo que más tenga usted a la mano, téngalo presente. Hoy tenemos temperaturas de 19 grados a esta hora. Vamos a tener máximas de 26, 27, puede estar más arriba, teniendo en cuenta cómo se vaya comportando el clima en este sector. Algunas lluvias desde esta madrugada, por eso la recomendación, cuando esté en las vías, despaciecito en las vías. 6:04 a.m, aquí estamos en Cómo Amaneció Pereira de Tropicana 100.7, Usados Caminos, tiene un nuevo punto de atención para ti. 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
2: Donde Tatis, con los buenos días para usted, para todos nuestros oyentes. Dos Quebradas tenía agüita desde las 4:00 a.m, empezó a llover, Cami. ¿A qué horas empezó a llover?
3: Por mi casa empezó a llover a las 5:00.
2: Bueno, por la casa sí empezó a chispear más rapidito.
1: Bien, ustedes muy retirados.
2: No, lo que pasa es que dos quebradas tienen unos comportamientos de clima bien
3: extraños.
2: Raros. Usted, para, digamos, por los lados de la pradera, que a veces caen esos aguaceros. Y pregunta por los lados de Guadalupe, ¿no? ¿Por aquí no llovió?
3: Ay. Total, total.
2: ¿Cómo que no? Si es que acabo de caer un aguacero. Oiga, hablando de agua, pues las buenas noticias llegan para el departamento de Risaralda.
1: ¿Qué pasó?
2: Y es que la ministra de Salud ayer ratificó que para el hospital de alta complejidad del eje cafetero, el que se construye aquí en la ciudad de Pereira, habrá una inversión para el próximo año de 100,000,000,000 de pesos para continuar con su construcción. Este que es uno de los centros médicos más importantes que se proyecta a nivel regional para todo el eje cafetero norte del Valle y parte del Chocó, pues ya para este 2027 la ministra de Salud, Ana María, confirmó que ya en el presupuesto está entonces destinado este dinero para culminar con algunas de las partes. Todavía faltaría más dinero para terminar como debe ser el hospital de alta complejidad, pero al menos ya hay una buena noticia para el departamento de Risaralda y esta importante obra para la salud.
1: Recursos para la salud, 6:06 a.m. Están oyendo cómo amaneció Pereira en Tropicana 100.7, contándoles a todos ustedes. Atención amigos de Tropicana, hemos descubierto... Hemos descubierto algo. Atención.
2: ¿Qué pasó?
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1: Eso, uno busca 5 minuticos. Y por ejemplo en el paseo familiar también, uno dice, ¿qué es lo que dice en el paseo familiar cuando lleva mucho tiempo en el recorrido?
4: Falta mucho.
3: ¿Cuándo llegamos?
1: 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Aquí estamos en Cómo Amaneció Pereira de Tropicana 100.7. Camila, buenos días, ¿cómo amaneció?
3: Tatis, muchachos, con los buenos días, muy bien, gracias a Dios, aquí con un poquito de frío, ya en este, ¿qué es esto? Miércoles, ombliguito de la semana, día de quincena, para los que les pagan quincenal también y para los que les pagan mensual, hoy es el día, muchachos, o si no mañana, o si no el viernes, pero si usted está muy de malas, pues ya el 5, pues que es lunes. También recordarles que toda la información de pico y placa, pico y cédula para reclamo de subsidios del gobierno está en la red social Instagram de Tropicana Pereira, Tropicana Pereira. Y además, otra información importante que muchas personas preguntaron, venga, ¿ustedes a dónde está atendiendo lo de los pasaportes, la oficina, que estaba ahí en la gobernación, que es que yo tengo cita, que es que yo saqué la cita? Pues ayer la gobernación de Risaralda publicó que tiene nueva ubicación. Desde este lunes están en el edificio de rentas, que es ahí en la calle 10, en la calle 17 con carrera 10, ¿es qué es?
2: Sí, donde quedan las oficinas de Telecafé, las... Exacto. Oficinas caídas de Telecafé.
3: Exactamente, diagonal al Centro Cultural Luz y Tejada, al frente de la Plaza Cívica Ciudad Victoria. Ahí ese edificio está la oficina de pasaportes con 9 módulos de atención presencial, más espacio y comodidad y también, pues para ustedes, más seguridad y para todos los colaboradores. Recuerden también que el primer pago y el agendamiento de la cita se hace a través de la página de la gobernación. Así que si usted tiene pensado sacar su pasaporte o usted ya tenía ya la segunda cita, que es la segunda parte para ya tomar la foto y demás, pues recuerde que están aquí en la calle 17 con carrera 10.
1: Son las 6:09 a.m, señor.
2: ¿Qué fue lo que montaron ahí? Homenaje a los... El museo de los que era... De los serenateros, que el...
4: ¿Dónde fue ahí por el...?
2: En el
4: 15.
2: No, en el de rentas, en el edificio de rentas ahí, que hicieron también una... Eso que hace... 4 años, un lanzamiento, que eso iba a ser el museo de los serenateros, no sé qué era lo que iban a hacer también.
1: ¿Dónde queda el edificio de rentas?
2: Ahí en toda enseguida del Victoria, en todas las esquinas subiendo para el frente de Luz y Tejada, ese edificio antiguo que hay ahí, donde queda Telecafé.
4: Donde va mucho el señor Barriga, de la Correa de la
2: Renta. Donde queda Telecafé, toda la esquina, sí, de la 17 con 10.
1: ¿Y eso que no hay nada?
2: No, ese edificio está súper abandonado.
1: ¡Qué pesar! 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En Cómo Amaneció Pereira, una buena noticia, Mauro Calvo. Buenos días, ¿cómo amaneció?
5: ¿Qué más, Tati? Buenos días para usted y para todos los oyentes conectados esta mañana con Cómo Amaneció Pereira de Tropicana. Mañana de frío aquí en la ciudad de Pereira, con algo de lluvia, aunque parece que ya cesó. Y hoy que tenemos una temperatura máxima de 27 grados centígrados, probabilidad alta de lluvia. Y vamos a tener temperaturas hasta de 28 grados centígrados de sensación, llegando casi hasta los 29, pero con un 80% de probabilidad de lluvia en horas de la tarde. Así vamos a estar hoy en este día. También mañana se espera que lleguen lluvias. Y así vamos a ir, nos vamos a ir yendo. Sigue el enjambre, la pobre gente de Chaparral, yo creo que ni duerme.
1: Uy.
5: No hay nada forma de moverse allá. Y por que yo creo que usted al último piensa así, bueno, ¿y aquí para dónde vamos ya con tanto? Y una cosa que, a la que usted no está acostumbrado. A estarse moviendo y moviendo y moviendo, pero bueno, es lo que hay. Siguen con intensidades bajitas, intensidades medias, porque no pasa de 4, llega casi hasta los 5 y de ahí se devuelve a los 2, a los 3 y así se la está pasando en Chaparral, Tolima. Cosas que se sienten a veces por acá, otras hay gente que lo siente, hay gente que no lo siente. Bueno, hay de todo un poco con todo este... con todo lo que tenemos con esto de los movimientos después del 10 de agosto, que se activaron un montón de cosas. Y sigue también el de Ismina, aunque ya no está tan intenso el de Ismina. Ya está un poco más diferente, por decirlo así. Así que, pues es lo que tenemos a esta hora, con mucha información también de lo que traemos el día de hoy con Cómo Amaneció Pereira de Tropicana.
1: Son las 6 de la mañana con 12 minutos. 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
1: 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Ahora son las 6 de la mañana con 13 minutos. Lechón, buenos días, ¿cómo amaneció?
4: Sí, Tati, dice excelentemente bien, un poquito mojadito, pero bueno, gracias a Dios allá con la carpita. Solamente se me mojó el ombligo, que está como rota por ahí también. Ay, María, don Chabelito, buenos días.
7: Don Lechón, bien, gracias a Dios, ¿y usted? Ah, bueno,
4: excelentemente, doña Camila.
3: Hola, Lechón.
4: ¿Cómo amaneció? La veo tapada, forrada, tiene frío,
3: sí,
4: hoy.
3: Tapada.
4: Sí, no, y Camila
3: está. Yo uso y me lavé el cabello, y cuando salgo ya de la casa lloviendo. Entonces
4: no se lava el cabello siempre, porque siempre que usted lo lava dice que llueve.
1: Sí, llueve. No vuelva a lavarse el pelo, por favor.
8: O sea, que estuvo como 2 meses sin lavárselo.
1: Más o menos.
3: Prácticamente.
1: Y llevaba unos días que lo tenía bien reseco.
3: Según ustedes.
1: Pero vea que el grasero no se le veía tan reseco.
3: Cierto que no.
1: El escurría, no le ve, pero escurría.
4: Echaba mantequillita.
3: Sí, listo.
4: Mentira.
1: Señor, cuente, a ver.
4: No, don Lucumí, buenos días, hombre.
8: ¿Cómo me le ha ido, don Lechón? Buenos días para usted. Muy agradecido, porque ayer estuve hablando con la mujer suya.
4: Otra vez, Dios mío.
8: Con esa señora, y me estuvo contando que está súper ofendida.
4: ¿Y eso ahorita porque se ofendió esa muchacha?
8: Está es que reofendida.
4: ¿Yo qué hice ya? No.
8: Que porque usted no le está cumpliendo.
4: Ah, no, pues que eso ya uno es hasta edad, Dios mío bendito, pues ya uno no alcanza a cumplir todas las obligaciones. ¿O es que está hablando de la cuota alimenticia o de qué?
8: Sí, señor.
4: Ah, ya por ahí, porque con lo otro tampoco estoy cumpliendo mucho, que digamos.
3: ¿Verdad?
4: Pero bueno, ¿qué vamos a hacer, hermano? Ya son 50 años, que ya, ¿qué vamos a hacer? Diga, señores, ayer jugó el Grande Matecaña.
1: Ah, ¿sí? ¿Verdad?
4: Sí, claro, allá en Yopal, muy bueno.
1: ¿Y cómo le fue?
4: Ay, Dios mío bendito. Marcos Pérez se comió 3.
3: Ah, qué bueno.
1: El goleador que no hace goles de la Liga Colombiana, Marcos Pérez.
7: Pero come ese primero.
4: No, y el seguía. Menos mal que
1: hizo el
4: gol. No, y el. Menos mal que se hizo el gol de penalti, Dios mío bendito, porque si no, yo ya. Y ahora lo colocan a cobrar y lo bota también. Pero bueno, 2-1. En cambio, el Independiente Santa Fe, muy certero, tuvo 3 llegadas y 2 goles. Así que, hermano, el Independiente Santa Fe se fue con los 3 puntos.
8: ¿Y en qué posición está?
4: En la posición de Alde Fortip, no, en el puesto 18. Seguimos en el puesto 18. Ahí con 8 punticos apenas, Dios mío bendito. Pero bueno, ¿qué vamos a hacer, Diosito bendito? También ayer se jugó otro partido. Siempre entró gentecita ayer. Ayer se veía mucho hincha del Independiente Santa Fe. Siempre ahí por las tribunas.
1: ¿Por la tribuna?
3: Tribuna Mango.
4: No, señor, porque la tribuna la dividieron en 3 tribunas. Está Occidental Central, Occidental Norte y Occidental Sur.
5: Cuando ya quisieron dividir los del Once Caldas y el Pereira, con los de la mitad, con la gente normal en la mitad.
4: Imagínense, no, Dios mío bendito. Entonces, así que se dividieron, siempre hubo gentecita del Independiente Santa Fe.
1: ¿Sí?
4: Sí,
1: ¿subió claro gente allá?
4: Ah, sí, señor. Ay, papi.
1: Siempre hay mucho desocupado.
4: No, hermano, quien le gusta el fútbol, le gusta el fútbol. En otro partido de ayer, el Independiente Medellín 2, Millonarios 2. Ayer pudo jugar Juan Guillermo Cuadro, le metieron una levantada.
7: Salió chorreando sangre.
3: Uy, pero y ese tipo que le hicieron también estuvo como grave. Ese trapo que sacaron.
4: Ah, sí, señor. ¿Cómo era que decía? Sí, yo por ahí pasé.
3: Que vino a visitarnos Judas.
4: Ah, sí, señor.
1: Sí.
3: Así sacó el trapo ese Independiente Medellín.
4: No, pero sí, raro. Los hinchas son muy. muy ardientes ahí con todas sus cosas. 2-2, gol desde el señor, del muchacho Castro, hombre, que jugaba aquí en el Deportivo Pereira. Así que el que no jugó fue Jason. Jason sí no jugó, pero entonces un buen partido. El Millonarios quedó en el puesto número 3, el Medellín en el puesto número 5, así que así está todavía la tabla. Nos vamos, ¿cómo está la tabla de reclasificación? Porque eso ya importa ahorita en este segundo semestre, porque la tabla de reclasificación da 5 cupos, son 2 a Libertadores y 3 a Sudamericana.
8: Entonces, ¿y el Pereira en qué
4: igual está? Ya le digo, está casi en la reclasificación del descenso, en el último punto. Imagínate que en la tabla de reclasificación el Deportivo Pereira está de último.
3: Bien.
7: Ah, qué bueno.
4: Ahí sí está.
7: Los últimos serán los primeros, así lo dicen.
4: Así dicen. Con 18 punticos nomás. Las reclasificaciones son todos los puntos que han hecho en el año. Ay, Diosito.
7: 18 puntos.
4: Sí. Con 18 puntos apenas.
7: Son 19 partidos, o sea, por fecha. ¿Y esta cuántas van? 10. Y a ver.
9: Usted es el que critica.
7: O sea, 30 de 30 partidos ha hecho 18 puntos.
4: Bien, muy buen promedio.
7: El promedio.
4: Entonces, en la reclasificación, primero Atlético Nacional, de segundo el América de Cali, Nacional con 74 puntos.
7: Bueno, ya está casi el que lo alcanza.
4: No,
7: da la vuelta y vuelve y lo pasa.
4: América de Cali con 58, Deportes Tolima con 55, cuarto Junior de Barranquilla con 53 y el quinto sería Independiente Santa Fe con 51 puntos. Ahí detrás está el Deportivo Cali con 48, Millonarios, Once Caldas, Independiente, Medellín y Atlético Bucaramanga con 43 puntos. Así que ahí está la tabla de reclasificación que les importa mucho a estos muchachos. Ahí la cuenta fue de Tati.
9: Son las 6 de la mañana con 18 minutos. Venga, ¿qué era lo que estaba pasando ayer, desmanes en el Parque Lago?
4: En el parque.
9: No, me dieron cuenta.
10: No, pues habían es que una reunión de hinchas, pero hasta ahí supe.
9: Pero sí.
10: Ahí me quedé dormido.
9: Pues lo que. Pues, entonces ellos se reúnen con un machete.
4: Pues sí, se pueden ir a trabajar después a.
9: Cierto, a yerbar.
4: A yerbar, pues.
9: Sí, ayer como que habían desmanes ahí en el Parque Lago. No va a faltar pues el que ande con el machete y a pendejear por allá.
8: Ay, ¿para qué andan con machete?
9: A rozar, en lugar de irse a rozar el prado, ¿cierto? Organizar los praditos y todo el cuento. Ay Dios, son las 6 de la mañana con 18 minutos. Momento para revisar el WhatsApp de Tropicana. ¿Qué han dicho los oyentes? ¿Qué han reportado los oyentes en el WhatsApp? Bueno, siguen las problemáticas en la Condina. Ayer hablaban sobre los trancones. Para ir al retorno se están demorando 50 minutos para ir a hacer el retorno. Entonces dicen que es mejor no ir a hacer el retorno.
7: No, y además de eso, es que esa oreja de ese retorno ahí es bien complicada, Tati.
9: Claro, es muy compleja. Entonces... ¿qué está pasando? ¿Cómo nos pueden ayudar con la Condina? Bueno,
3: sí, la Condina
9: al
3: ya
9: que
3: se
9: le toque. La Condina está colapsando y va a colapsar, va a seguir así, va a colapsar. Y si vienen más construcciones, pues más va a colapsar. 6 de la mañana con 19 en el WhatsApp. ¿Qué han dicho los oyentes?
10: Lo que dicen los oyentes a través del WhatsApp de Tropicana, 316-213-1007 por acá. Le cuento que no quiere dar la transmisión.
9: Pegó.
10: No, la transmisión, no quiere.
9: No te creo.
10: Joana Carmona dice por acá, hola, muy buenos días, gracias por la música, está muy buena, para poner en oración a la familia Carmona Rodríguez. Gloria Liliana López dice por acá, hola, muy buenos días, bendecido día para todos los guapos y bacanos y abracitos para todos. Hoy corriendo, buscando papas, porque este se antojó, es que de papitas rellenas.
4: Ah, qué bueno, hombre.
10: Entonces estoy busque y busque papa y cocinando arroz, porque que quiere no más ni nada menos que 3,200 papas de 100 gramos.
4: De 100 gramos.
3: De 100 gramos. 1,200
10: pavos de 100 gramos.
4: Son siempre grandecitos, ¿cierto?
7: No, 100 gramos son chiquiticas.
4: 100 gramos, sí.
7: Sí, son chiquitas.
10: Pero 3,200 multiplique.
7: Ah, no, sí, 3,200, sí, claro.
10: No. Ole, Willy, ¿cómo hace?
4: Yo no sé, ese man come demasiado, ese muchacho.
7: Son 3,200 papitas que está pidiendo.
3: Sobre. No
10: más. Bueno. Creo que así hace cuando pasa, ni las mastica. Buen día, llueve en Dos Quebradas, operario de barrido de Serviciudad, por acá que nos habla James Vanegas. Viviana Valencia también dice por acá, buenos días, lluvia por Torres de San Mateo, también por La Mariana, a eso de las 5:24 de la mañana. Flor Guillén también decía, buenos días, saludos para todos. María Patricia Loaiza también dice, para poner en oración a mi familia, Dios los bendiga. Hola, buenos días, saludos desde cordiales, Tito González. Polanco desde Inírida, Guainía. Siempre los escucho.
9: ¿Cómo?
10: Ah, Charito, para que lo guarde. Dios los bendiga, es un 323-243. A todos los que laboran en tan prestigiosa emisora, en Puerto. Entonces está en Inírida.
9: No, yo lo busco. Inírida, Guainía. Esa es la capital, ¿cierto?
10: Sí, uh-huh. Puerto Inírida. Hijo de madre, está bien lejos. Hola, Tropicana, buenos días. Le habla Elena desde Dos Quebradas. Por favor, me pueden poner en oración por la salud de Erika y su bebé, Que Dios les dé salud, muchas gracias. Víctor El Chirri también dice, buenos días, Tatis, un abrazo. John Davison Guerrero dice...
11: Muchachones de Tropicana, ¿cómo amanecieron? Pero que muy bien y que cada uno de ustedes tenga un excelente día. El Tatis, ¿cómo amanece?
9: Señor, muy bien.
11: Mauro, un grandísimo abrazo. El Negrito Externo, ¿cómo amanece? Ya esta semanita viene el desayuno. Camilita, buenos días, ¿cómo amaneciste? Chabelito, el Violechón, ¿cómo amanecieron?
9: Bien.
11: Para Francia, siempre escuchando como todos los días. Y adivinen qué.
3: ¿Qué adivine?
11: Está cayendo agua. Pero nada, con toda la actitud, un gran abrazo. Dios me los bendiga.
3: Amén. Feliz día, John Davison.
8: Un abrazo para John Davison, hombre. Me estaba contando, hombre, la mamá de John Davison que la hizo venir de allá de París.
4: ¿Y eso por qué?
8: Le dijo, písese.
4: Ah, no, claro.
8: Písese se... en la Torre de Pisa.
12: No, queda demostrar una vez más que ese Milton es tremenda loca prácticamente. Uh-huh. No, que es que hay campeonas. Porque Cali ganó las mujeres y que hay, somos campeonas. No. Y además lo único que se le entiende es cuando le dice que es que le echó un alias culo de queso. Está como sospechoso.
3: Saludos.
8: ¿Cómo le conoce así el rabo al lechón?
4: Yo no sé, hermano.
3: De verdad.
10: La tía Luceli dice, muy buenos días, mis amores bellos. El Señor me los bendiga hoy, mañana y siempre para seguir colocando en cadena de oración a Doris Prado, Leiva y su esposo, a Dorian Montes y a la señora Livia Henao. Oiga, la tía Luceli sigue así a tomar café próximamente.
9: ¡No!
10: Que hoy le hacen una cirugía. La oración tiene mucho poder y yo sé que les va a ir muy bien. Saludito para Mauro Guapacha. Ya está la tía Luceli el domingo. Allá mantiene trabajando en la ciclovía.
4: Qué bueno.
10: Ya siempre mantiene uno, se la encuentra.
4: ¿Qué es lo que vende, Mauro?
10: Frutas. Frutas. Ella se hace ahí en Turín, ahí en un poquito más arribita del cuando uno sube el desvío a Turín, cuando uno va.
4: ¿A la oreja de la 30?
10: No. Cuando uno sube la 30 de agosto, que hay un desvío hacia Turín.
3: Ya.
10: Ahí hace a coger la octava. Es esa, ¿cierto? Sí, la octava. Ahí arribita de ese desvío, ella se hace que hay como una especie de parquecito ahí.
4: Ay,
10: un pastal que hay.
3: Ahí se hace la tía Luce.
13: Fabio, papi, buenos días, mijo, buenos días.
9: Negro.
13: ¿Cómo amaneció ahí, Fabio?
9: Bien.
13: ¿Quién o qué? Fabio, ojalá que nos escuchen ese mensajito los de la alcaldía, papi. Así pueden venir a pegar una raspadita por aquí. A Canceles, ve a Canceles. La carreterita, porque está muy huecuda, papi. ¿Sí me entendés?
4: Sí, sí, lo entendemos, claro.
13: Premio ahí al alcalde, don Mauricio. Tiene que ojalá poner una maquinita para que salga las peces. Buen día.
3: Dale, pues.
13: RR, Fabio. Un saludito a todos los del campo, papi. A todos los del campo. Yo me crié en el campo cogiendo cafecito, cogiendo machete asado, papi. Muchas cositas, mijo. Un saludito a los 1-8. 1-8 del campo, papi. A los del 81.
10: Sí. Bueno, él se entiende.
9: Sí.
10: Él se entiende. Un saludo para
7: al contingente 1 del 2008.
10: Sí, me ya. Imagino. Ahí desde Cartago dice buenos días para Mauro y toda la mesa de trabajo. Saludos a mi hermana Orfari y mi sobrina en Alcalá. Bendiciones también por acá. Tato dice por acá buenos días, levantando la mano. Lucy desde el bosque dice:
14: buenos días, familia Tropicana.
3: Buenos días.
14: Quiero saludarlos a todos, desearles un bendecido día. Que se cuiden mucho, que Dios los guarde y gracias por estar ahí al pendiente de todos. Chao, y yo escucho Tropicana, la más bacana del ciclo.
8: Bueno, besitos, mami.
10: Bárbara Jaramillo dice por acá, buenos días para todos, por favor, ustedes saben dónde quedaron las oficinas de Colpensiones, están trabajando, es que me dijeron en
7: Expo Futuro.
10: En Expo Futuro, pero pues mucha gente le ha tocado ir a otras ciudades. Rubén Darío Trujillo dice...
15: Muy bueno. Buenos días para la mesa de trabajo. Llueve, los quebrados llueve de las 4:15. Chabelito, 4:15 mío.
10: ¿Ah, sí?
15: Ahora llega el lechón emparamado.
10: Sí llegó.
15: Llueve enormemente, papito, por dos quebradas.
10: Que ese vecino dijo, lo escuché.
7: Sí, sí, que es vecino de Lechón.
4: Ah. Vivo en los bajos donde Chabelo. Chabelo vivo en los bajos de yo.
10: Miriam dice: buenos días, mis bellos. Feliz día. Dios me los bendiga. Ani Calderón también un saludo. Por acá, Disney Flores dice: buenos días. Llueve por Villaverde. Saludos a mi hija Joana. Somos fieles oyentes. Dios los bendiga. También por acá dice: muy buenos días. Me encanta su programación. Feliz día para todos. Por aquí también dice Diana Hernández, levantando la mano. Por acá también dice: buenos días, María Cardona. Néstor Soto también dice por acá.
16: César Alberto, César Augusto, Mauro, Camila.
9: ¡Negro!
16: Luco Piajero, Urbaneza, con el comandante Mira Moreno. ¡Ajena! ¡Aiga! No, Víctor Mesa, vea, pilas pues. Luco Mila regaló una camiseta de América a Camila. ¡Ay, qué pecado!
10: La tía Luz
3: sí,
10: le dice
3: pero
10: por
3: que
10: acá,
3: Camila, a mí no llueve, me llegó nada.
10: Llueve por la avenida del río. Ah, vea, que Jennifer arrimó a la ciclovía a comer frutica.
9: Bien, qué bueno.
10: Pues. También por acá dice: hola, muy buenos días. Si me hacen el favor para enviarle un saludito al Frente 4 del Hitler.
4: ¿De Hitler?
10: Bueno, no, Gli. Hitler. Ay, yo, y el cabezoncito, muchas gracias. De parte del amiguito Alejandro. Bueno, ahí está, también por acá. Lo que dicen los oyentes en esta mañana en cómo amaneció Pereira. Y por acá escribe el huevo. Dice: ay, buenos días, agrégueme, soy huevo.

0: la lluvia, porque también es muy sana. 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
2: 6 de la mañana,
1: 27 minutos.
3: ¿Hoy se acaban qué?
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1: 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En Tropicana son las
2: 6 de la mañana, 38 minutos en Tropicana.
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2: 6 de la mañana, 40 minutos en Tropicana.
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3: Hola, buenos días, cordial saludo para todos nuestros seguidores en las redes sociales de Última Hora Pereira y de Tropicana Pereira. Bienvenidos, aquí estamos acompañándolos una vez más en este miércoles 30 de septiembre del año 2026. La invitación para que se conecte ya con nosotros en las redes sociales de Última Hora Pereira en Instagram, Última Hora Pereira, Última Hora Pereira en Instagram, también lo puede hacer en Tropicana Pereira en Instagram, Tropicana Pereira en Instagram, hágalo ya, síganos. Tropicana Pereira en Instagram o también Tropicana Pereira 100.7 en YouTube. Ahí nos puede ver, ahí nos puede sintonizar en su televisor sin ningún problema. También estamos en Facebook como Tropicana Pereira o también como Última Hora Pereira en Facebook. Transmisiones en vivo y en directo en este momento, invitándolos para que se conecten con nosotros en este bonito, hermoso, precioso amanecer lluvioso en la ciudad de Pereira. 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Temperatura aproximadamente en este momento, 21 grados de temperatura, muy nublado, sensación térmica de 23. Vamos a tener una máxima de 27 grados durante el día. Recuerden que tenemos también precipitaciones en algunos sectores, es decir, si usted va en carro, si va en moto, despacio en las vías, despacio en las vías. No hay necesidad de ir a la carrera, dañarnos, dañar el carro, una caída para la clínica de fracturas a esta hora de la mañana. No aguanta, entonces despaciecito en las vías, no hay ningún problema. A las 6 de la mañana, 49 minutos. Vamos a hacer nuestra cadena de oración que hacemos todos los días. Las personas que ponemos en cadena de oración, muchas gracias a la gente que se conecta con nosotros todos los días. Hoy vamos a poner en cadena de oración a muchas personas. La familia Carmona Rodríguez la vamos a poner en cadena de oración. A Erika y a su bebé. A Doris Prado. Dorian Montes. Livia Henao. Sara Camila. Juliana Victoria. Zulma Echavarría. Marta Botero. Cielo. Y todos los que se conectan hoy. Señor.
4: Y también a nuestra también oyente, a Paulita Gil, que también está en la clínica, entonces que pronta recuperación. Muy bien.
3: Para Paulita Gil también vamos a ponerla en cadena de oración. Pronta recuperación. Y a todas las personas que a esta hora salen a buscar trabajo, salen a camellar, salen con su emprendimiento a ver la posibilidad de sacar su familia adelante con esta labor que hacen todos los días. Vamos a ponernos todos en cadena de oración, los que están de viaje también en las carreteras, para que les vaya bien, para que no tengan inconvenientes en esta mañana de miércoles. En el nombre del Padre, del Hijo, del Espíritu Santo. Amén. Señor Todopoderoso, despierto en este nuevo día, este día que tú me concedes, y miro a mi alrededor y tengo mucho por darte gracias. Tantas maravillas que rodean mi vida, mi familia, el techo, la cobija, la comida, las fuerzas que me das para el trabajo, todo lo que tengo, el sustento que me permite mantener activo, bueno, el sustento que me permite mantener activo siempre, todo el día. Muchas, muchas gracias. En estos momentos me dispongo ante ti, antes de comenzar mis actividades, para pedirte que seas tú quien venga sobre mí y me dé tu bendición, me dé esa bendición que necesito. Te entrego cada uno de mis deberes del día, te entrego todo lo que tengo que hacer, y por eso te doy gracias, porque hoy me diste el mayor de los patrimonios de mi vida, que es un día más de vida. Todos mis planes, todos mis proyectos, los pongo en tus manos. Confiamos en ti, creemos en ti, en tu palabra. Sabemos que no nos vas a dejar solos, que el tiempo tuyo es perfecto. me ha adorado, Padre, tú eres el centro y rey de mi vida, el único camino y la única verdad, y por ello que hoy estoy decidido a dejarme conducir por tu benevolencia. Por favor, Dios mío, apiádate de mí, de mi familia, no nos dejes caer en esa tentación, guárdanos de todo peligro y de mala intención del enemigo. Quiero entregarte también a mi familia, a todas las personas que amo, las personas que están a mi lado, a los que trabajan conmigo, mis compañeros de trabajo, las personas que a esta hora nos oyen o nos ven por las redes sociales. Tú eres el único Dios, nuestro Señor, y quiero pedirte que seas tú quien nos permita avanzar por tu camino, por ese camino de luz, de amor, de felicidad, de esperanza, ese camino que crea lazos de unidad en las familias, hoy más que nunca, donde las familias se rompen por nada, se desquebrajan por nada, hay peleas, hay conflictos internos en las familias. A ellos, por favor, acompáñalos, guíalos, vuélvelos a unir, que no haya desolación, que no haya tristeza, que ese abismo a la tristeza, por favor, no esté cerca de ellos. A los jóvenes que a esta hora van a estudiar, a ellos acompáñalos a su colegio, a su universidad, para que entiendan el proceso de la vida. También te pedimos por los enfermos, por las personas que están en las clínicas, en las UCI, los que están en la casa también con alguna enfermedad. Cúralos, Padre Eterno. Ellos quieren estar felices, contentos, tranquilos, sin ningún dolor. Tú que eres el médico de nosotros, cúranos, por favor. Protégenos de todo mal, de todo peligro, de toda maldad que llegue por cualquiera de los frentes. Acompáñanos siempre, por favor. Te pedimos prosperidad y abundancia para esta región tan bonita. Por eso te damos gracias y te doy hoy, Padre Eterno, el agradecimiento porque siempre escuchas nuestra oración. Gracias porque nunca, nunca nos dejas solo y porque, aunque nuestras vidas no sean perfectas, estamos seguros y estamos convencidos de que eres lo único que necesitamos para ser felices. Te amamos, te adoramos, te glorificamos, tu nombre ahora y siempre. Amén. 6:53 a.m.
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3: 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Juan Carlos, buenos días. ¿Cómo amaneció?
5: Bien, Tati, buenos días. ¿Cómo amaneció usted?
3: Exageradamente bien.
5: Bueno, este día frito.
3: Rico, delicioso.
5: Lluvioso. ¿Le gusta frío, lluvioso o ambos?
3: Me encantan ambos. Calor, frío, bochorno. Todo me gusta.
5: Estamos con un clima entreveradito, como diría mi papá cuando pedía la carne.
3: Sí,
5: ayer un solecito bastante agradable. Lunes, este día muy parecido al de hoy. Y hoy miércoles, un poco de lluvia y un poco de frío. Bueno.
3: Pero sí, las noches han estado frescas, ¿no?
5: Sí, gracias a Dios.
3: Ya no sudamos, como la semana pasada.
5: Gracias a Dios. El clima que era normalmente el característico de Pereira es el que estamos... volviendo a tener, esperemos por cuánto tiempo sea así. Ya ahorita en minutos les vamos a contar el pronóstico del clima. Permítame darle un saludo cordial a todos los oyentes de Tropicana, a todos los seguidores de Última Hora Pereira, en especial a aquellos angelitos que han hecho posible que le ayudemos a tantas personas. Doña Marta, la vendedora de mangos, que no había podido volver a vender porque el colegio donde vendía pues se había resultado con afectaciones y pues habría invertido su planta y sus ganancias en sus necesidades básicas, pues pudo volver a tener un nuevo comienzo gracias a todos los que nos aportaron. Ya tiene nuevo plante, ya está el día del arrendamiento de los meses de arriendo que tenía atrasados, ya se le pudo pagar un mes por adelantado, ya se le pagaron a los dos gotagotas, que según ella pues estaban muy queridos y generosos, no la estaban presionando tanto, pero ya igual se les pagó, ya tiene el nuevo plante, ya tiene insumos, licuadora, mesa, mejor dicho, todo gracias a ustedes. Ahora, ustedes en las redes sociales de Última Hora Pereira están viendo el caso de una nueva persona que necesita ayuda, de un emprendimiento que también resultó afectado. Ayer, gracias a Dios, el corazón solidario de muchos de nuestros oyentes y seguidores, se le pudo solucionar una emergencia que tenía rápida. Tatis, ¿cómo le parece que...?
3: ¿Qué le pasó?
5: Me envió un mensaje por Instagram ella. Y palabras más, palabras menos, pues nos decía uno que el terremoto había afectado su emprendimiento. Dos, que su esposo se había quedado sin trabajo porque el terremoto le había tumbado el negocio donde él trabajaba como empleado. Y tres, que básicamente no tenía comida para sus hijos hoy. Eso nos movió, nos tocó el corazón y gracias a un angelito le pudimos resolver la emergencia.
3: Sí, claro.
5: La emergencia. pero necesitamos ahora apoyo para su emprendimiento. Ahí está, a través de nuestras redes sociales. Usted ingresa a Última Hora Pereira y en el Instagram y va a conocer el caso de Endulzados con Panela. Es el emprendimiento de esta guerrera mujer que tiene dos hijos, uno de 8 y una de 6, y que busca volver a salir adelante. Solo con ustedes lo podemos hacer. Por cierto, aquí está escribiendo nuestro amigo de la Casa del Silenciador, que nos escucha todos los días y que ya está aquí ofreciendo su ayuda para esas personas. Don Mauricio, con los buenos días, ¿cómo amaneció usted?
6: ¿Qué más, Juan? Buenos días para usted y para todos los que nos ven, nos escuchan a través de Última Hora Pereira y Tropicana, a través de nuestro Instagram, que nos están viendo hasta ahora, Última Hora Pereira, también Tropicana Pereira, Última Hora Pereira Noticias en Facebook, y Tropicana Pereira también como nuestro grupo de Facebook y en nuestro canal de YouTube, Tropicana Pereira 100.7. Así nos pueden buscar y suscribirse a ese canal y darle clic en la campanita para que cada que estemos en vivo, pues de una vez le notifique a su celular. Vea, está en vivo Tropicana y está transmitiendo el noticiero, entonces así no se pierde absolutamente nada de lo que pasa en Pereira y en Risaralda. Pues una mañana, como usted lo dice, con lluvia aquí en la ciudad de Pereira. Se espera que el día más caliente de la semana fue el día de ayer, según lo que dicen los reportes.
5: ¿El más caliente de la semana?
6: El más caliente de la
5: semana.
6: Fue
5: ayer.
6: Fue ayer. Ese es lo que registran. Hoy ya 30 de septiembre. Vamos a iniciar un mes de, supuestamente lo que estoy viendo acá, un mes de octubre pasado por agua los dos primeros días. Y así seguirá. Ya no tendremos una temperatura parecida a la de ayer hasta el próximo lunes.
5: Sí.
6: Estamos hablando que hoy es miércoles, pero se espera que hoy las lluvias estén en varias horas y en diferentes sectores de la ciudad, también el día de mañana y el viernes 2 de octubre. Así que pues vamos a tener agüita. El sábado también se espera que la lluvia llegue, al igual que el domingo en horas de la tarde. Bueno, ahí les vamos a ir contando, pero hoy se espera que la temperatura pues llegue a una máxima, Juan, y esto es de unos 27 grados centígrados, y eso que al mediodía, y se espera que las lluvias estén presentes en la mañana y parte de la tarde.
5: Bueno,
6: ahí está, con alta probabilidad de lluvia, hasta de un 80%.
5: Bien por un lado, no tan bien por el otro. Recuerde que pues esto también afecta el avance de los procesos de demoliciones, de recolección de escombros. Sin embargo, calma el polvo, le da un poquito.
6: Sí, porque se ha calmado, o sea,
5: uy, sí, total.
6: Ha dejado de caer tanto polvo, porque había muchísimo polvo en el ambiente. Y además es que, Juan, no hemos hablado de eso. No es, es polvo, pero hay mucho hay mucha partícula de plástico en eso.
5: Eso es malo.
6: Malísimo. Entonces, no es solo polvo. O sea, lo que usted ve cuando caen las demoliciones, usted ahí, bueno, es una parte polvo del ladrillo, del concreto, pero también hay una parte de plástico. De plástico en varios pues tamaños. Estaba viendo por ahí, ¿a usted no le ha parecido curioso que este año no sean, bueno, como fenómenos naturales, los huracanes?
3: ¿Este año?
6: No, este año.
3: No, no se han escuchado, no se han escuchado. Están quietos.
6: Es de los años.
5: Temporada en el Caribe, pues.
6: Sí, sí, claro, porque ellos.
5: Sí, cierto.
3: ¿Será por lo de la temperatura o qué?
6: El fenómeno del Niño ha hecho que esta sea una de las temporadas con menos huracanes en la historia.
5: Ve, no lo habíamos notado. Y eso buen dato,
6: Mauricio. Y eso es por culpa del fenómeno del Niño. Estaba leyendo ahí. Es de la época, mejor dicho. Usted no ve. Casi, no se han reportado porque eso, que el huracán yo no, que el huracán yo no sé por dónde, que alerta de huracán. Este año no ha habido tantas alertas de huracanes y es por el fenómeno del Niño.
5: 7 de la mañana, en punto. Lechoncito, ¿cómo amaneció?
4: Muy bien, Juancho, gracias a Dios, me le pague, Dios le bendiga.
5: Seguimos, mijo, apoyando la reactivación del comercio, ¿verdad?
4: Sí, señor.
5: ¿Dónde estuvimos hoy? ¿Qué aseguró del mercado?
4: No, en esta no puede porque es una barbería, una peluquería.
5: Perdió la ida.
4: No, man.
6: Aseguró lo que estaba mostrando.
5: No le salió el negocio. ¿Dónde queda la barbería?
3: No, sí, mira que...
4: ¿Qué?
3: A la niña le van a hacer un...
4: ¡No!
5: El balayage.
3: Un alisado.
5: El balayage. Lo aseguró fue para la niña.
4: Ahí en la carrera 10, con calle entre 25 y 26, ahí detrás de los Rosales.
5: Esos son los Illuminati. ¿Siguen ahí en la carpa?
4: No, ellos tenían el negocio de ópticas en la 23.
5: Ah, bueno, entonces es una barbería.
4: Sí, es una barbería. Entonces les tocó reinventarse otra vez y arrancar con el nuevo negocio que él sabía, porque mientras que vuelve y monta otra vez su óptica.
5: Porque en la 26 con 11 quedaba otra barbería que el edificio se cayó y estaban ahí en unas carpas, que es la barbería Illuminati. Y estaban en unas carpas. Vamos a ver qué pasó con ellos.
6: Oiga, Juan,
5: señor,
6: dice que por acá César Murillo, buenos días, para advertir sobre reguero de aceite en el sector de Villa Santana, los tanques, y agradecer a la rápida respuesta del Cuerpo de Bomberos de Las Brisas. Por su rápida respuesta se evitó que lo que pudo haber generado más accidentes. Bueno, entonces ya lo taparon, entonces gracias a la gente, a los bomberos de Las Brisas.
5: 7:01 a.m, nos vamos de una vez con la móvil Tropicana, porque a pesar de la lluvia no paramos y cumplimos nuestro compromiso de que usted comience el día mejor informados. Camila y Chabelo en algunos sectores de la ciudad de Pereira. Chávez, con los buenos días.
7: Don Juan Carlos, con los buenos días. Sí, señores, empezó a llover ya más duro. Bueno, muchachos, estamos aquí en la 12:17.
5: Carrera 12
7: con calle 17.
5: 17.
7: Yo me estoy ubicando, Santiago Londoño. Ahí el Santiago Londoño. Ahí le vamos a mostrar cómo está este lugar emblemático de la ciudad de Pereira, de la cultura, del arte y, por supuesto, uno de los primeros centros comerciales que tuvimos aquí en la ciudad de Pereira, donde era un laberinto encontrarse.
5: Era,
7: uno
5: con no, la es. Así era. Era,
7: sí, sí, era un laberinto. Existe. El reto era, si me encuentra, podemos hacer algo. Pues bueno, Juan.
5: Le aquí cuento está. Que yo nunca pude, Chávez.
7: Eso era un difícil.
5: Yo nunca pude ubicarme en Fiducentro.
7: Ya no, Fiducentro. Era un complique y todo eso. Pues bueno, ahí está. Fiducentro sigue cerrado. Dígalo.
8: Usted entraba por acá.
7: Sí.
5: Y salía por ahí.
8: Acá. Sí. Y llegaba por acá.
4: No, claro, pero le faltó una salida a Tati.
5: El reto era, Chávez, entrar por ahí, por donde usted está, que es la 18. Esa es la 18. Esa es la 18.
7: Sí, señor.
5: Y salga la 19, pues, si es berraco.
4: Era mejor dar la vueltica por la calle, man.
7: Lo mejor era planos. Llegar uno a las escaleras y empiece a subir.
8: Sí.
7: Empiece a subir por las escaleras por donde estaba el ascensor. Bueno, no, muchachos, contándoles a ustedes entonces que el estado de esta edificación, que hoy llama también muchísimo la atención con lo que se ha hablado de el colector Egoyá.
5: Sí, señor.
7: El colector Egoyá, toda esta zona hace parte de esa canalización que se hizo en Egoyá, y esto sufrió bastante. Camila, vamos a mostrarles los edificios que tenemos ahí al frente.
5: Con respecto al destino final de Fiducentro, Chávez, pues se ha especulado mucho.
7: Sí.
5: Ustedes entenderán que aquí existe una nueva figura en la administración municipal que se llama el Consejo de Demoliciones, y es el que toma la decisión de acuerdo a los estudios estructurales y patológicos de cuáles estructuras se deben demoler o no. Inicialmente se había hablado de que todo Fiducentro se tenía que demoler, pero en los últimos días se ha especulado, vuelvo y digo, no es nada oficial, que solamente se demolería el Teatro Santiago Londoño para construirlo de nuevo, pero la otra estructura, entonces, ¿qué pasaría con ella? No lo sabemos.
7: No, y la otra estructura, Juan, está bien afectada, agrietada.
5: Claro.
7: Digamos, mostremos, Cami, la parte superior del tercer piso de esto acá. Uy. Mírelo, eso está totalmente en el suelo. Las columnas se doblaron. Eso está totalmente.
6: ¿Eso es columna o eso es qué?
5: Hay que estar seguro de que sean las columnas.
6: Sí, porque después nos dicen que es que.
7: Bueno, no, es que.
5: Estamos infundiendo pánico.
7: Parece aquí. Que estuvieran descolgadas, que la plancha estuviera como descolgada.
5: Bueno,
6: es que falta ver si ahí es material liviano o es plancho.
7: Ok, sí. Bueno. Pero lo otro que les quería mostrar a ustedes, Cami, mostrémosles, es acá al frente. Acá al frente, todos estos edificios. Miren en las ventanas, no sé si ustedes alcanzan a ver en las ventanas, cada habitación tiene un habitante de calle.
5: Ah, edificio, ya ocuparon.
7: Ese edificio está lleno de habitantes de calle.
6: Es que mire, ahí está la entrada.
7: Allá está la entrada.
8: ¿Y qué había ahí, Chávez?
7: Todas las entradas. No, esto eran apartamentos.
6: Sí, claro, apartamentos. Ya pasó, ya le vi la cabeza.
7: Ahí están, ahí hay tejas. Ahora que nosotros estábamos acá,
5: no están viendo.
7: Entraron varios. Ayer que yo pasé por la noche, cuando iba a hacerle una nota que ustedes van a mostrar ahora.
5: Muy berraco usted.
7: Estaba la policía acá.
5: Ah, bueno.
7: Y la policía lo único que hace es la caracterización de, le toma la foto al rostro de ellos y para de contar. Eso es lo que puede hacer la policía. Pero si en estos momentos.
5: Véala ya.
7: Si en estos
5: momentos. Buenos días, dama.
7: Vea, ahí están todas. Sí. Si no hay más de 10 o 12 habitantes de calle en todos estos edificios, porque todos, ninguno tiene ya puerta, pues es poquito.
6: ¿Cómo será el arriendo ahí?
5: Chavelo, pero pues.
7: Diga, Juan.
5: Pero pues también, pues, cierto, uno aquí quiere también tratar de ponerse un poquito del lado del habitante de calle, no de los ladrones, ojo, no, sí. No, pero si encontraron ahí eso abierto y pueden escamparse pues de la lluvia, que hace un aire.
7: Resguardo y todo eso.
8: Lo que pasa es que ya se vuelve un foco de inseguridad a la hora de la venta de...
5: Y que no estén desmantelando allá adentro.
6: No sé, ya
5: no
6: está desmantelando.
8: Tiene fe.
4: No, están desarreglados.
5: Nos dice Julián Suárez, sabe que con razón no había vuelto a ver tanto habitante de calle por ahí. Es que están en los apartamentos ya.
6: No, están apa.
7: Están hospedados, ¿no?
6: Dalo, ya se asomó el otro, dalo.
7: Y usted ve salir y salgan paulado y entran y entra el uno corriendo, sale el otro.
5: Hasta expendio de estupefacientes.
7: No, eso debe ser una maravilla eso allá. el penthouse ahí para ellos.
5: Vamos arrancando porque creo que lo están mirando mucho.
6: Ya, pero ya se asomó otro también. Venga, no eso ahí que lo van a demoler, ¿qué va a pasar ahí?
7: Claro, es que esos edificios están bien, bien agrietados.
5: Cierto que sí.
7: Están bien agrietados.
5: Pero no sabemos qué va a pasar. Pues tendríamos que acercarnos a mirar los sellos de la Jerry para no hacerse el canal.
7: Y lo otro, Camín, salga ahí. Ah, bueno,
8: tan agresivo.
5: Toma.
7: Yo paso. Para que no se me moje Camilita. Eso, tenga ahí, no se moja Camilita. Listo. Yo vuelvo y paso acá, Camila. Yo me mojo.
5: ¿Cómo cambia Chabelo?
8: Yo me bajo por usted.
5: Camila lo regaña.
7: Bueno, pero entonces vuelve la pregunta, muchachos, y es qué va a pasar con esta zona, donde según los expertos dicen que en esta zona no se debería volver a construir por lo que tiene que ver con la historia del río Egoyá, la quebrada Egoyá, colector Egoyá, como se llame todo esto. ¿Qué va a pasar con estas zonas?
5: Mañana vamos a tener como invitados, y pues nos lo confirmó ya, ojalá no pase nada, al geólogo experto de la Universidad Libre de Pereira, para que esté aquí con nosotros resolviendo inquietudes en esa materia, en materia de terrenos, de construcciones, del colector Egoyá y muchas otras dudas que tenemos. Bueno, Chávez, esta es una primera parada. Gracias por estar ahí mojándose con Camila para mostrarle a los pereiranos. Un placer. A los pereiranos. Muéstrame a Camila, por favor. Camilita. Que la quieren ver por acá.
7: Venga,
5: algunos.
7: Venga, que la gente la quiere
5: la
7: ver.
5: La gente la aclama.
7: Que no, que ella no quiere que la vean.
5: No quieren ver la faceta de enojo de Camila. Bueno, lo que pasa es que ella se cepilló el cabello
7: a
5: él.
7: No te mojes.
5: Bueno, 7 de la mañana, 7 minutos en Cómo Amaneció Pereira de Tropicana. Lechoncito, mañana, mañana lluviosa, llueve en La Perla. Trove, trove.
9: 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Último día del mes, hoy se parte la semana. Pasemos un día lindo escuchando Tropicana,
5: sí,
9: eso.
5: Mucha gente, a propósito de este comentario de Alexander López, mucha gente me ha preguntado: venga, Juan Carlos, ¿usted qué tanto incentiva a la gente para que vaya al centro? Tenga la bondad y nos cuenta qué parqueaderos están funcionando para uno saber dónde parquea mientras pues realiza algunas compras. Claro. Entonces, que yo conozca, que los haya utilizado, que los haya visto. Está funcionando el parqueadero de debajo de la Plaza Cívica Victoria, ¿no?
4: Sí,
5: el frente del centro comercial, el que sale ahí a Estación Central. Ese está funcionando. Está funcionando el parqueadero del Lago Plaza, el de la 23 entre novena y octava. Están funcionando los parqueaderos de la 21.
4: Bien.
5: De las tarifas, maravilloso. Está funcionando los parqueaderos de la 20 entre cuarta y quinta. Todos, que ahí está el de los frailes, está el del frente, uno que era como de varios pisos y otro que es ahí como en tierra. Ese está funcionando. Está funcionando el del Hotel Abadía Plaza, que ese es el de la 22 entre octava y novena. Ese también está funcionando. Está funcionando el de la 21 con novena, el grandotote, el de siempre. Está
4: de siempre, el que tiene dos pisos
5: esquina.
4: Y todo, sí.
5: Ese está funcionando.
8: Que sale por lado y lado.
5: Aquí nos dice.
4: También el de ahí, Juancho, entre la carrera quinta, entre 16 y 15, también hay dos parqueaderos por lado y lado que también están funcionando.
5: Ven, y el parqueadero, que era como un edificio alto también ahí en la quinta, como entre 18 y 17, Lechón, que uno es de niveles.
4: No, quinta entre 18 y 17.
5: Al frente de los especialistas, creo que es por ahí.
4: Ah, sí, no sé.
5: Funcionando, no.
8: Yo me imagino que también, no sé si está funcionando, ¿sabe cuál? El que queda enseguida de la gran esquina.
5: Enseguida de la gran
4: esquina. Enseguida de la gran esquina. Pues cuando estábamos haciendo los informes, él nos dijo que estaba funcionando.
5: Ese estaba funcionando.
8: Sí, es de como de 5 pisos. Sí.
5: Y hay otro que es de varios pisos, que es en la 16 entre sexta y séptima.
8: Y el Baratelli.
5: Y el Baratelli.
8: El Baratelli que hay subiendo por la. ¿Esa es qué? ¿La 19?
5: Sí. Y Alexander nos dice que el de la 19. Ah, es el de la 19 con 11. Aquí nos dice Alexander López que el parqueadero de la 19.
8: Y ahí al frente también. Hay dos parqueaderos más.
5: Hay materia a manera informativa, ¿no? Sí. Porque pues tienen ustedes absolutamente toda la romega. Yo voy al centro, pero ¿dónde parqueo?
6: Pero.
8: Y también, por ejemplo, el de abajo de Flamingo, que es público también.
5: Ese también está funcionando. También está el de Flamingo también está funcionando. El del Alcides Arévalo. También está funcionando. El del Alcides Arévalo también está funcionando. Gracias, Tatis, por recordar. A propósito, ayer los comerciantes de la cesta se estaban reactivando, haciendo videitos, reinventándose ahí en la cesta entre 18 hasta la 20.
6: ¿Cómo
5: hasta
6: va
5: Flamingo,
6: lo
5: que es la 21?
6: ¿Cómo va lo del horario? ¿Todavía hasta las 4 o 4 y media?
5: Pues ayer estuve de visita en el centro comercial Estación Central, que me invitaron los amigos de ese centro comercial, que es donde queda la oficina de Claro arriba, que ya se reactivó. Son 50 comerciantes y ellos están hasta las 7 de la noche. Dice, no ha sido fácil, está muy duro el tema de la reactivación económica, pero estamos hasta las 7 de la noche, precisamente porque como ahí se prestan servicios, el tema de Claro, el tema de la Liga contra el Cáncer, que queda también en ese primer nivel.
6: Venga, esa es una muy buena pregunta. La Liga contra el Cáncer, que funcionaba en el Centro Comercial Pereira Plaza, ¿Para dónde se fueron? Porque era mucha la gente que iba a ese sitio.
5: Claro, porque ahí era el tema dermatológico.
6: Dermatológico, entonces si alguien sabe de pronto sobre ese tema, ¿para dónde se fueron? Pues que nos escriban a través del WhatsApp o a través de los comentarios que tenemos ahí.
5: 7:11, les tengo noticias de chocolate. ¿Recuerdan a chocolate? Pues para los que de pronto no se acuerdan de chocolate, es este peludito que les estamos mostrando en imagen. Fue el perrito que hace algunas semanas protagonizó una imagen bastante triste.
6: El Rottweiler.
5: Y era cuando una señora en su moto lo llevaba arrastrado ahí de una cuerda diciendo que era un perro bravo y que lo iba a abandonar. Una muy buena ciudadana que vio la situación fue la que la confrontó.
6: Sí.
5: Y se quedó con chocolate.
6: Que se ganó el problema.
5: De hecho, todavía es la tenedora. Pues recuerden que la doctora Juliana Franco, a través de alegato, pues había asumido la representación de chocolate como víctima. Y bueno, pues ayer se realizó la audiencia y les tengo noticias.
6: A ver qué pasó.
5: Entonces, ¿qué determinó el juez para la señora responsable del maltrato? Ustedes están viendo en esta fotografía que el perrito está vendado en sus paticas, sí, porque le causó unas graves afectaciones en las almohaditas, que claro, así es como que lo llamamos la plantica de las patas, las almohaditas. Sí, se la desgarró, se las desgarró. Bueno, entonces el juez dijo que la señora deberá realizar un curso de sensibilización contra el maltrato animal que deberá estar a cargo de la Alcaldía de Dos Quebradas. Le impuso una multa de 8 salarios mínimos legales vigentes, equivalente a 14.007.240 pesos. Tendrá que pagar la señora como ¿cuánto? Multa, 14 millones. Prohibición de tenencia de nuevo de animales.
8: ¿Y a quién le pagan eso?
5: De carácter permanente. Doctora Juliana, ¿esa multa a quién se la pagan? ¿A la señora que asumió la responsabilidad del perrito? Pues, hermano, es una orden de un juez. Ya deberán de entenderse ella con la justicia y no pagar. Pero esta me preocupa. Es que prohibición de tenencia de nuevo de animales. No. ¿Quién asegura que la señora nunca más va a tener un animal?
6: Vea, para hablarlo popularmente, alguien que la aviente de resto, pues no.
5: Bueno, sí, nomás. La sí, condenaron nomás al pago de los gastos derivados de la atención veterinaria y manutención de chocolate, que van bastante altos, y registro de la sanción en la base de datos de la Policía Nacional en las medidas correctivas. O sea, le van a quedar antecedentes. Chocolate está bien cuidado. Ojalá pues la señora que lo tiene lo pueda conservar, ojalá para siempre, pero pues ella tiene otros animalitos y pues que esperemos a ver qué pasa. Pero pues de una u otra forma se hizo justicia. Se hizo justicia. ¿De dónde va a pagar los 14 millones?
6: Ni idea.
5: Ella mirará. ¿Quién asegura que no vuelva a tener mascotas? La justicia tendrá que asegurar. ¿Tiene que pagar los gastos médicos y de manutención? Amanecerá y veré. Chocolate tiene una nueva vida. Para nada agresivo, nos dice la tenedora. Yo no, señora, porque hablaba que este es dañino, bravo, que le tira a todo el mundo.
6: Juan estaba aburrido con el perro.
8: Sí, claro. Sí,
5: así que lechoncito, tróbele, tróbele a chocolate.
9: También hay buenas noticias, las noticias son geniales. Pues al menos hubo algo con el maltrato de animales. Qué lindos los animales, yo lo digo con honor. Qué lindos los animales que solo saben dar amor, esos berraquitos, sí, esos de María.
5: La doctora Leana Franco dice, la tiene que cumplir, ahí estaremos vigilantes. La Liga está atendiendo en Estación Central, bueno, Estación y Central. En la cuarta con 23. Sí, no, entendemos que ahí hay sedes. Estación Central en el nivel primero era la sede administrativa y habían otros trámites ahí.
6: Creo que la parte dermatológica que es.
5: Pero estamos preguntando es por la parte dermatológica que quedaba en el Pereira Plaza. Vamos a ver entonces si dónde lo pueden estar atendiendo. La Liga sigue funcionando en la cuarta y en la clínica nueva que se recientemente inauguró en la variante La Romelia del Pollo, ahí al frente de Centro Logístico, ¿es que llama eso ahí en Demar? ¿Dónde vamos,
6: sí,
5: a las reuniones?
6: Sí.
5: Ahí al frente del Centro Logístico. 7:15. Oiga, Chabelo, ¿usted me escucha?
7: Sí, señor, aquí lo escuchamos.
5: Bueno, ¿dónde vamos?
7: Bueno, no, Juan, lo que pasa es que estamos por acá, por el centro de la ciudad de Pereira, y yo creo que hay una pregunta que mucha gente se hace. ¿Qué pasa con las estructuras y las edificaciones que están soportadas todavía con guado a sus fachadas?
5: No.
7: Ese tipo de
6: que
7: de
6: no son dos o tres.
7: Ajá,
6: son
7: correcto.
6: Miles.
7: Son miles las que hay. Y además de eso, pues aquí paramos en una que es un segundo piso y está su fachada con estas guaduas. Eso, lo que es el, la reconstrucción de eso, ¿cómo sería para esto? ¿Tendría algún tipo de,
6: venga, ¿y eso
7: de,
6: no tiene,
7: de norma especial?
6: Yo me voy a meter ahí en una cosa y,
7: dígame.
6: Y voy a opinar algo que no sé, más que va a molestar. Y es, ¿tanta guadua no ha habido una afectación ambiental también por eso?
7: Pues bueno, sería buena la pregunta. Pero hay otra, digamos, esta fachada, pero ahora que pasábamos por allí, hay una edificación y es como de 3 pisos. Y está todo el volado con guaduas.
6: Apuntalado, eso, que le dicen.
7: Apuntalado.
5: Pero ahí está el primer problema del que usted hace referencia, Chael. Esos volados. Lo que estamos viendo ahí, ese balcón. No siguen la línea, sino que la extienden para ganar espacio arriba.
7: Correcto.
5: Eso, ustedes han visto que en la mayoría de las edificaciones o de las casas o de las viviendas de 2 o 3 pisos, esos volados fueron los más afectados. Eso fue lo que cayó.
7: Es que además, muchachos, denme un momentico y voy a pasar por la casa que yo les digo.
5: Bueno, mientras usted llega, vamos a mostrar el informe que nos hizo Chabelo anoche. Mire, Chabelo sigue recorriendo.
6: ¿Cuál de los dos serán?
5: Empiece por cualquiera. Chabelo hizo un pequeño recorrido anoche por el sector de la carrera 12 entre calles 24, 25, el sector de los repuestos, los lujos, los accesorios para los vehículos, donde una panadería colapsó totalmente ahí en la esquina de la 24 con 12 y donde hay otras viviendas y donde hay otras viviendas como esa que usted nos está mostrando ahí, que están en riesgo de demolición. Esta vivienda y sus propietarios y los vecinos aledaños le piden al alcalde de Pereira que los ayude pronto, porque no saben qué va a pasar con ellos.
6: Bueno, vamos por nada, Chabelito.
7: Bueno, continuamos caminando por las calles de la ciudad de Pereira y llegamos aquí nuevamente en la 24, zona que fue muy afectada. Todo esto, Santa María de Veracruz, la Fundación Santa María de Veracruz, las panaderías. Yo les hago una pregunta a ustedes. ¿Cuántas panaderías conocen ustedes que hayan colapsado? Le cuento que yo estoy aterrado, amigo, yo ya estoy aterrado de ver cuántas panaderías han colapsado. Y hablando de colapsar, miren esto que hay acá. Vamos a leer qué dice acá. Dice, peligro de colapso. Señor alcalde, actuemos. Nuestras familias y el comercio están en riesgo de demoler urgentemente esta edificación. Según nos dicen...
6: Le vuelvo a poner acá. Que ya.
5: Sí, porque acabo de ver una persona adentro. Sí, mírela, ahí está.
8: Pero es que es la enseguida, ¿no?
5: Ah, entiendo. O sea, esta casa es la que está en riesgo. Sí. Gracias, Tati. Sí, ahora sí.
7: Familias y el comercio están en riesgo de demoler urgentemente esta edificación. Según nos dicen, la DIGER ya dio indicaciones de lo que es el tercer piso y la terraza debe de ser demolido. El segundo y el primer piso no. Pero resulta que nos dicen que la alcaldía hace demoliciones enteras, no demoliciones parciales. Este edificio, que es un edificio de familia con local comercial y todo eso, se está viendo afectado porque ese edificio sigue muy inclinado. Así que el llamado entonces también a las autoridades, a los encargados de esto, vea, ahí arriba hay una cama, ahí arriba hay camas, hay cosas que están en esta, porque eso era un apartamento. Entonces, que este letrero que vemos acá, de peligro, demoler urgentemente, nuestras familias y nuestro comercio se está viendo afectado aquí en todo este sector de la 12, para que por favor le colaboremos a todas estas personas, las autoridades, los encargados de este tipo de obras, para que pongámosle una mano en el corazón, para que nuevamente nuestra ciudad, sabemos que se están haciendo muchas cosas, pero necesitamos que también este tipo de obras sean atendidas. Así que seguimos en este recorrido por las calles y por las noches de la triste historia que hoy viven muchas familias aquí en la ciudad de Pereira. Pero que...
6: Ahí está Chabelo.
5: Bueno, esa familia que nos muestra Chabelo, esa vivienda, pues estaban bastante disgustados porque no entendían el porqué. Semanas atrás fue demolida en esa misma cuadra una vivienda que quedaba entre Importadora Japón y el CDA de Motos, una vivienda de color amarillo. Nosotros hicimos nuestras averiguaciones y nos explicaron que esa propiedad estaba en poder de la SAE, de la Sociedad de Activos Especiales del Gobierno, y permitió de manera más fácil la aprobación para su demolición. Frente a esta que nos muestra, a pesar de que nos dicen que el propietario ya aceptó que hay que demoler, pero mire, entonces como y se hizo un estudio patológico particular que determinó que solamente era necesario demoler tercero y terraza, y que podía quedarse con local y con segundo piso, pero la alcaldía dice, no, pero un momentico, porque nuestros estudios dicen que hay que demoler todo. Entonces ahí es donde se genera la polémica, donde se frena el proceso, donde empiezan...
6: Estamos hablando de esta, ¿cierto?
5: Sí, de la que nos mostró Chabelo. Donde empiezan líos jurídicos, y los afectados, ¿quiénes son? Los vecinos de los lados, que permanecen en riesgo, están viviendo ahí, no tenían más para dónde irse, a pesar de que les dijeron, ahí no pueden vivir, porque el edificio del lado se les puede caer, pues ahí están viviendo.
6: Pero Juan... No le pasa, y no sé si solo es cuestión mía, que usted entre más se adentra en la ciudad y entre más pasa por, encuentra más afectación.
5: Eso total. Es impresionante.
6: O sea, usted puede visitar barrios que no había ido, puede pasar por zonas que nunca había pasado y encuentra lo que están haciendo con las guaduas, apuntalando, o encuentra fachadas desprendidas, o encuentra edificios que no están habitados. O sea, Juan, muchísima gente se tuvo que haber ido de Pereira. Muchísima.
5: Vea. Me han escrito en estos temas de ayudas sociales. Uh-huh. Me dicen, mire, yo vivía en Pereira, pero me tocó y me estoy en Armenia, pero quiero ayudar. Yo era de Pereira, pero estoy en Medellín. Yo vivía en Pereira, pero estoy en Ibagué. En Cartago, muchos.
6: Santa Rosa,
5: muchos. Muchos Cartago, Santa Rosa.
6: En pueblos. Yo conozco gente que le ha tocado, que trabaja acá y le toca y está haciendo virtualidad desde Quinchía, desde Río Sucio. Conozco un tema de juzgados que están así, están desde, o sea, una oficina de un juzgado que están en Quinchía, Río Sucio, están repartidos.
5: Protestaron, ¿no? Muchos abogados y funcionarios del sector judicial protestaron, creo que el día lunes, precisamente porque no creen que tienen las garantías necesarias para desempeñar su trabajo de manera virtual. ¿Y ustedes saben que el Palacio de Justicia está muy mal?
6: Sí.
5: Y pues los tienen ahí trabajando y todos los procesos aplazados. Veamos el segundo video de Chávelo, Mauricio, que es en esa misma zona donde colapsó de manera definitiva la panadería de la 24 con 12. A propósito de la pregunta que él hacía, ¿cuántas panaderías fueron afectadas?
6: Mire, ¿dónde pueden ver este video? De una vez se pueden conectar a nuestras redes sociales, porque si usted nos está escuchando pero quiere ver los videos de Chávelo o ver todo lo que pasa en la ciudad, también lo puede hacer a través de las redes sociales de Última Hora Pereira en Instagram, Tropicana Pereira en Instagram, también nos puede ahí ver en nuestro canal de YouTube para que se suscriba, Tropicana Pereira 100.7, Facebook 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Aquí está Chávelo.
10: Bueno, y seguimos en este recorrido en el día a día, en la noche a noche, por diferentes sectores de la ciudad de Pereira. Estoy aquí en la carrera 12 con calle 24, acá en esta esquina donde anteriormente funcionaba una panadería, y adicionalmente en la parte superior quedaba una fundación de adultos mayores, de la Fundación Santa María de Veracruz, que durante muchísimos años estuvo acá al cuidado de muchísimos adultos que estaban en condición de abandono. El padre Julio Bolívar, aquí en esta fundación, en esa terraza que se ve ahí, muchas veces, yo sé que muchos de ustedes vinieron a la Eucaristía, a la misa del padre, a venir a compartir un momento de agradecerle a Dios por todas las cosas, pero hoy la Fundación Santa María de Veracruz vio cómo una de sus sedes cayó, cómo una de sus sedes se derrumbó acá. Y pues bueno, aquí les cuento. También han sido víctimas de los amigos de lo ajeno, que se le han llevado todo lo poco que había.
5: No han podido llevarse más decían, porque no caben.
10: Decía el padre Julio y el padre Cristian que estuvieron acá haciendo unas, tratando de sacar muchas de las cosas que quedaron en este sitio. Pero de un momento a otro empezaron los habitantes de calle a llevarse todo. Ahora que venía, estaban allí por los lados del edificio de donde queda el Santiago Londoño, estaba la Policía Nacional tomándole las fotos de las caras de los habitantes de calle que están metiéndose a saquear todo lo que encuentran en estos lugares. Sabemos que son ruinas, pero sus propietarios de pronto tienen algo que sacar. Así que ahí les cuento, pues, otro de los lugares emblemáticos aquí en la ciudad de Pereira es la Fundación Santa María de Veracruz, de la calle 12 con calle 24. También este edificio hay que organizarlo, recoger los escombros.
5: Ese está a la espera de llevarse todo eso. Es muy riesgoso eso ahí. Y yo pasé ayer por ahí en horas del día y adentro de la panadería todavía hay hornos, vitrinas, obviamente estripados, ¿cierto? Mm. Pero pues eso es material que los delincuentes pueden sacar para vender. No lo han llevado porque no cabe por los huecos que quedaron.
6: Sí, no, yo si creo no, que ya le hicieron llevado todo el proceso de cómo podían hacer el proceso.
5: Pero entonces esos comerciantes del sector de la 24, de la 12, entre 24 y 25, dicen, vengan, señores de la alcaldía, por favor, este ya se cayó, este no hay que demolerlo, ya se demolió solo por el terremoto, pues cuándo pueden ayudar a la recolección. Y la respuesta que nos dan a nosotros es, mire, vamos paso a paso, son muchas las edificaciones, los consejos de demolición, los que nos dicen que podemos demoler y que no. Por ahí hay uno pendiente que es el edificio que queda en la peatonal de la 10. Esos comerciantes del sector de la 24, de la peatonal de la 18, entre séptima y octava, hay un edificio ahí que, mejor dicho, necesita demolerse.
4: Séptima y octava, ahí por
5: peatonal de la 18. En sexta y séptima, perdón. Entre sexta y séptima. No, entre séptima y octava, peatonal de la 18. Ya lo voy a decir el nombre. Y como amenaza con caerse el lechón, hacia atrás afecta otra edificación que está en la 17. Entre séptima y octava, ahorita les digo el nombre. Mejor dicho, qué situación tan compleja. Trove, lechoncito.
4: Ay, María.

0: igual la suerte. Lo que sí me queda claro es que las guaduas son muy fuertes. Ya ve, María, para tener todas las
1: guaduas. La muestra un botón, ¿eh?
2: Señores, a nuestros amigos de la Secretaría de Tránsito de Dos Quebradas, mire, esta situación en la salida de ahí del Japón está caótica. Por favor, aquí nos están escribiendo por
0: interno. Y en la pradera, que no hay semáforo
2: desde
0: en ese momento.
2: Desde Frisbee está imposible salir de acá, que están sin semáforo, no hay agentes de tránsito.
1: Juan,
2: ¿cómo se llama su amigo, Chabelo?
3: Jaime Calle.
2: Don Jaime, por favor, sabemos que usted es muy buen funcionario. Colabórenos.
1: No, es que ahí no pueden hacer nada, Juan, es porque está tapada la vía.
3: Al frente del motel.
1: Al frente del motel.
2: Pero ni con un guarda mejoraría.
1: No hay manera de mejorar eso ahí.
3: Es la única salida que hay. Es la única salida que hay para salir al viaducto. Es esa calle.
1: Hasta que no hagan una demolición. Hasta que no. O no sé qué es lo que va a pasar ahí. O que lo arreglen, o que haya una demolición.
2: Bueno, 7:27
1: les
2: minutos.
1: Bajar allá, les toca bajarle al retorno.
2: A ver si nuestros amigos de Tránsito Dos Quebradas pegan una pasadita porque está imposible eso allí. Bueno, Chávez, lo que usted decía, el tema de las guaduas. Mi pregunta, en mi ignorancia de la ingeniería, es ¿esas guaduas sostienen todo eso?
3: Sí, señor. Y además de eso, muchachos, no solamente las guaduas que están acá en la parte externa.
2: ¿Esa es qué dirección, Chávez?
3: Esta es la 27:12. Okay. 27:12. Uh-huh. Aquí... cuando usted viene, encuentra entonces lo que hablábamos ahora, estos volados que tienen muchas edificaciones. Listo. Ahí, pues, lo que nosotros observamos es que la edificación por dentro también tiene soportes de guaduas. Entonces, en las reparaciones que se le hagan a estas cosas, a estas viviendas, a tantas que hay aquí en la ciudad de Pereira, Juan, cuando al momento de quitar esas guaduas, ¿cuál va a ser entonces ese grado de arreglos que tienen que hacerle para poder que la estructura no colapse?
2: ¿Ese es el sello de la DGH, el que nos está mostrando Cami?
3: Muestre, a ver.
2: En esa reja negra.
1: Sí, ahí está.
2: ¿Alcanzas a leer?
3: Muestre, no, es que por ese lado estaba
2: entonces no es el que yo creía.
3: El sello de la...
2: uy, no, ese edificio.
3: De la DGH.
2: Y los volados sostenidos con guaduas.
3: Con guaduas.
1: Mira, ahí no, y lo interior, vea, ahí está todo, digamos, todo el marco. Todo el marco está ahí.
3: Todo el marco está acá. Entonces,
1: ¿cuántos pisos tiene? 1, 2, 3, 4, 5.
3: Cinco pisos. Son cinco pisos que tiene, locales comerciales y todo eso. Entonces, es esa preocupación de muchos residentes que tienen su casa que de pronto no tuvo la misma afectación de esa estructura de 3 o 4 pisos que hay acá. Digamos, esta que la que nosotros vemos acá, hay como que una de las columnas del tercer piso que está reventada. Entonces la gente se dice, bueno, venga, yo tengo mi casa, a mi casa no le pasó nada, tengo un local comercial y no le pasó nada, pero el edificio enseguida está apuntalado de guaduas y ya empezaron a hacerle la organización. Al momento de quitarle esas guaduas, ese volado que está tarjado o algo así, ¿quién viene a supervisar si eso sí es habitable o no es habitable?
2: La DGR. Bueno, ahí está entonces. Gracias, Chávez, por mostrarnos este panorama. Me imagino que esta es otra de las edificaciones que continúa esperando resolución para saber si se amerita un reforzamiento estructural o si por el contrario deberá ser demolida. Nos dicen que llevan 20, 25, 30 minutos en ese trancón, ahí en el sector de la salida del Japón. Bastante complejo está y se demora.
4: Que hagan amistad con el de adelante.
1: Es que, Juan, el problema es que no, ahí cuando usted va a girar en el ahí en el chalet, como normalmente lo hacían,
4: claro,
1: esa vía está cerrada.
2: Bueno.
1: Entonces tienen que irse derecho por donde venía la salida. Ahí lo
2: que la pusieron doble sentido.
1: Ajá, que lo vivimos ayer con una que nos lo envió una oyente. Y ya entonces, y no hay nada que hacer. O sea, usted pone un guarda ahí, listo. No, o ya. Que habiliten otra salida.
5: ¿Pero cuál es otra salida?
2: Es que esa es la pregunta, ¿no hay otra salida?
4: No, lo que ¿cuál es?
2: ¿Por la Florida?
5: Sí, más o menos. Sí,
4: ¿qué
5: sí,
4: afectación
5: sí
4: tiene por el sector del motel?
2: Un edificio que le mostramos ayer.
1: Tres pisos, 3, 4 pisos.
4: Que ¿y

0: Caro, está aquí ya deseando amoríos aquí. Tatiana Monsal.
1: ¿A quién está diciendo que te amo?
0: Otro le está diciendo que la ama, la negrita. 7:31 en cómo amaneció Pereira Tropicana. Oiga, renunció Cristian Toro, man.
2: ¿Y por qué?
0: Cristian Toro renunció a la Secretaría de Desarrollo Económico y Competitividad de Pereira. ¿Por qué, Tatis? Pues porque inicia su aspiración a la alcaldía de Pereira.
2: ¿En serio?
0: Recuerde que si no renunciaban, antes creo que era del 15 de octubre.
1: Las elecciones son en un año.
0: Se inhabilitaban para sus aspiraciones políticas. Por eso ya presentó su carta de renuncia. Se le fue aceptada ayer el alcalde a través de sus redes sociales. Pues no solo le agradeció el trabajo que ha hecho y todo, y resaltó lo que, porque el hombre ha hecho cosas, porque hay que decir, ah, que este calvo lambón, dígame lambón, al César calvo lo que lambón. Es del César, le faltó, le pudo haber faltado, hubo más cosas para hacer, pero perdóneme, mientras el señor estuvo en la secretaría, uy, muchas cosas por Pereira, fiestas, ferias, temas de posicionamiento de la ciudad en el exterior, en fin. El alcalde ayer oficializó en sus redes sociales que se iba. Queda como secretaria de Desarrollo Económico y Competitividad otra funcionaria que era como la directora de turismo, la segunda en esa secretaría. Y pues será entonces Cristian Toro, candidato a la alcaldía de Pereira. La pregunta es, Tatis, ¿por qué partido? Porque si va a ser el candidato del alcalde, que eso todavía pues está ahí como oficializándose, dicen los corrillos políticos que sí, pues tendría que ser por el partido de la U, que fue el mismo que eligió a la señora esposa del alcalde, a María Irma Noreña, como senadora de la República actualmente. Ajá. Pero el papá de Cristian Toro es de las huestes liberales, de toda la vida.
2: Pero uno puede salirse de...
0: Sí, no, total. Por eso la pregunta es, ¿por qué movimiento aspirará? También estuvo en el... ¿Cómo se llama el movimiento del ingeniero Rodolfo Hernández? ¿Rodolfo?
1: No, eso era, tenía, eso era el partido.
0: También hizo parte de ese movimiento. De hecho, sí, fue el que lideró la campaña del ingeniero Rodolfo aquí en el Eje Cafetero y le fue bastante bien, sacó alta bota. Entonces, no se sabe. Entonces, ayer cuando contaron que el hombre ya había renunciado y que iba a aspirar, entonces ahí sí salió todo el mundo a poner el grito en el cielo. Entonces salió la dirigencia del partido de la U. ¿Qué? Ahí sí puede poner Tati. ¿Cómo?
1: ¿Qué?
0: ¿Del partido de la U? Pero es que yo soy el presidente del partido de la U y nosotros no hemos elegido candidatos. ¿Cómo que no sé qué? Entonces, por ahora eso está ahí en veremos. Lo que sí es una realidad es que ya Cristian Toro dejará de ser secretario de Desarrollo Económico y Competitividad. Le agradecemos por todos los procesos que lideró. Los comerciantes le agradecen por todos los procesos que lideró. Ahora, después del terremoto, la situación estuvo bastante compleja y estuvo ahí al frente. Y le deseamos a la funcionaria que queda, a la doctora Luisa, no recuerdo el apellido, pues todos los éxitos en lo que sigue, porque le falta... Tiene un reto muy importante, Mauricio.
1: Señor.
0: Diciembre.
1: Ah, sí, señor.
0: Y promover a Pereira como un destino turístico en medio de una recuperación de un terremoto.
2: No, tiene, no varios, es fácil. Tiene varios retos. Tiene,
0: pero ese es el más importante.
2: Tiene diciembre, tiene Semana Santa, tiene otra vez fiesta.
0: Ah, bueno, pero el primero es diciembre.
2: Ah, claro.
0: El más pronto es diciembre.
1: Pero entonces yo...
0: Hay como 2.500 camas en muchos hoteles disponibles, ¿no? Se está promoviendo Pereira como un destino turístico. No destino turístico de tragedia, no. No, entiéndanos que no queremos.
1: Ah,
0: que...
1: no, y eso viene también.
2: Ah, sí, claro.
0: Bueno, y si vienen, bienvenidos, porque si mientras van a mirar cómo quedó el hueco donde
2: ven
0: el
2: edificio,
0: si compran el helado y compran el mango, bienvenidos.
1: Sí, no, pues si pues se van a ir para el centro a mirar.
3: Sí, el sistema turístico allá en Armer, mano.
1: Ah, bueno, sí, sí, no, pues es que todo puede, es que uno en la tragedia es donde tiene que sacar.
0: Mientras unos lloran, otros venden pañuelos.
1: Sí, claro, no, y uno, y estas cosas sirven para también pensar diferente y ver las tragedias como una oportunidad. Es que todo en la vida al final termina siendo una oportunidad, Juan.
0: Uy, me luce el amarillo, me dice Juliet.
1: Ah, bueno. Gracias,
2: Juliet. Ah, Juliet, cámbiate a gafas, Juliet.
0: También te quiero mucho, Juliet.
1: Juliet es daltónica.
0: Club de fans de Altagracia. Y
1: pero Juan, sí, o sea, hay que ver oportunidades, sí, en claro, todo
0: total,
1: esto.
0: Y lo necesitamos.
1: Sí, claro.
0: Y empleos.
1: Y además que la ciudad está en un ritmo para mí muy, muy adelante, y hasta incluyo a Dos Quebradas.
0: También.
1: Que yo creo que muchas ciudades que se cayeron y que les ha costado, porque es que en otros, o sea, ya el sistema masivo, lo único que no está es por el centro, pero sí se sigue manejando, la gente sigue moviéndose. O sea, la ciudad ha tratado con lo difícil que es, porque tampoco es fácil ver la ciudad como está.
0: Con lo poco que puede ser.
1: Se ha sostenido por su gente, ¿no?
2: Sí, claro.
1: Por el amor que tienen por la ciudad, por lo que hemos creído desde el principio, que yo siempre lo he dicho, o sea, ya no podíamos ser parte de los escombros, sino ser parte de la reconstrucción, y es lo que queríamos. Hemos liderado todo este tiempo también, yo creo que desde la segunda semana, que aquí en Tropicana, o sea, pues es difícil.
0: Sí.
1: Es muy difícil, para todos es difícil, sí, porque en esto todos nos vimos damnificados, sí, por X o por Y motivo. Es que, o sea, uno se sienta a hablar con gente que nunca había hablado y empieza a contar una.

0: historias que dice, yo me perjudiqué por esto. Total. Y tal vez ni siquiera se le cayó, ni siquiera se le abrió una grieta en la casa, pero se perjudicó. Entonces, hay que salir adelante de esto.
1: Ole, Juan, esta persona que coge esta secretaría.
2: Sí, Luisa.
1: Es que he visto que se han criticado mucho, ahorita hablando de turismo, el valor de los pasajes aéreos a Pereira.
2: Total.
1: ¿Ella tiene algo que ver ahí también?
2: Pues puede hacer solicitudes a las aerolíneas, escribir una carta y todo, pero eso tiene que legislarse y hay que decirlo. Fue la única que he escuchado a esta señora María Irma Noreña, esta senadora, mostrando allá en el Congreso en plenaria, Tatis, mostró en una pantalla, y Dominga les muestró los precios de las aerolíneas y se metió donde uno compra los tiquetes. Sí. Yo, ¿cómo es posible que Bogotá-San Andrés esté costando 800 mil pesos? ¿Y cómo es posible que esta misma aerolínea, Bogotá-Pereira, valga 1.200.000?
0: Voy a hacer aquí la cosa. Voy a poner un tiquete Bogotá-Pereira.
2: Por favor.
0: Del 2 al... O sea, llegando el 2 acá a Pereira y yéndome el domingo. Solo un solo pasajero. Voy a buscar acá cuánto me está costando.
1: Porque
0: la
1: es que
0: más.
1: Eso afecta al turismo.
2: Claro, ¿no? Pues quién va a venir con los tiquetes bien caros. Pero voy para San Andrés.
1: Eso afecta, sí, porque pues...
0: Y este que era un destino muy fuerte. Uy, fue madre.
1: ¿Cuándo era que colocaban el vuelo a Estados Unidos?
2: En temporada. Sí. Ya está otra vez planeado.
0: O sea, el más barato, Juan, de solo un solo trayecto. De sí. Venida, en el... Me hemos dicho que usted... Siéntese ya. 398.315 pesos.
2: Un solo trayecto.
1: O sea, 400.
2: Un solo trayecto. No, mano.
1: ¿En qué horario? Es que esa es otra, ¿no?
0: Bueno, no, aquí me lo estaba a 4:55 de la mañana saliendo de Bogotá.
2: No, me parece.
0: No, pero llegando temprano, sí, porque usted
2: sí,
0: se claro. Viene.
2: Sí, no, sí, total, sí, para el día, para aprovecha. Para camellar, sí.
0: El otro, que es el que me recomienda acá, que tiene un equipaje de 10 kilogramos de mano y uno en bodega, y check-in en el aeropuerto y asiento económico. 505.625 pesos.
1: ¿Qué horario?
2: Entonces sume los dos.
0: Es lo mismo, o sea, al mismo horario, sino que me da varias referencias. El otro que es más carito vale 574 mil pesos. Entonces yo le voy a escoger este y le voy a decir cuánto vale el de. Listo, le voy a decir que sí, hágale. Le voy a dar el de regreso del 4. Me quiero ir el domingo. No me voy a ir a las 5 de la mañana para Bogotá, no. Yo voy a decir que me voy a ir a las 5 de la tarde. 754 mil pesos.
1: No, es que es mucho.
0: Venga, era. Y le voy a decir cuánto me sale en total. 1.328.000.
2: No, por eso, entonces.
1: Ida y vuelta, ¿no?
0: Ida y vuelta.
2: Sí, nos tienen que colaborar.
1: Sí, porque es que si no.
2: Sí, no podemos seguir fomentando. Hay que ser coherentes, ¿no? No podemos seguir diciéndole al. No puede salir el presidente Abelardo de la Espriella a decir: es que vamos para allá en diciembre. Todo mi equipo, mi gabinete, todo el mundo vamos a pasar Navidad en el ECA. Pues claro, de pronto ellos sí pueden pagar ese precio de tiquetes. Entonces, no, decirle que aquí en Colombia, muchachos, la Aeronáutica Civil es la autoridad en materia de regulación tarifaria aérea. Entonces, señores de la Aeronáutica Civil, ustedes hacen parte, ustedes son una entidad gubernamental. Entremos a revisar el costo de los tiquetes, no solo a Pereira, al eje cafetero, porque de por sí la gente que viene aquí se pega su pasadito por el Quindío, está los precios, no sé, pero se pegan su paseo turístico por el Quindío, por sí, los claro. Parques temáticos, vienen a Pereira, ya, aquí hacen el tema comercial, aquí hacen las compras, aquí visitan los centros comerciales, ¿tá?
0: Del 6 al 11
2: de octubre. Se van para Santa Rosa Termales a comer choricito antarrosano, se relajan a las aguas termales y hacen un paquete completo. Entonces revisemos las tarifas al eje cafetero, señores de la Aeronáutica Civil.
0: Mire, en una aerolínea 249, estoy mirando vuelos del martes 6 de octubre, que está un poquito más barato, 241 mil pesos en una aerolínea, en otra 256, en otra 400, 500. Es que, hijo de madre, es que hay una aerolínea que está muy costosa. Las otras están como ahí, bueno, que...
1: ¿Llevadero?
0: Sí, llevadero. ¿Pero
2: es la que siempre es más costosa?
0: Sí.
2: Es que también.
0: Sí, está costoso, porque mira, aquí estoy viendo en otras aerolíneas y de pronto sale un poco más... Más económico, me voy a escoger este 300, voy a escoger aquí dos. Ah, no, es que ya se sube. Pon domingo, están carísimos.
2: No, impresionante. Bueno, 7 de la mañana, 40 minutos antes de mostrarles la agresión de la que fue víctima un agente de tránsito. Sí, se registró una nueva agresión en el sector de la villa. Pues decirle varios temitas importantes para las personas que nos preguntan por los auxilios a los comerciantes. Uno, referente a los auxilios que iban a entregarse a través de la Cámara de Comercio de Pereira, estamos hablando de los que iban desde 1.000.000 hasta 5.000.000 de pesos para los comerciantes registrados a través de un registro mercantil en Cámara de Comercio. Nos dicen desde la entidad que ya se entregaron los primeros 500 subsidios o auxilios, para que lo tengan claro. La próxima semana se entregarán 800 más. Y si ustedes me preguntan, ¿pero dónde están a los que les han entregado? Pues yo los espero acá para que me cuenten. Si alguno de los comerciantes que me está escuchando ya fue beneficiado con el auxilio de la administración municipal entregado a través de la Cámara de Comercio de Pereira, por favor nos cuenta. Por su parte, el de los vendedores ambulantes, Tatis, ¿cómo le parece? Ese es el del milloncito de pesos, ¿no? Faltan 859 vendedores por reclamar. ¿Cuántos? 859 vendedores ambulantes.
3: ¿Cuántos eran?
2: Inscritos eran, ya les voy a decir, eran 1368. Sí. 859 vendedores inscritos en el RUBIF no han cobrado el subsidio de $1,000,000 que prometió el alcalde Mauricio Salazar. El total, se han entregado, esos son los que se han entregado, Tatis, 1368. Pero el total de los inscritos en ese registro son 2,227. Por lo tanto, faltan 859. Ya. Desde la Secretaría de Gobierno, pues se hace un llamado al resto de los vendedores informales que no han cobrado para que se acerquen a las oficinas de Apostar a hacer efectivo el cobro, ya que tiene fecha de vencimiento. Si usted no reclama el subsidio antes de el 7 de noviembre, es decir, les queda un poquitico más de un mes, 7 de noviembre, perderán este derecho. ¿Qué pueden hacer? Primero, usted decir, sí, yo vendo mangos en la quinta con 22. Uno, dos, sí, yo me registré en algún momento. Quiero que entiendan qué es el RUBIF. El RUBIF no es un registro que surgió a raíz del terremoto, no. El RUBIF es un registro que existe hace mucho tiempo de administraciones anteriores que se actualiza y va categorizando los vendedores ambulantes. ¿Para qué? Primero, para tenerlos identificados, y segundo, para ser sujetos en algún tema de apoyos o políticas sociales. El que no esté en el RUBIF está complicado, y eso que el alcalde dijo que iba a ampliar como 400 o 500 cupos para vendedores ambulantes que no estaban en ese registro. Eso está ahí como en proceso. Pero en contraste, Tatis, ayer me encontré con un vendedor ambulante que yo conozco desde que era chiquito. Son los que se denominan los bolseros, Lechón, los que venden los bolsos, los morrales.
0: En la 17
2: ahí en la 17 con Octava, que ya no pudieron volverse a hacer ahí por la afectación de ese edificio. Y me encontré uno de ellos que yo conozco desde chiquito. O sea, estamos hablando que es un vendedor ambulante con 40 años de trayectoria en la esquina. Me mostró los carnets. Me dijo, mira, tengo Ruby D, Juan Manuel Arango, Marta Elena Bedoya, Israel Londoño. Me mostró todos los carnets. ¿Y cómo es posible que no salgo beneficiado para el millón de pesos? Y le digo yo, hermano, pero es que usted lo conoce aquí todo el mundo. Hasta los alcaldes cuando eran chiquitos le compraban morral a usted. Y yo, nadie me ayuda. Está ahí en una carpa en la 17 con novena al frente de la gran esquina, sin saber qué hace. Y me dijo, en cambio, vea este vecino mío, y me mostró un señor, vive en Santa Rosa, es decir, no vive en Pereira, vive en Santa Rosa, vendedor ambulante aquí, y recibió ya auxilio de arrendamiento aquí y auxilio de vendedor ambulante. Eso es lo que uno no entiende, eso es lo que uno no entiende. Vamos a ver la agresión. Esto sucedió ayer en el sector de La Villa. Totalmente deplorable y rechazable las agresiones a los agentes de tránsito, independientemente de lo que crea el conductor que lo llevó a tomar esa decisión. Aquí estamos rechazando es el hecho y no lo que lo motivó, porque me imagino que ahí hubo un contexto y unos antecedentes que se presentaron, pero esto sucedió en La Villa, Mauricio. Vea, pues, un Spar negro protagonizó esta situación.
4: Vea eso, muchachos, en La Villa. Vea eso.
1: En serio, Juan.
4: Un día más viviendo en Pereira.
2: Pero ¿por qué la gente se sube ahí?
1: Sí, es que no entiende.
4: ¡Pare, viejo,
1: es
4: lo que uno pare! Entiende.
1: No arriesgue la vida.
2: Mira, el carro no para, mano.
1: No, porque no, el carro no tiene frenos. El muchacho no sabe dónde
2: va. O tiene el pecado más grande de la vida. El
1: freno va a la mitad.
2: ¿Por qué la gente se sube al capó del carro?
1: No
2: simplemente
1: eso.
2: Quítese, cójale la placa, proceda en ley con lo que haya que hacer, pero no arriesgue su vida. Oiga, ya lo lleva arrastrado,
1: sí,
2: muchacho.
1: Arrastró,
2: se subió a la moto, para ahí detrás. Y entonces ya empiezan una persecución cuando ellos no son autoridad de policía.
1: Para perseguir a nadie.
2: Evitémonos un problema. Sí, si hay que hacer un comparendo con la placa, lo pueden hacer. Perjudiquen al que está el nombre del carro, al carro. Ya, o llamen apoyo de la policía para que ellos le ayuden con un plan candado. Pero ustedes no se pongan con esas cosas. No estamos justificando la agresión, ni más faltaba. Ese señor tendrá que asumir las consecuencias, pero pues la idea es no hacer eso. Desde el Instituto de Movilidad de Pereira, Mauricio, su director Mauricio Vega, pues se pronunció frente a este nuevo hecho.
5: Queremos hacer un llamado al respeto. Nuestros agentes de tránsito son seres humanos, padres de familia, hermanos, hijos. pero ante todo cumplidores del deber y de la norma. No vamos a tolerar que conductores irresponsables, imprudentes y que están irrumpiendo la norma de tránsito o no tienen los documentos y los papeles al día, atenten contra la vida de ellos, contra la seguridad de ellos. Esta apuesta de cultura vial es de todos y cada uno de nosotros, pero tenemos que hacerlo con responsabilidad y con cariño. No vamos a permitir que hechos como los que sucedieron el día de hoy, por hacer cumplir la norma y la ley, pongan en riesgo la vida y la integridad de unos seres humanos que están entregando lo mejor por la movilidad y la seguridad vial de nuestra hermosa ciudad. Y máxime en un momento como el que estamos viviendo ahora, post-terremoto, donde están doblando esfuerzos, están triplicando la fuerza y por otro lado dando lo mejor en reemplazo de los semáforos y velando por una seguridad armónica, segura y responsable.
2: Ahora, un vehículo como ese, sin SOAT, sin revisión técnico-mecánica, no tiene por qué estar en la calle. No tiene por qué, eso es un arma.
0: No, entonces tiene que salir como el 20% del parque.
2: Exactamente. No, tiene que entonces aquí empiezan a atacar a la autoridad, porque aquí estoy leyendo ya algunos comentarios, que quieren plata, que eso es un cáncer, que eso es... Respetamos todas las opiniones, pero esos vehículos sin papeles también son un cáncer. Pero solo hasta que a usted, por ejemplo, a este señor que escribió acá.
0: Sí, no, hasta que a usted no le afecte.
2: Solo que hasta el señor Bienvenido HP1CW.
3: Ay, ay.
2: A su mamá le atropelle un carro sin SOAT y no tenga con qué responder, uh-huh. A su hija, a su mamá, y se huele o no haya con qué, o que tenga más papeles del Chavo del Ocho y usted tenga que asumir esa responsabilidad de conseguir plata para la atención, hasta ahí usted entenderá el por qué esa gente no. Vuelvo y digo, ese guarda no tuvo por qué haber hecho eso. Aquí no es un doble de película, no es Tom Cruise, esto no es Misión Imposible, aquí no estamos grabando una novela, pues no se ponga con esas actuaciones, pues están salidas de contexto. Ahí hay una placa a la cual usted puede proceder. Eso es un documento de identificación.
0: No, y el pan nuestro de cada día, Juan, y lo que se volvió es que si a usted le pega una moto, pues se vuela y ya y le dice no respondo y haga lo que quiera.
2: Los dos muy imprudentes.
0: Entonces, pues en eso se convirtió también en la movilidad en la ciudad. Total. Y en toda parte, ahora que ya no se puede, por como ahora ya no se puede hacer trancón, porque ni lo parten a usted.
2: Trove, lechoncito, para irnos con los deportes.
3: Hágale pues. Rechazamos este hecho, esto es un gran problema. Y a veces pasan las cosas y hay que tocar este tema. Un consejo a los agentes de una forma muy querida: cumplan con sus funciones sin poner en riesgo sus vidas, hermano.
2: Así es. Otro panadero que se fue de la ciudad, Metropan, carrera 12 con calle 18. Tocó abrir otra panadería más pequeña en el municipio de Santa Rosa de Cabal. Don Sebastián, con los buenos días, ¿cómo amaneció?
6: Buenos días, don Juan. Saludo para todos los compañeros, los oyentes, seguidores de Tropicana y de Última Hora Pereira en este miércoles.
2: Marcos bueno, Pérez. Seguimos hablando Marcos de noticias Pérez. Malas porque Marcos perdimos, no. Como siempre. Perdón, volvimos a perder.
6: Bueno, ayer cayó derrotado el Pereira 1-2 frente a Santa Fe. Un partido que, a ver... Yo digo que el Pereira, uno le ve como cositas de mejoría, como que el equipo está tratando como de sacar la cabeza. Pero, a ver, ayer estaba enfrentando un rival que tenía más peso que Inter de Bogotá. Es un rival que hasta hace poco estuvo representándonos en torneo internacional. Y ayer, pues, a través de sus individualidades, fue las que determinaron ganar el partido. Sin embargo... Uno dice, vea, el partido estaba como para el Pereira seguirlo peleando y no perderlo, hasta que ocurrió la expulsión de Sebastián Urrea, que se creyó, o sea, tenía una pelea casada con el que hizo los dos goles, con Nahuel Bustos, el que hizo los dos goles de Santa Fe, y dice, yo no fui, porque es que me parece curioso que después de que el árbitro le saca la roja y yo no,
3: sí,
6: yo
3: él
6: no
3: le decía, yo te aseguro que yo no fui, allí le decían, sí.
6: Es estilo Pedrito Fernández, llegó y le mandó tremendo manazo en la nuca. Pero oiga, pero, o sea, adrede, yo dije, venga, ¿este qué? ¿Quiere salir expulsado? ¿Se quiere ir de vacaciones?
3: Perdón, que me acordaba lo que decía Mauro, que Dios, que el Pereira, lo peor que le puede es que le expulsen un jugador al otro equipo.
6: Y eso que está jugando con uno de más el Pereira, porque habían expulsado uno de Santa Fe. Y llega y hace esto el defensor del Pereira y ahí terminó el partido. Para mí el partido se acabó
1: pero
6: ahí.
1: Pero no será porque ellos les da como pesar, no, que los vamos a atacar ellos con menos jugadores.
6: No.
1: No los ataquemos.
6: Y lo curioso es que, en llegadas el partido estuvo parejo. El Pereira tuvo cómo definir, cómo anotar. Esa que se comen empezando el segundo tiempo, no tiene presentación. Y eso que Marco Pérez hizo gol ayer.
7: Lo
6: hizo
7: pero penalti.
6: Pero el penalti, listo, lo hizo. Sí,
7: bueno,
6: penalti.
7: Lo hizo, menos mal.
6: Lo hizo.
7: Y yo tenía susto también.
6: Sí, claro, yo dije, no, como lo cobró, yo dije, Dios mío, lo iba a botar. El tema es que el Pereira vuelve a caer derrotado. En condición de local, ocupa la posición número 18 de la tabla con 8 puntos y ahora tendrá que visitar la frontera porque el próximo domingo va a enfrentar al Cúcuta Deportivo en el marco de la fecha número 13 de la liga. Ayer también se jugó uno de los partidos que estaba aplazado en el Atanasio Girardot, Independiente Medellín 2, Millonarios 2. Tuvo el debut de Juan Guillermo Cuadrado, que además de entrar con Millonarios desde el inicio, fue el capitán del equipo y no lo hizo mal. Se ve en buena condición a Juan Guillermo Cuadrado. Y ayer, antes del inicio del partido, presentaron a Jackson Martínez ya en sociedad ante los hinchas del Independiente Medellín, que esperemos próximamente pueda tener minutos con el poderoso de la montaña. Y hoy se va a jugar el partido entre Nacional y Junior, que está aplazado también de la fecha número 3, partido que será sobre las 8 de la noche.
2: Muy bien, ahí está entonces. ¿Qué nos queda, Sebas?
6: Bueno, no, el queda es que esperar a ver el Pereira que si va a mejorar o no, porque el Pereira es una cajita de sorpresas. Hasta Lechón hace caras, dice como que eso no
7: pero
6: va a pasar.
7: Mire que Marcos Pereira, cambio, no, por Anderson Plata, ¿no?
6: No, la verdad.
2: Pero Lechón, tiene que reconocer que cuando llegó Marcos Pérez, usted fue el que más fiesta hizo.
7: Ah, exactamente. Sí. No, es que eso lo siempre lo he dicho, yo siempre había
2: empezó a trobar llegar bien y sí, todo.
6: Bueno, seguimos. Hay algo que está pendiente, Juan, pues el Pereira, su próximo partido local va a ser frente al Deportivo Cali. No tiene todavía sede porque no puede jugar
7: en el
6: Estadio de Palma Seca por obvias razones. Hay dos opciones, que es la ciudad de Palmira o nuevamente Yopal. Esas son las dos opciones que se están estudiando para ese partido que es por allá el 11 de octubre. Ahí le cuento.
2: Bueno, ¿cuándo será que el Pereira nos va a dar un triunfo? Dice por aquí uno. Que el equipo saque la cabeza, la cabeza es Terremoto López. Uy, ay, no, Dios.
6: Y eso que el único triunfo que tiene el Pereira fue de visitante en Pasto. Acuérdense. Ese ha sido el único partido que ha ganado el Pereira.
2: ¿Qué fue cuándo ese?
6: Eso fue como en el mes de...
1: Empezando
6: sí,
1: el torneo.
6: Eso fue como en julio, agosto, no me acuerdo, sí, más o menos por allá. Como en agosto, fue como medio...
2: El gol que se comió Marco Pérez, seguro sí, que le echó con los ojos cerrados.
6: No, ¿sí? En serio, seriamente, sí, sí.
2: Ay, bueno, Seba, muchas gracias por los deportes, por traernos estas noticias tan tristes del Deportivo Pereira.
6: Muy triste, ¿no?
2: Para seguir en la misma línea.
6: Venga, Juan, una sí, rapidita. Sí, señor. Están pensando a ver si el Pereira puede jugar de local los últimos partidos, o sea, en el Hernán Ramírez Villegas, al menos a puerta cerrada. Pero eso no va a depender solamente de la voluntad y del uno y del otro, sino que hay que acondicionar todo para que el estadio lo puedan utilizar para esos partidos. Porque no se pueden utilizar dos tribunas y las dos que están disponibles, pues obviamente no es para tener público, sino para lo que es la logística y obviamente es un tema que se estudia, pero más como por una contingencia. Pero no va a ser fácil que aprueben ese tipo de medida para que el Pereira juegue al menos lo que falta de este año ahí a puerta cerrada.
1: Yo ya me acostumbré a ir allá a Yopal.
6: ¿Sí? ¿Le gusta Yopal?
2: Bueno, me voy a despedir dejando esto aquí en el aire.
1: ¿Qué?
6: Bien, pueda, señor.
1: Rápido.
2: Voy a dejar aquí en final, voy a alistar aquí final de transmisión para no darle tiempo de que me respondan.
1: No, respóndale.
2: Como dice uno ahí en el WhatsApp, dejar esto por acá y me iré lentamente. Usted finaliza la transmisión, pero la pone antes de que diga. ¿Cuántos de los que están en ese trancón en este momento en el sector de Valer, el Japón, ahí en el motel en Dos Quebradas, pedían la normalización del pico y placa al anterior? Ahí les dejo. Chao, pues. Un abrazo. Los queremos mucho. Chao, pues. Dios les bendiga.
1: Juan.
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3: 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En Tropicana son las
4: 7 de la mañana, 57 minutos en Tropicana.
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4: 7 de la mañana, 58 minutos en Tropicana.
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4: 7 de la mañana, 58 minutos en Tropicana.
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0: Mexicana. Ya son las 8 de la mañana con 19 minutos. Aquí estamos en Cómo Amaneció Pereira de Tropicana 100.7 en el bonito, hermoso, precioso amanecer de este miércoles. Algo de lluvia, mañana fría, pero deliciosa en la ciudad de Pereira. 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Tranquilo, aquí está Ami acompañándonos en Cómo Amaneció Pereira de Tropicana con más noticias.
1: Oiga, lo que es cuando uno está marcado para el día final de su vida, no importa el lugar donde usted esté, don
2: ni
1: Tato.
2: Aunque se quite.
1: Ni aunque usted se esconda en una caja fuerte.
3: ¿Cómo es que dice esa?
1: Sí, el día marcado suyo.
3: Aunque te quites, si ese día le tocó, y aunque se ponga, si no es, ese día tampoco.
1: Ese día tampoco es. Pues, ¿cómo le parece que en el Huila, este fin de semana, el pasado sábado, había un concierto donde estaba Johnny Rivera y Nelson Velázquez? Ellos estaban en el municipio de la Concha Acústica de Garzón Huila. Y estaban en el concierto y todo eso. Y uno de los asistentes, que se identificado como José Elber Palencio, estaba en el concierto y le dio por ir a comprarse un chorizo. Y el muchacho estaba comiendo el chorizo cuando ellos pensaron.
4: Tosa, tosa duro y botella. Tosa, tosa, tosa.
1: Tosa. Se desplomó el muchacho. Se desplomó. La gente trató de ayudarlo y murió asfixiado comiéndose de chorizo.
2: ¡No! En pleno, chorizo asesino.
1: En pleno concierto el muchacho
2: no
1: murió.
3: Mil maneras ahí de morir.
1: Sí, mil maneras
2: pero
1: de comer.
2: Pero maneras, pues. O sea.
1: Ahí murió el muchacho. Y además de eso también, hablando pues de
5: ay, qué susto.
1: De eventos de ay, esos que.
5: Qué miedo que se muera comiendo choricito.
1: Ay, se atragantó este muchacho.
3: Yo me arriesgo.
1: Este muchacho.
5: Pilberecto.
1: También en estos días se presentó en uno de los de los decretos en el municipio de Río Sucio, Caldas. Eso lo hacen una vez al mes. Y en el del mes pasado, que estaban en esto, se presentó una riña y ocasionó la muerte de una persona. Hacía muchísimos años que en uno de los decretos en Río Sucio no habían peleas que dejaran víctimas mortales.
4: ¿Y qué es un decreto? ¿O qué?
1: Un decreto es un mini carnaval de un día. O sea, un sábado en cada mes, antes de los carnavales, empiezan a hacer un mini desfile del Carnaval del Diablo.
2: Ah, sí.
1: En Río Sucio. Entonces, la gente sale y eso llevan orquestas y la
2: como
1: gente.
2: Como una previa, como tres meses antes.
1: Ajá, salen disfrazados, salen, bueno, con 50,000 cosas alegóricas a la convocatoria para las fiestas del Diablo, que son en el mes de enero. Este próximo año, en el mes de enero. Y pues se presentó una riña entre unos jóvenes allí y dejaron como víctima a una persona. Entonces las autoridades están ya mirando qué van a hacer o cómo van a hacer para evitar desmanes en los próximos decretos que hay en el municipio de Río Sucio, Caldas.
0: Ave María Purísima, diría mi abuela. Son las 8 de la mañana, 23 minutos en Cómo Amaneció Pereira de Tropicana.
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0: En Cómo Amaneció Pereira, un hombre con medidas perfectas, con un tronco de voz, con un tronco de voz. Todas se mueren por él, pero él se muere por ellos. 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

0: Aló. Hola, ¿no? Buenos días. Saludo cordial para los hermosos hombres que nos oyen a esta hora de la mañana. El hermoso Chabelo, buenos días, ¿cómo estás, señor?
1: Caballero, muy bien, muchas gracias. Espero que usted esté muy bien. Qué rico saludarlo en esta mañana fría. Me imagino que más de uno estará diciendo, qué bueno, un abracito de esos calienticos y que se siente en todo el cuerpo con culiancito.
0: Un abrazo calientico, ¿las manos dónde van? ¿En los hombros o en la cadera?
2: Dígalo, Chávez, dígalo sin miedo.
0: No. ¿Dónde va un abrazo caliente?
1: Un abrazo caliente. Lo que pasa es que el abrazo caliente es como. El abrazo caliente tiene un efecto.
0: Dime.
1: Y es que usted abraza arriba. Y eso se extiende a otras partes y se siente en otras partes del cuerpo.
0: ¿Y el abrazo de la cadera entonces no sirve?
1: No, la verdad, un abrazo de cadera no
3: de
1: me.
3: Lo que
0: cuando usted.
2: Un abrazo de cadera.
3: No, es una libra.
0: Cuando usted abraza a alguien por la cadera, por ejemplo, como si estuviera midiendo la cadera del uno al otro, ¿cómo? ¿No lo calienta?
2: Sí, más o menos, uno mide las...
0: Uno mide la cadera.
2: Eso, sí, así.
0: Y agarra los... La
2: con las cuartas,
0: por,
2: unas
0: por
2: cuartas.
0: La parte de atrás, agarra una pretina. ¿No siente usted que ese abrazo también calienta?
2: La pretina es donde pasa la correa, ¿cierto?
0: Sí, señor.
2: Ah, sí, bien.
0: Por los pasadores.
3: La pretina.
0: Señor, le echo buenos días, buena misión.
2: Buenasito, muy bien, gracias a Dios. Yo le pagué. Hoy sí amanecí mojado.
0: ¿Qué pasó?
2: No, sí, mucha lluvia, hermano. Veníamos de arriba, de Galatea.
0: Pensé que me lo había sacudido Carolina.
2: No, por ese lado no, nada, solamente
0: todo
2: bajé y había escampado por la pradera y volvió a llover por el viaducto y volvió a escampar por acá.
0: Por favor, cuando vaya a llover, que el lechón ya haya llegado en la cabina.
2: Sí, es que uno...
3: Nada, solo el lechón.
2: Recibirlo uno todo mojado, ¿sí o no?
0: Que no se moje mi lechoncito hermoso.
2: Sí, un lechón mojado.
0: Camila, ¿qué tal? Buenos días, ¿cómo estás?
3: Hola, Culiancito, muy bien, ¿y usted?
0: Muy bien, muy contento.
3: ¿Contento? ¿Qué
0: me va? Sí, yo me digo muy feliz. Con estos hombres de la mesa de trabajo.
3: Ah, ya. Bueno, no habiendo más.
0: ¿Qué?
3: ¿Señor?
0: ¿Qué tipo de abrazo le gusta? ¿El que va con las manos en los hombros o en la cadera?
3: El que va con los brazos en la cadera.
0: ¿En la cadera?
3: Sí, señor. Que se sientan que uno lo quieren.
0: Por debajito.
3: Sí. Y hoy no tengo para venderle nada.
0: Gracias a Dios.
3: Hoy amanecí como con el genio delicadito.
0: Se puede quedar calladita entonces.
3: ¿Cómo es que me llamaron ayer?
1: No le digas, no se va a ganar los problemas.
3: No, ayer me dijo una palabra que yo era, ¿cómo es que era?
0: Ya no se acuerda.
3: Ay, ¿cómo era?
0: Por favor,
2: habichuela, se eligió.
3: Abrichuela.
0: Aprenda de los que
3: saben.
0: De los que sabemos, por favor. La atrabiliaria.
3: Atrabiliaria. Hoy amanecí muy atrabiliaria, la verdad.
0: Atrabiliaria de lo
3: que
0: normal.
3: Más atrabiliaria de lo normal, así que ahí le voy como
0: por favor,
3: comentando.
0: Que no se le olvide. Cuando vea por ahí en la calle a Camila, dice, hola, atrabiliaria.
2: ¿Pero es doña o solamente?
3: Doña atrabiliaria.
0: ¿Cómo ha estado, doña atrabiliaria?
3: Bien, gracias.
0: El hermoso Tati, buenos días.
4: Señor Culiancito, buenos días.
0: ¿Qué más?
4: ¿Cómo ha estado?
0: Muy bien.
4: Me cuenta.
0: ¿Qué quiere que le cuente?
4: ¿Qué ha pasado de nuevo?
0: Bueno, le cuento que tengo pareja nueva.
3: ¿Qué?
0: Estoy estrenando... Muchachón.
4: Oiga, ¿verdad? Pues preparémonos pues entonces sí. Para la calzoncillada fin de semana.
0: Gran calzoncillada.
4: Con Culiancito vamos a las loterías con mucha energía.
0: Las loterías con mucha energía. No, Camila, no tienes que decir energía. Tú no dices energía.
3: Yo quiero decir energía.
0: No hay energía.
3: Sí,
0: le corto
3: sí.
0: El micrófono.
1: ¿Quién es el que coordina esta sección?
0: Sí, por favor.
1: Por favor,
3: ¿qué dice en el guión?
1: Cortarle a Camila.
0: Cortarle, que ya le corté.
1: Venga, Camila, yo le dejo que comparta mi micrófono.
3: No,
0: usted
3: hoy no.
2: Ah, uy.
0: Ay, me va a dejar compartir ese micrófono, Chávez.
1: No, deja Camila, usted eche para allá.
0: Cuando quiera me comparte ese micrófono, Chabelito. Lotería de.
1: Y es de solapa el que cuelga aquí en la.
3: ¡Ole!
0: Lo tiene colgadito. Qué maravilla. Lotería de la Cruz Rojita. 5-69-8.
2: Arrancamos de una.
1: Bien. Arrancó de una.
0: Lotería del Huila. 90-90.
1: 90-90. Uy, qué medidas de reina.
0: 90-90.
2: Atención,
3: 90-60-90.
0: Los chances. Astro Luna 77-38. El signo Virgo. Sinano Noche 71-39. Tengo por acá Culona Noche 45-87. Fantástica Noche 88-34. Cafeterito Noche, 1519. Paisita Noche, 9661. Tengo por acá Dorado Tarde, 6548.
1: Sí.
0: Está Colona Día, 2660. Elsa, Elsa Man, 9885.
1: Oiga, Culiancito, que si
0: Pagueado de Oro.
1: Oiga, Pagueado, Pagueado.
0: 8319.
1: Que por favor le mandé un saludo grande a Janier Mejía, que ahí está en el automóvil, que cuando se va a dar una vueltita con él.
0: Ay, qué rico. Ahí tengo el trompirrojo para que nos peguemos una paseadita.
1: No, él también tiene trompirrojo.
0: Por eso él dice que en el carro.
1: Ah, por eso, él
0: yo
1: tiene un trompirrojo.
0: Mi trompirrojo. Trépese en este trompirrojo y nos damos una paseadita.
1: Que él va por Condina y nos dice que hasta ahora está imposible el tráfico para un accidente.
0: Un accidente por Condina, por favor. Recuerden que este fin de semana me voy de vacaciones.
2: Ah, ¿verdad?
3: Sí.
2: Ay,
3: sí.
0: Está como raro. Quiero descansar.
2: De Camila.
0: De tanta joda que da Camila aquí, por favor.
1: Ven acá para la finca de Yolo Hundo.
0: Vamos para la finca de Yolo Hundo.
1: El
0: señor.
1: Del primo.
0: Yolando se llama.
1: Yolando.
2: Yolando, vea el nombre tan raro de ese man.
1: Yolando Huyo.
0: Yolando, por. Pues ahí.
2: Yolando Hundo.
0: Pues tengo amigos que se llaman Argenis. ¿Cómo no voy a tener uno que se llame Yolando? 8 de la mañana, 30 minutos.
1: ¿Y cómo
0: se
1: ve? Yolando, Yolando.
0: ¿Qué pasó?
3: ¿Y para dónde va a vacaciones?
0: Me voy a ir. Yo pienso ir a.
2: Mariquita.
0: No, no, ya fui, ya conocí.
2: También
0: ya,
2: sí,
0: conocí. Ya lo conocí.
1: Y volvió, ¿le gustó?
0: Me gustó mucho. No, voy a ir de pronto a Culiacán.
2: Ay, ah, bueno, también.
0: México.
2: Y al Hoyo Soplador.
0: Al Hoyo Soplador, voy a ir a San Andrés.
1: Vaya a Perú. Y por el Chimborazo y todo.
0: Voy a ir a Chimbote. Voy
1: a Chimbote, eso, por allá.
0: Conocer a los amigos de Chimbote, serio. 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

0: tú dices, tienes que ir con el Tatis.
1: Sí, sí, sí, señor.
0: Sí, a usted sí le gusta.
1: Pregunta que es el que toma, hombre, el que harta trago.
2: Antes, yo le echo
0: a Camila. Camila,
3: señor.
2: A mí cuando le echo, señora. A mí cuando me dicen, se va a tomar una cerveza, yo llego y me la tomo de dos tragos. Ya, para contar fin. Lo que yo me siento con una cerveza ahí a sorbitos, no.
1: Ay, pues que así es
2: y, me tomo dos, tres traguitos de algo cuando salgo por ahí, ya paré de contar.
1: O sea, le hay que invitarlo. Camino, tomamos una cerveza y 10 tintos.
2: Eso.
0: El tinto el que emborracha, hombre. No, hay aquí unos borrachos, hermano. De unas clases de borracho vamos a hablar hoy.
1: Yo me he tratado de.
0: ¿De qué? ¿De emborrachar?
1: Hay veces que uno trata de no emborracharse y con una cerveza ya uno aprende. Yo sí. No sé qué tiene que ver, si el estado de ánimo, si qué, pero uno a la segunda cerveza ya empieza uno a ver a todas las vías bonitas.
0: No, pero es que hay esas grandes, esas buchonas grandototas.
2: Yo alguna vez a una amiga le dije.
1: Por eso yo digo que dos de esas.
0: Ah, ya.
1: Con dos buchonas ya me emborracho yo.
2: No yo más. Alguna vez a una amiga le dije, venga, ¿y usted cuando toma cerveza, con cuántas le entra las ganas de
1: ir al baño?
2: De orinar. Me dijo, no, con una. Y yo, ah.
0: Con una. Ah, sí, porque no, los esfínteres. Es
1: que yo tuve un tiempo que me emborrachaba con dos, tres buchonas.
0: Ah, sí.
1: Y pues esas viejas pues eran así buchoncitas.

que está ahí. No, que se fue, que se fue. Está el borracho llorón, casi siempre es un cucho, que empieza a llorar por todo y a decir...

0: Yo,
1: Espera, es que. Sí, es cierto, yo creo que no sí. ha hecho nada.
0: No ha hecho nada.
1: Sí. Además de eso, también está el borracho que se cree el qué, el acetaminofén.
0: Acetaminofén.
2: Sí. Sí. Acetamino, my friend.
1: Porque cree que a todo mundo le cae bien. El borracho dice, y ahora y eso, el cueso,
3: fastidioso. El acetaminofén le cae bien a todo el mundo.
1: Pues todo el mundo cree
2: pues
1: que
2: pues todo el mundo recomienda acetaminofén. Cuando me duele un pie.
3: Acetaminofén.
2: Me partí la mano.
3: Acetaminofén.
2: Ya está. Me dejó la mujer.
1: Acetaminofén.
3: Eso sí está muy bien.
1: Eso está muy bien. El otro borracho que hay.
4: Pero cuando
1: el...
4: lo deja la mujer es por falta de pipiprofeno.
2: ¿Cómo?
4: Por falta de pipiprofeno.
1: Pipiprofeno es eso que
4: lo deja la mujer.
3: Oh, le están dando mucho de esa pasta.
1: Le dieron la pasta en otra droguería.
4: Ay, Dios. Falta de pipiprofeno. Ese, pues que ya es.
3: Ah, sí, es muy buena esa también, es que es excelente.
1: Cuando usted tiene un dolor muy fuerte que le dice, no, en esa llaga échese silocaína. También cuando usted deja a su mujer es porque sí. En otra parte le están...

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1: 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En Tropicana son las
2: 8 de la mañana, 54 minutos en Tropicana.
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2: 8 de la mañana, 56 minutos en Tropicana.
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2: 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En Tropicana son las 8 de la mañana, 56 minutos.
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1: 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Señores,
2: y les, señoras.
1: No, solamente señores, porque señora acá no hay. ¿Usted sí es una señora?
2: Sí.
1: No, usted no es
2: señora. Señora de 24 años.
3: Misia.
4: Misia.
3: Mija. Misia Camila.
1: Les presento, les voy a presentar.
3: ¿A quién?
1: El carro que me compré.
4: ¿Me compró?
1: La camioneta que me compré. Mírela.
3: No la ensayó antes.
1: No, sino que ella es muy tímida para aprender.
3: Le va a estar carbón. Es una camioneta de payaso. Viene con la risa incorporada.
1: Ya, espere, pues le voy a insistir, sino que debe ser la batería. ¿O ustedes qué me recomiendan? Por ahí me están recomendando una L200. Una Mitsubishi L200. No sé, ¿me la recomiendan o no?
3: Le cuento que esa es la camioneta tumbalocas.
4: ¿Tumbalocas?
3: Uy, sí, porque es bonita, es grande, tiene potencia, tiene unos terminados, los berracos, tecnología y acompañamiento, todo el que usted necesite en carretera. Además de eso, que tiene una fuerza y una capacidad de carga increíble.
1: O sea, no le insisto más a esta
3: que esa la puede pasar para el Museo del Chatarrero.
1: Dice que para el Museo del Chatarrero. Ella, lo que pasa es que es muy tímida la camionetica para aprender, vea.
3: Sí.
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5: Se la pasa pegada al celular buscando el amor de su vida en TikTok. Pero lo único que encuentra es que se le acaban los datos. 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
1: Camila, ¿con qué te vienes a esta hora de la mañana?
2: Ay, muchachos, ¿ustedes son de los que les gusta compartir la comida?
4: Sí, a mí sí, yo sí.
2: Sí. Sí, yo sí. Cuando hacen parche con amigos, de pronto...
4: Ay, parche, me dan un pasito, yo la comparto.
2: Sí, listo. Y no...
4: Porque yo conozco gente que no le gusta compartir.
2: Ajá, es verdad, es verdad. Pero, no. Por ejemplo, cuando hacen plan con amigos, bueno, vamos a pedir tal comida y cada uno pone y es como... Ay, ¿será que...? Hay uno que siempre come más que otro. Así, eso claro, siempre suele pasar. Entonces, les voy a decir lo que pasa en esas comitivas que uno hace cuando gasta comida con los amigos. Sí. Por ejemplo, la primera... El que pregunta, venga, alguien se queda un pedacito, compramos una pizza entre todos, aquí entre todos, nosotros cinco, y queda un pedacito. Entonces pregunta Lechón, venga, alguien se va a comer ese pedacito.
3: ¿Quién se lo va a comer?
2: Pero es porque él ya lleva 15 minutos vigilando ese pedazo, sí, a ver si alguien le va a mandar la mano para agarrarlo él, ¿cierto?
4: Sí, sí, siempre, pero siempre hay que esperar. Y cuando la cogen, a gran hijo,
2: madre. Ay, sí. Sí, sí, sí. Cuando alguien ya se le adelanta que no pregunta y le quita el pedazo, es como, ay, no puede ser. O en este mismo caso, el Lechón que está pidiendo el pedacito de pizza, pero yo quería, ¿cierto? Yo dije, ay, no, pero Lechoncito, cómaselo usted, no pasa nada.
4: Ah,
2: yo,
4: bien. Bien.
3: Y nos falta por ahí que dice, no falta el careambriento de Marino, la cara hambriado que mantiene.
4: También podemos decir, hágale, para los dos.
2: Partimos la mitad, miti. Pero no, también no, está. Yo,
1: a mí me pasó una vez muy triste una vez.
3: Ay, ay, ¿qué no le pasó a Tatis?
2: ¿Qué le pasó triste?
1: ¿Cómo le parece que estaba? Estábamos. Mandamos por pizza.
4: Ah, sí, la pizza muy rica,
2: mano. La pizza, ¿cierto?
1: Y entonces,
4: invíteme.
2: Bueno.
1: La hija de
4: Rana, Riri Rana.
1: Bueno, ¿cómo? No, voy a decir la verdad. Una sobrinita mía pequeña.
2: La hija de mi hermano.
1: Me caía más mal.
2: Ay, no, ay, no.
4: La sobrinita.
1: Me caía más mal. Mamita, la tontica.
4: Ave María.
1: Entonces, ¿cómo le parece que?
4: Bacano los tíos.
2: Tan chévere, ¿no?
1: Quedó un pedazo de pizza.
2: Ay, no.
1: Y yo era ahí.
2: Vigílelo.
1: Ya como el auto fantástico.
4: Sí, así, sí, sí. Eso voltea por un lado ese carrito.
1: Entonces hicieron la pregunta:
3: ¿quién quiere comerse ese pedacito de pizza?
1: Eso, y yo ahí mismo. Entonces yo mismo, yo.
3: Usted levantó la mano y dijo: ¡yo! ¡Ah, no!
1: No, pero yo le dije con lentitud: yo. Ah, pues si nadie más va a comer, pues.
3: Entonces me lo como yo.
1: Pues yo.
4: Pues.
2: Sí, pues.
1: Y entonces se paró esa peladita. Uy, ese pelito me cae más mal. Se paró.
2: Mamá, ¿ya qué eres?
1: Yo sabía que ella no se la
3: iba a comer.
2: ¿Qué dijo?
1: Yo dije, esa tontica no se la va a comer.
3: ¿No le sí le dice usted a su sobrina?
1: Yo digo sobrina, pero pues, para no decir el nombre de la persona. Y entonces, ¿cómo le parece que llegó?
2: Sí.
1: Y entonces yo dije...
4: No, pues claro. Pues.
6: Tranquila, que se la coma la niña.
4: Que lo coma la niña, sí.
3: Y ojalá le dé daño de estómago, que es lo primero que uno dice. Ojalá le dé un cólico.
1: No les miento, le echó miel... Por encima le echó salsa, le echó pendejas que le derrama de todas las cosas y le pegó solo dos mordiditas.
2: Me muero, me desmayo.
3: No, eso le pasó a ella.
6: Mamá, ya no quiero.
4: Mira, le eché mucha miel.
1: ¿Y sabe qué me dijo a mí?
2: La mamá.
1: ¿La mamá?
2: Se va a comer usted ese pedacito que dejó la niña.
1: Ay, ¿y ahora sí?
4: Usted era la mamá.
2: Yo era la mamá.
1: Y ahí mismo yo
2: así
1: le dije.
2: Le dijo, así le dijo.
3: Claro.
1: Claro, ahí mismo yo le dije, no, mira que ya quedé como lleno.
3: Sí, ya no, ya. Désela al perro y el perro apenas llegó y la miró.
2: Pero una vez
1: ¿cuántos les ha pasado algo así?
2: A mí una vez me pasó en la universidad.
1: Entonces, espere. Así, señor. La próxima vez, nada, diga, no, la niña no se come eso. Y
3: yo me la comer. Sí, si quiere, tenga yo le doy un pedacito.
2: Así uno como hambriado, como hambriento. No, a mí me pasó en la universidad, pedimos pizza entre todos. Es que la chipapa. Sí, es que la pizza es buena para compartir. Entonces había ahí un pedacito de pizza.
1: Compartir, no, para partir.
2: Ay, delicioso, de ese pedacito.
3: No, ya viene partida.
1: Claro, no.
2: Cuando pregunta a mi amiguita. Venga, ¿alguien se quiere comer eso? Vea, no dio tiempo ni a que respondiéramos. ¿Alguien se va a comer eso? ¡Yo! Y lo cogió y se lo comió ella misma, de una. O sea, y todos
3: dijeron, o sea, ella preguntó y se respondió ahí mismo.
2: Ella preguntó y dijo, no, nadie.
4: Venga, ¿qué me voy a comer esto? Así,
2: sí, así dijo, así. Y todos dicen que, ah, bueno, pero denos de a pedacito, aunque sea de a mordidita. Y sí, así fue, muchachos.
4: ¿Y les mordió a todos?
2: No,
4: y usted dijo que le dieron, ah, de la
3: mordió a todos.
2: Y también está en estos parches de compartir.
4: Y arrasca un
2: siga.
3: Vea que yo estoy callado.
2: Sí, no, no, usted, pues ya que. Pero siga, lechón.
4: No, yo no.
2: Siga.
4: Te digo y, que luego
2: ya, y luego ya está en estos parches de compartir el que dice, ah, pero si sí, ve, ¿para qué se comió eso? Ya le dio dolor de panza. Ajá.
3: Por
2: hambriado.
3: Por hambriado, por angurrioso.
2: Por angurrioso, vea, es que si sí, ve, usted por no dejarlo al que los otros se lo coman, no sé qué, no sé cuántos. Ay, todo lo que le pasa a uno cuando hace compartir con los amigos. ¿A ustedes qué más les ha pasado?
3: Al que nadie le hace feo es cuando usted comparte que compra una botella de licor de algo y no hay copas. Entonces, no, pico botella, hágale, pin.
2: O no, todos en la misma.
3: Ajá, y es el cuncho, ahí, ¿quién quiere? El cuncho.
4: Cuncho.
3: Y es el cuncho ahí, y todo como, ¿quién quiere? Y
4: nadie se
3: toma. Todo empieza a mirarse como que, pues bueno, me tocó a mí, yo me sacrifico. Porque eso sí, no falta aquel que cuando uno hace comitiva dice, yo me sacrifico por ustedes.
4: Ay, ahorita que sí. En la semilla que dijeron de los borrachos, se nos olvidó. Las ánimas, yo creo que mantienen borrachas esas berracas.
2: Sí, sí. Son las que más toman y las que menos ponen.
1: De cuenta mía, no les doy trago.
2: No, de cuenta mía tampoco, no.
1: Yo siempre digo, parceras, cuando pongan.
2: Cuando ustedes pongan, parceras, cuando pongan,
1: ahí hablamos. ¿Nueve de la mañana? ¿Ya terminó?
2: Sí, ya.
1: 9:00 a.m, 16 minutos.
2: Sí, bien.
3: O sea, para la comitiva malita usted.
2: No, a mí me gusta hacer comitiva.
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0: ¡Oye, este sujeto es genial!
1: Son las 9 de la mañana, 25 minutos en Cómo Amaneció Pereira de Tropicana 100.7. Ayúdame, por favor, a controlar mi lengua.
2: ¿Cómo así? No, la lengua es otra cosa.
3: Pero
2: no,
3: para que le dice a una gallina.
1: Ella se entiende.
3: ¿Sí?
1: Confirmado que ellas se entienden.
4: Sí, ellas entienden.
1: Es más, de hecho, a veces le contestan a uno. Le dicen.
3: Uno llegaba y le decía, vea, sonidos en la finca a las gallinas para darles de comer. Entonces era cuto cuto cuto cuto cuto cuto para que ellas llegaran. Listo. A los marranos era oin, y ellos llegaban a la comida. A los perros y a los gatos.
2: Los perros y gatos, como dígame, el de los perros,
3: el del gato. El del gato es, y el del perro es.
1: Ah, claro,
3: mira, sí, es más sonoro.
2: Contiene la H.
3: Ajá, es más fuerte.
1: No, el del gato es.
2: Pero venga, ¿cómo es que le contestan a las gallinas? ¿Cómo es?
1: La gallina.
2: ¿Qué? ¿Cómo es? ¿Qué? No le entienden. Dije, ¿qué? Ya por ahí, parcero.
1: Contesta.
3: Oh. ¿Cuándo va a poner el huevo?
2: ¡Oh!
1: Así contesta.
2: Cuando pone el huevo.
3: ¿Qué?
2: ¿Cómo hace?
0: ¡Mañana! No.
1: Señores.
2: Señora, ve, señor.
1: ¿Qué? Les cuento.
3: Cuéntelo.
1: A veces es bueno echarse una deuda bien echada para ir con moral al trabajo.
2: Sí.
3: Totalmente.
2: Bueno, hay que pagar eso, sí.
1: A Colombia la tenía jodida. ¿Quién? El champú ese que tenía Romero.
4: Ay.
1: Ah. Y ahora nos jodió más el mezclado ese, ¿cierto?
2: Sí.
1: No tiene vuelto nada. Señores,
2: señor,
1: en vista de tanto problema, el sindicato de lloradores del departamento de Risaralda.
4: ¿Lloradores?
1: Lloradores, claro.
2: Ajo de Madrid, no, bueno.
4: Yo soy presidenta.
1: Se llama Sintra Llorón.
3: Sintra Llorón.
1: Sintra Llorón.
4: Soy.
1: En vista de tanta falla que se ha presentado por los últimos días, podemos llegar a la conclusión que existen cosas que nos harían muy felices, por ejemplo.
3: ¿Cuáles?
1: ¿Qué cosas nos harían muy felices?
3: No.
1: A ciertas personas les haría muy felices que no les costara tanto que...
2: No.
1: Nos haría muy felices, demasiado felices, poder comer lo que nos dé la gana sin engordar.
2: Ah, sí, yo soy de ahí.
3: No, nos haría muy feliz que uno fuera donde el médico para exámenes y usted saliera con un diploma, felicitaciones y todo eso, pero usted en vez del diploma sale con un listado de medicamentos y restricciones cada vez que usted va.
2: Sí, pero bastante, ¿no, señores? Lo matan a uno.
1: Por ejemplo, nos haría muy felices... Que la batería del celular durara una semana.
4: ¡Ay, sí!
1: Una semana.
4: Oh, wow.
1: Nada más. Nos haría muy felices.
4: Recontra, hiper, mega, super felices.
1: Que la vieja que estoy retacando no tuviera aliento como...
3: como ¿a cocodrilo?
1: Como emudo.
2: Se acerca un cocodrilo.
1: Ahí. Es cierto, es que usted aparece un cocodrilo. ¿Qué?
3: No, pero usted no le ha sentido el aliento a un cocodrilo.
2: No.
1: Tan cerca.
3: Yo sí le he sentido el aliento a un cocodrilo.
2: ¿Así?
3: Sí, señor.
2: ¿A dónde?
3: Eso se llama por allá por la costa. En la costa hay un lugar de protección animal y hay cocodrilos. Y los cocodrilos, cuando están dormidos, duermen con la boca abierta. Y uno se para como a tomarle la foto, ellos son dormidos. Pero el aliento de ellos es muy pesado.
4: Ah,
3: sí, en serio.
2: No quisiera como acercarme.
1: Vea, este es un aliento pesado. Es un aliento pesado. Sí. Y este es un aliento liviano. Oiga, uno se pone a ver y, por ejemplo, europeos viajando 4 horas en un carro y pasan 3 países.
4: Sí.
1: ¿Cierto? Colombianos en un trancón 4 horas o viajando 4 horas y no pasan de
3: municipio.
1: No pasan de la condina.
3: Ajá. No pasan de municipio.
1: Cierto. No pasan del municipio. Por ejemplo, nos sería muy felices que la visita de la suegra durara 10 a 15 minutos.
3: Y ojalá en la puerta.
1: Eso. ¿Qué más? Bien.
3: Yo no entro a su casa porque ahí está ese tipo. Pero siempre que es ese problema, con más ganas van y más se amañan.
1: Eso.
4: No hay problema. Ay, sí, qué presa.
1: Nos haría muy felices que, por ejemplo, nos quitaran de la central de riesgos, por ejemplo. Así de la nada.
2: Antes de que me olvide, Tati, si de pronto, ¿verdad? Hay alguien que conozca un mecánico de escobas que mi suegra no ha podido salir a
1: mecánico de
3: ¿verdad?

0: Ahora son las 9 de la mañana con 35 minutos. Aquí estamos en Cómo Amaneció Pereira de Tropicana 100.7 en este bonito amanecer. Póngalo, hágame el favor. En este miércoles. Y tenemos invitado.
1: Cami, porque no con otra letra.
0: Persona que siempre. Siempre la gente lo quiere oír, quiere que lo entrevistemos.
1: Muchas gracias, Pati.
0: Hombre, Lechón, bienvenido. ¿Cómo estás?
1: Muy amable, muy normal. Muchas gracias.
0: Hombre, no te hemos entrevistado esta semana.
1: No, sí, me han entrevistado. Muchas gracias,
0: hermano. ¿A dónde lo pueden contactar?
1: Al 312-803-0508.
0: ¿Para qué lo pueden contactar? Cambia bombillos, hace reacarreos.
1: Sí, hacemos toda clase de eventos, amenizamos matrimonios, baby shower, divorcios, lo que
0: sea. Shower,
1: Espermato shower también hacemos.
0: bueno, muy bien. Tenemos por aquí
2: Se nos filtró uno.
0: Este sí es un remo, o sea, gente de rellenos.
2: Rellenos.
0: ¿Qué hacemos? ¿Lo invitamos? No, o sea, después del lechón.
2: Pues ya después de estar.
0: Porque yo en estos días le jalé a la oreja, yo le dije, parce, usted le está sirviendo de telonero al lechón.
1: Imagínese.
2: No, de alfombra, el lechón lo pisotea acá.
1: Prácticamente. No, tampoco pisotea.
0: ¡El duque de la música popular! Duque, ¿qué tal? Buenos días, ¿cómo amaneció? Mentiras, mamá era gallo.
3: Yo soy el Duque Lechón.
0: Se lo robó.
2: ¿Van a dejar que hable o no? Se acabó el tiempo en la entrevista.
3: Bueno, Duque, muchas gracias.
2: Yo soy el Duque, mi amor.
3: Buenos días, muchachos. Dios me los bendiga por la invitación.
0: Hola, Catito.
4: Lo que pasa es que se le pegó.
0: Qué malo.

0: Duque, ¿cómo va?
1: Charlito, no, bien, bien, gracias a Dios, un poquito enfermoso.
0: Sí. ¿Enfermoso?
2: Sí,
0: enfermoso.
2: Sí, no, pues ya, antes era enfermo, ahorita ya, sí,
0: ya
2: es
0: enfermoso.
3: Enfermoso.
0: O sea, que le echó
2: no
0: usted no
2: puede no hacer eso.
0: Enfermeo.
4: Yo sí estoy un poquito contento.
0: Oiga, Duque, Duván Montaño, uno de los artistas más polifacéticos que tenemos nosotros en nuestra región, sí. Y lo decimos cada vez que lo podemos tener en compañía de las actividades que hacemos en diferentes sectores. El Duque que nos ha tenido con canciones de diferentes estilos para este fin de año tiene una propuesta. ¿Qué tiene, Duque?
1: Bueno, tengo algo.
3: Gripa. Una gripa, la
1: verdad. Aparte de la gripa. No, pues primero que todo, contento con el apoyo que ustedes me han brindado. Como tú dices, hemos estado en varios eventos. Contentísimo de estarle abriendo los eventos a...
0: ¿Está de portero? ¿Está de cerrajero?
1: Estoy abriéndole los eventos a...
2: No, yo me siento muy halagado porque... Sí.
1: Venimos con una propuesta un poquito diferente. Gracias, sí, a que esa propuesta me la da un gran amigo, pues... Aquí, digámoslo al aire, Chabelito, muchas gracias por una propuesta una propuesta indecente que me puso.
0: Hace unos meses. ¡Ay! Escuchemos esto.
3: ¡Oiga!

0: espera, que todavía le falta.
1: Pero estoy, pues, bueno, me va a quedar callado entonces.
2: Sí, ya no, hable,
1: no quiero, pues, decir nada.
3: Esto es un popurrí, ¿cierto?
1: No, no, señor, no hable. Si me va a callar a mí, usted también. No.
4: Yo tampoco, Camila de Ría, callado.
2: Sí. Usted no hable tampoco.
1: ¿Este popurrí que tiene, Duque?
5: Eso tiene un perrenque, ni el hijo de pucha.
4: ¿Tenía un qué?
2: Perrenque.
4: Ah, pues madre, perrenque.
5: No, una canción que nace a través de que... Chabelito me dice, venga, usted que canta de todo, usted que es tan polifacético, ¿usted por qué no hace algo diferente, hermano, y combina una canción, haga un popunato, me dijo él? Pero entonces en este caso nace un popurrí que se llama Popurrí, y combinamos una canción que es de banda, la pasamos a tipo popular, y lo pegamos con un vallenato que es muy conocido, que se llama... ¿cómo es que se llama?
4: Si no me falla el corazón.
5: Esa
2: que está poniendo.
3: Le está fallando la memoria.
5: Me ha cantado mucho en mis presentaciones. Sí, me ha gustado mucho. Entonces, nada, que me daba pues como la oportunidad de hacer lo que Chabelito me decía, porque no sabía cómo hacerlo.
2: Unirlo.
5: Hasta que una noche, pues como que me decidí con mi esposa y le dije, ve, ¿qué tal si de pronto hacemos esta canción y la pegamos con ese? No sé, pero hagamos algo loco, como lo que dice la recomendación que me están dando. Y pues nace esta canción.
2: Y es que se le escucha bien
3: bueno.
2: Se
3: va llenando. Así termina la otra.

0: dice. Es el mismo artista, o sea, el que está cantando ahorita la música de banda esta. Es el mismo.
1: Aunque nunca falte.
0: Que este que canta vallenato.
2: Es el mismo.
3: Digo que es polifacético totalmente en este mundo de la música. Y esto lo bacano, que cuando usted necesita un acompañamiento bien especial para cualquier tipo de actividades y todo eso, lo pueden hacer porque el Duque le canta a usted de todo.
4: Cantamos de todo, interpretamos vallenatos, baladas, bailable.
3: Sí.
4: Ahorita para las fiestas decembrinas también estamos programándonos con unas canciones bien chéveres para hacer nuestros eventos.
3: Duque, y en esa agenda de actividades, ¿usted está como la de Lechón sin estrenar este año? ¿O esa sí la tiene llena?
5: Pues ya la estrené, yo ya
3: la hizo la lista del mercado.
5: Ahí tengo unas cosas.
4: Ya la estreno porque el viernes tenemos ensayo.
3: Bueno, Duque, ¿cómo vamos? La gente que lo quiera seguir a usted, porque el mejor regalo para un artista es seguirlo en sus redes sociales ahora. Y los que nos necesiten para algún tipo de actividad, ¿cómo hacen?
5: Sí, claro, como Lechón Trovador.
0: Eso, Lechón Trovador.
3: DJ Chabelo, DJ Chabelo. Ya sabes, DJ Chabelo.
0: Nosotros somos como manager de él.
5: ¿Manager?
3: Es que vamos a hacer una cosa, a ver cuál de todos sube más seguidores. Entonces, el Duque, sí. Camila, Lechón, Tatis y
2: yo. Pero déjenla él decir.
3: ¿Cuál es su red social?
4: Bueno, en Instagram me pueden acompañar como Lechón Trovador. Yo soy, así, yo soy. Tienen que escribir, yo soy el Duque.
3: Listo.
4: Aparece, yo soy el Duque.
2: No, con K, no.
0: ¿O con Q?
3: Normal, Duque.
2: Duque, con Q de queso.
3: Camila, ¿el suyo cuál es?
2: Yo soy... Yo soy
5: Camila.
2: Camila,
5: tan
2: mi amor.
5: Envidiosa.
2: Yo soy Camila. No, yo aparezco como @cmarulanda_.
5: Facilitos.
3: Lechón, ¿usted?
5: Como Lechón Trovador, eso sencillito. Como Lechón Trovador, ya sabes.
0: @César el Tatis con Yeyuca al final. @César el Tatis con Yeyuca. @César el Tatis con Yeyuca.
3: La mía, ¿cómo es que es, Camila?
2: DJ.Chabelo.
3: DJ.Chabelo. A ver cuál de todos sigue más rápido.
2: Pero la importante es: yo soy el Duque. Yo soy el Duque.
3: @YoSoyElDuque
2: para que lo apoyemos en las redes sociales, el que nos acompaña a todos los eventos de Tropicana, de Bésame. Es más, cuando fuimos a Samaria también estuvo cantando, ¿cierto? Y eso robó corazones, robó pero la verdad es que sí, yo soy una de las fans de él, me gusta mucho también como canta y cada que a las presentaciones me la gozo. Entonces me alegra mucho este nuevo lanzamiento. Esperemos que vaya todo súper bien, gracias a Dios.
4: Contentos, ya casi le hacemos el video también.
3: También bien bacano, ¿no? Definitivamente, amigos, si ustedes quieren tener en cualquier parte de Colombia, quieren tener a este gran talento asegurado 100% éxito en esa presentación, ahí está @YoSoyElDuque, @YoSoyElDuque, para que ustedes lo vean, lo sigan y, por supuesto, disfruten de toda esa música, ¿cierto, Duque?
4: Ya me siguió un seguidorcito.
3: Sí.
2: Bien.
4: Ya subí uno más.
2: Ya subió uno. ¿Ustedes ya subieron, no?
0: Sí, yo también. Dice acá mi mamá.
5: Sí. Mi mamá me dejó de seguir.
4: Ani Cárdenas empezó a seguir.
2: Muy bien. Oyente de Tropicana. Vamos a estar apoyando al Duque.
0: Oye, Duque, muchas gracias, Duque.
3: DJ.Chabelo, para no quedarme último.
0: Nadie lo sigue. Duque, muchas gracias, Dios lo bendiga. No, por acá usted sabe que en lo que le vamos a sacar el cuerpo, con mucho gusto.
4: Muchas gracias a ustedes por la oportunidad. Siempre he contado con ese apoyo y siempre contarán con mi apoyo también, con la ayuda de Dios.
3: Sí. Ángale, pues. Duque, un abrazo.
5: Yo soy el Duque Lechón.
0: Eso.
5: Duque, mi amor. DJ.Chabelo.
0: Que lo siga, por favor, que lo siga.
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0: 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Aquí estamos en Cómo Amaneció Pereira de Tropicana 100.7 en el bonito amanecer, acompañándolos a ustedes con grandes artistas. Me dijo, hoy solamente tengo que lavar una ropita que tengo en jabón y apagarle una leche que tengo ahí en el fogón y ya. ¿Qué necesita, Johnny? Venga, necesito que venga ya para la cabina para Tropicana. Johnny Rivera, buenos días, ¿cómo amaneció? Ay, piri, ¿por dónde lo estoy sacando usted? Por este lado. Ahora sí, ¿cómo amaneció, Johnny?
1: Excelente, mi hermano, muy bien.
0: ¿Qué hay de nuevo?
1: Todo muy bien, hermano.
0: A esta hora Johnny Rivera ya ordeñó, ya cogió café, ¿qué hay a esta hora?
1: Ya fui por la leña, ya encerré los terneros, ya llevé la leche al pueblo, ya está todo listo.
0: Eso me gusta de Johnny Rivera, carajo, bien campesino. Johnny, viene un evento importante para la ciudad de Pereira y yo creo que esto va a visualizar o a visibilizar más la ciudad de Pereira como ese epicentro de cosas grandes, de eventos grandes, y que la gente tiene que mirar a Pereira con otros ojos de aquí en adelante.
1: Sí, hermano, este es un evento histórico. Digo yo que esto nunca se había visto. Yo creo que ni en Colombia.
0: ¿Cierto? Es que no, yo creo que no en Colombia. Yo no recuerdo.
1: No, porque tantos artistas de la talla de estos artistas que tenemos, es importante. Se los puedo leer rápidamente.
0: Ya, de una. Es que todos son importantes.
1: Vea, voy a leer algunos. No voy a alcanzar a leerlos todos. Chris R., Nampa Básico, Jay-Z, Andy Rivera, Jefferson Cosio, May Bahía, Alquilados, El Agropecuario, Joaquín Guiller, La Banda del Aventurero, Ciro Quiñones, Miguel Bueno, Luis Alfonso, Pipe Bueno, Hernán Gómez, Osmar Pérez, John Jairo Pérez, Pastor López Jr., Hernán Darío, Los Chiches del Vallenato, Alexis Escobar, Giovanni Ayala, Chico Jaramillo, Pipe Calderón, Sebastián Ayala, Ángel Popular, Dani Cardona, La Real Banda, Johnny Rivera, Nelson Velázquez, Jonales Castaño, Daniel Calderón, Arely Senado, Rafa Pérez, Alzate, Maiza, Los Cantores, Coco y Coronel, Jenny López, el dueto Revelación, el dueto Buritica, Orquesta La Palabra, Juan Duque, Brey Montoya, Jimmy Sa, Álvaro Ríos, Junior Vargas, La Tropicalísima, Brigadier. 2, 3 y 4 vamos a tener. Esto se llama Volveremos Fest. Es una idea que nace con la ilusión de traerle turismo a Pereira, de traer gente que deje platica, que bien, vaya a los restaurantes, que vaya a los hoteles.
0: Sí.
1: Moteles.
0: Todo. Residencias.
1: Taxistas.
0: Sí.
1: Todo el mundo necesita comer. Entonces, es una idea que reactivemos un poquito la economía, porque ya Pereira definitivamente ya no llora, ya Pereira se secó las lágrimas, ya ahora está viendo todo con esperanza, porque queremos volver. Volvamos a ser la ciudad de antes o mejor. Todo el dinero que se recaude es para ayudar al microempresario, ayudar al campesino que perdió su casita. Y sobre todo reactivar la economía. Se adquiere el bono solidario a través de mundoboletos.com. Los que han ido al estadio tienen la aplicación mundoboletos.com. Ahí sí lo pueden comprar. Vale 40 mil un día, vale 100 mil los tres días. ¿Qué negocio? Ya. Mire, 100 mil pesos mucha gente ha pagado por un solo artista de los que viene. El domingo en la mañana, 7. A las 7:33.
0: Exacto.
1: Antes de las 7:34. Ahí va a haber una carrera. Están invitados todos los que les guste correr. Simplemente por el hecho de haber adquirido la boleta, tiene derecho a la camisetica. Oh, bueno, solamente por haber comprado la boleta.
0: ¿Usted compra la boleta?
1: Ya.
0: Y tiene derecho el domingo a ir por su.
1: Con eso tiene para que vaya y se demuestre de qué está hecho. Desde mediodía están abiertas.
0: ¿Mediodía?
1: Las puertas. Sí, porque son muchos artistas.
0: Claro.
1: Y bueno, y el domingo, pues desde por la mañana va a estar abierto porque va a haber la carrera. Y qué bueno que lo vamos a tener en Pereira. Porque Pereira necesita turismo, necesita que la gente vuelva a creer, porque las redes sociales han creado una imagen de qué miedo ir. No,
0: sí,
1: no,
0: sí,
1: no.
0: Sí, no.
1: Ya todo está estudiado y ya se sabe que hay edificios que hay que demoler. Pero ahorita la idea es levantarnos de todo esto que estamos viviendo.
0: Y Expo Futuro, pues tiene todas las de seguridad.
1: Todo.
0: Allá vamos a estar muy cómodos. ¿Es en la parte de afuera o dentro de Expo Futuro?
1: Es en la parte del andera del parqueadero.
0: Ah, genial, genial. ¿Cuántas personas caben?
1: Uy, caben como 14 mil.
0: Bueno,
1: personas.
0: Entonces usted tiene que ser una de esas 14 mil que tiene que venir todo el fin de semana. No se quede por fuera. ¿Sí o no?
1: Así es.
0: No se quede por fuera.
1: Los necesitamos de verdad. Hagan este aporte solidario que va a ser muy importante para la reconstrucción de nuestra hermosa Pereira.
0: Johnny Rivera, muchísimas gracias. Dios lo bendiga. Nos va a ir muy bien. Digo yo, no, nos va porque estamos en Pereira y eso es de pereiranos.
1: Esto es de ciudad.
0: De ciudad. Entonces nos va a ir muy bien con este gran evento que será este fin de semana. Aquí estamos en Cómo Amaneció Pereira de Tropicana.
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1: 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En Tropicana son las
2: 9 de la mañana, 55 minutos en Tropicana.
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2: 9 de la mañana, 55 minutos en Tropicana.
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2: 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En Tropicana son las 9 de la mañana, 56 minutos en Tropicana.
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1: Buenos días, buenos días, buenos días, buenos días. ¿Cómo amanecieron? ¿Cómo están? ¿Cómo me los trata esta mañana? Un poquito fría, un poquito nublada de miércoles, ombliguito de la semana. ¿Y qué más que ombliguito de la semana? Sino que fin de mes. Se nos termina. Ay, se nos va, se nos va. Se nos va un grande, Dios mío, se nos va el primer bre de Tropicana. Pero usted sabe qué quiere decir eso, que ya vamos para el segundo, ya vamos a recibir octubre de la mejor manera, vamos a recibir ese segundo bre acompañado como siempre de la buena música. Usted sabe, musiquita parrandera, musiquita tropical, musiquita de parranda con Tropicana. Así que en esta mañana de miércoles quiero que usted da el 316-213-1007, 316, ay, verdad que no hay internet, ¿qué es esto? 316-213-1007, me cuente cómo se siente, cómo le fue en septiembre, cómo lo sintió, sintió que se fue rápido, sintió que se fue muy despacio, que aún le faltaron cosas por hacer, le faltaron recibos por pagar. Ah, espera que no se escuchó. Otra vez, eso. Le faltaron recibos por pagar, le quedó sobrando plata de la quincena milagrosamente. O usted dice, uy, Camino, yo siento que este mes se fue rapidísimo, no me dio tiempo de hacer nada, o hice tantas cosas que ni sentí este mes. Quiero que me cuente todo eso, o cómo amaneció simplemente hoy, este miércoles, al 316-213-1007, porque si no nos vamos con el desmadre, nos vamos es con la rumba, con la fiesta, de la mano de Tropicana.

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2: Con muchísimo gusto, 10 de la mañana, 17 minutos, 10:17. Bueno, cuéntenme pues qué hacen, cómo les fue en este septiembre. Quiero chismosear, quiero saber de todo. 316-213-1007, 10:17.

de que nadie quiere escribir, hoy les voy a poner falta. Hoy es miércoles de falta, porque hoy no quieren hablar con Tropicana, la más bacana. Díganme, amanecieron aburriditos, amanecieron con mucho frío. Ave María, ustedes qué, o sienten que septiembre pues no fue nada, yo sí siento que septiembre pasaron muchas cosas, pasaron demasiadas cosas. Ay, Dios mío, pero ¿quién es el que está cantando tanto? ¿Qué es esto? Oiga, canción hermosa que se llama El Tropezón, que yo tuve ese día, ni lo sentí, que hace Joaquín Guillermo. Un saludo ya para Santiago Acevedo, que no tiene acá clasificado, porque recuerde que Tropicana se escribe con, trabajo se escribe con T de Tropicana, y ya le iba a decir al revés, más. Vea, para acá nos dicen, Cami, salchipapa para este frío, salchipapa.

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1: 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Son las 10 de la mañana, 44 minutos, una buena hora para darle a tu motor el combustible que se merece.
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1: 10 de la mañana, 46 minutos.
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0: tanto. Ole, tanto frío estaba haciendo esta mañana. ¿Qué aguacero tuvimos en el noticiero? Dios mío, salimos, fue con el agua, pero a tope. Pero tampoco así dejamos de... de dar las noticias, de salir a las calles y además de disfrutar de este último día de septiembre. Yo les pregunté que cómo les había ido, quiero que me cuenten. Ya les voy a leer todos los mensajitos al 316-213-1007. Tenemos algunas fallas con internet, pero ahí nos van llegando todos los mensajes. 316-213-1007. Vea, por acá le tengo a Arlex. Arlex, hola.
1: Camilita, ¿cómo has estado? Como que no hablamos corazón. Por acá sintonizados, un abracito, un feliz día. Tropicana, la más bacana.
0: ¡Eso! Un saludito para Arlex, buenos días. Wilson González desde Abejorral, Antioquia, nos dice... un saludito desde Abejorral, Antioquia, para hombre. Pasarán los días de Edgar Leandro. Vamos a buscarla, si no le pongo otra de Edgar Leandro. Julián González dice, claro, Camila, sí la estoy escuchando. Listo para ir al trabajo con Tropicana. Me encanta, muy bien. Paola Andrea Escobar dice, hola, mi Cami Bella, reportando sintonía. Desde Ciudad de Panamá, aquí haciendo inventario, una cancioncita, traguito bueno del Como Palacio o Lágrimas de Escarcha. Bueno, hágale pues. O La Cabellona del Chane Mesa o El Morro de Darío Gómez. Oiga, pero ella pidió como muchas canciones, me parece excelente. Por aquí nos dice también, dice buenos días Tropicana desde Cartago Valle. El mes de septiembre fue el mes más elegante para mí. Era mi cumpleaños y la he pasado súper rico. Mucho frío en Cartago, estamos ya acostumbrados al calorcito. Bendecido y lindo día para todos ustedes. Gracias por esa música tan hermosa. Un saludito para Olga, Olguita Rendón. Feliz cumpleaños. Igual recuerde que uno cumple años todo el mes. Y siendo las 11 de la mañana con 11 minutos, momento de manifestar, momento de agradecer, momento de también de escribir al WhatsApp de Tropicana, y con esta canción que se llama Dios me dijo, que yo sé que a muchos les gusta, vamos a manifestar y a darle gracias a Diosito por todo lo que nos da, por darnos este mes de vida, salud también, por todo lo que nos dio, bueno, malo, que nos hizo aprender, y también por darnos vida para escuchar Tropicana.

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2: 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Ay, no, qué ritmo.
0: Uy, no, lo voy a cerrar, Dios mío. 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
2: 11 de la mañana con 29 minutos.
0: Y el éxito que está pegando duro se llamaba Amores como el nuestro.
2: Tía, me encanta, Jerry Rivera.
0: Ay, no, qué rico. Oiga, señor, señora, ¿cómo pareció?
2: Buenas, buenas, buenas, buenas, buenas, buenas, buenas, buenas, buenas, buenas. Y qué rico estar con ustedes en esta mañana, mañana con Tropicana. 11:29 minutos, cómo me les baila, qué rico recibirlos, qué rica suena esta canción aquí en Tropicana. Yo de usted le subo un poquitico más. Súbale un poquitico más el volumen a Tropicana.
0: A ver, vamos a saludar por acá mientras tanto. Consuelo Gómez, ve al Richie Torres.
2: ¡Consu!
0: Vamos a saludar al Richie Torres a ver qué nos manda. O dicen que nos toca escucharlos por el celu loco. A ver, a la 1, a las 2 y a las 3.
2: Eso, buenas.
3: Mila, mila, mila, Tropi, mila, mila.
0: Señor.
3: ¿Qué más?
0: Bien, ¿qué? Ay, espérese.
2: Ay, ¿qué pasó?
0: No, ¿esto qué es?
2: ¿Qué va a happen?
3: Bien, ¿o qué? Pues ya ve, me cuenta. Milita, saludos pues a todos mis tropipaseros, a todos, son más de 10,000, creo que no les puedo decir el nombre a todos. Y
2: una salsita para hacer el novio.
0: De tomate.
3: Por ella. O Asia.
2: Asia. ¿O cuál?
3: No, pues.
2: ¿Hay tantas?
3: Gente, no, diría pues cuál.
2: Uy, un pillo buena gente. Pues.
0: Uy, un pillo buena gente, ahí la vamos a buscar
2: gente,
0: también.
2: Gente, también me gusta.
0: Gerson, a ver a Gerson que está desde Granada.
2: Gerson
0: Meta.
2: Chiquito.
4: ¿Cómo está la niña más linda pues de Tropicana, mi
2: amor? Ay, no,
0: y la única.
2: Dejo solos.
4: Diga, mamita.
0: Amén.
4: Espero que tenga un excelente día como a todos amén, los peregrinos. Amén. Y esa parte de Risaralda. Apreciándolos a todos, aunque no los conozcamos, pero apreciándolos y admirando esa valentía que tienen para seguir saliendo adelante.
0: Gracias.
4: Un abrazo, mi Cami. Y no, nada, escuchando Tropicana. La más bacana, mi amor. Le conectado al 100%.
2: Le dice
4: que
2: le
4: diga. Un abrazo y excelente día.
0: Amén.
2: Le
0: gracias.
2: Dice que la niña más linda de Tropicana. Pues claro, sí, sí, solamente es ella. Solamente es ella.
0: Solamente soy yo.
2: Sí.
0: Ay, se viene esta canción que me encanta. Me la dedicaron.
2: ¿Se la dedicaron?
0: Se llama Dulce Amor de los Guayaberos.
2: ¡Ah, güey! Uy, qué rico.
0: Dulce Amor.
2: ¿Esos guayaberos tendrá que ver algo con un jugo de guayaba?
0: Sí, señor, ahorita le cuento la historia de por qué la camisa se llama guayabera.
2: Hágale, pues.

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1: 11:49.
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0: ¡Ey, Ave María! ¡Tremendo vallenato!
1: Canto.
0: No, cantamos al mismo tiempo. Eso se llama conexión laboral. Usted sabe lo importante que es esto y que no todas las empresas cuentan con esa conexión laboral entre sus colaboradores.
1: Sí.
0: ¡Ah, bueno! ¡Ah, bueno! Muchachos, ¿cómo me les va? Ya llegamos a este ya mediodía en este miércoles, ombliguito ya de la semana, en donde la semana ya se partió, en donde vamos a terminar a finalizar septiembre, porque mañana, octubre, noviembre, diciembre para mí es viernes, sábado y domingo. Ya. Y el lunes festivo es el mes de enero.
1: Ay, ese enero que dura como 38 días.
0: No, pero yo
1: 60, oye, que va, pero, el mes tan largo.
0: Pero yo me acuerdo de enero de este año y nos lo metieron como en 3 horas.
1: Oye, sí, ¿cómo?
0: Ese se fue rápido.
1: Ese mes se fue rápido. Ole, y trabajamos más bueno.
0: No, eso mejor dicho, una
1: trabajamos
0: vez.
1: Trabajamos rico
0: más
1: ese mes.
0: Más sabroso, muy sabroso.
1: Trabajamos bueno, pero.
0: ¿Pero
1: como
0: qué pasó?
1: Ya se viene de parranda con Tropicana.
0: Mañana a las 5 de la tarde, de 5 de la tarde a 8 de la cheno, de ya. La noche.
1: Ay, pero a ver. Como ya se viene de parranda con Tropicana,
0: sí,
1: se vienen las cuadras, se viene todo lo que tiene que ver con diciembre, también se viene concurso.
0: ¿Concurso?
1: Se viene concurso de agrupaciones o de solistas que tengan su cancioncita popular.
0: Ay, a ver, devolvámonos, buenas, no te volvamos tanto.
1: Que tenga su propia canción, tropical o parrandera.
0: Liz, ¿usted tiene canción?
1: Canción, sí.
0: No, pero usted tiene canción inédita suya.
1: No.
0: O sea que usted no puede participar.
1: Yo no podría participar.
0: No podría participar.
1: Recuerden que solo pueden participar los que tengan sus canciones inéditas.
0: Sí, señora.
1: Y sean grupo, solista, dúo. Entonces, para que se comuniquen con el WhatsApp de Tropicana 316-213-1007 y se inscriban en el enlace, quien quita que usted quede en el concurso, suene en la emisora y además nos acompañe en todo de parranda.
0: Si yo quisiera cantar una canción de los 50 de Joselito, tengo que buscarme otros 49.
1: Posiblemente, pero no podrías porque no se pueden covers.
0: Ah,
1: tienen que ser canciones propias, no. Canciones inéditas.
0: Usted, si usted sacara una canción, ¿cómo se llamaría esa canción?
1: Se llamaría Salchipapi para la casa.
0: Bendito sea el Señor. Muy malo ese nombre.
1: Para la casa con Camila.
0: Para la casa con Camila.
1: Vámonos ya para la casa.
0: Vámonos ya para
1: la
0: casa.
1: Se llama así. Se llamaría así. Vámonos ya para casa porque estamos en los Bre Tropicana.
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1: ¿Y usted por qué se quitó los audífonos?
0: Ah, ¿no habíamos terminado?
1: No.
0: Ah, yo pensé que ya habíamos terminado.
1: No. Porque Santi también tiene tareas este diciembre.
0: Tengo tareas este diciembre. ¿Qué pasa?
1: Primero. Aprendes la jeringosa.
0: ¿La jeringosa?
1: Ya sabe.
0: Sí, señora.
1: Segundo. Aprender a bailar.
0: Ah, segundo. Sí, ok. ¿Y la tercera? ¿No hay tercera?
1: ¿Qué tercera?
0: No, pues si de pronto todavía no hay.
1: No hay.
0: No hay.
1: No hay. Mientras tanto, recordaré a la gente que nos pueden seguir en...
0: A través de nuestras redes sociales, @TropicanaPereira. Vaya, mi amor, que se me le van a quemar esas tajadas. Tajadas de plátano maduro que usted les pone cuidado y las descuide y se queman.
1: Ay, no.

0: mucho se llama Mi Diosa Humana, Miguel Morales. 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O mejor dicho, lo pegaron con Pegacor. Póngale cuidado, póngale cuidado. Es que es tremendo vallenato, pues que este vallenato amerita una chevechita. Esto suena lo más de rico y suena, se disfruta en Tropicana, la más bacana, 12:30, cambia el reloj.
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0: solo contigo. Me gusta, ¿le gusta esa canción?
1: Sí, aló, ¿sí me escucho?
0: Sí, yo la escucho.
1: Ah, es que yo no me escucho.
0: Ah, ahora sí.
1: Ahora sí,
0: que venga con
1: esa canción está bien buena, solo contigo.
0: Tan, tan,
1: yo canto
0: tan.
1: Muy bueno.
0: Sí, no, pues se le escucha lo más de suave.
1: Ay, bueno,
0: usted
1: bueno,
0: canta
1: bueno,
0: lo más de bueno, bueno pues bueno, se le escucha bueno. Lo más de maluquito. Qué pegado que me
1: lo que es la envidia, pero
0: ah,
1: bueno.
0: ¿Envidia de qué?
1: Sí, yo sé que sí, usted
0: bendito.
1: Me tiene envidia a mí.
0: Ah. Oigan a mi tía. Oigan, 12 del mediodía con 33 minutos. Usted se queda una horita más acá acompañando a todos los oyentes de Tropicana por si tienen algún clasificado, por si de pronto tienen algo por ahí de qué hablar, de qué decir. Y además es que recordarles la invitación porque es que mañana llega a eso de las 5 de la tarde de parranda con Tropicana, la más bacana. Eso va a estar espectacular, va a estar delicioso. Toda esa musiquita rica, sabrosa. Toda esa música que a uno lo lleva por allá a los años en donde estaba reunido en la casa con los familiares, con los amigos, haciendo por aquí, que por allá, que si esto, que si aquello. Mañana, después de las 5 de la tarde, vamos a estar en de parranda con Tropicana, la más bacana.
1: Ay, qué
0: belleza.
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0: tesoro, no le dando como fatiguita?
1: Ay, ole, como que un poquitico.
0: Oiga, venga, y hablando ya de mañana en De Parranda con Tropicana, no sé cómo le gusta la natillita. ¿Acabadita de hacer o le gusta más bien fría?
1: Fría, pero acabadita de hacer, raspame la olla.
0: Ah, mira, ay, que
1: es esa raspadita de olla.
0: Le cuento algo y que no salga entre usted y yo.
1: Y los
0: a mí, la natilla recién hecha me afloja la pasta.
1: Ay, pero
0: me cae malangas.
1: ¿Ves
0: que es verdad? Bien. A mí la natilla recién hecha, calientica, me pone DirecTV.
1: Bueno, el caso, calientica no es que sea tan bueno, sí es muy rica, la verdad es que me
0: gusta. A mí me gusta después calientica, de tres días que está en la nevera.
1: Con lechita.
0: Y con leche condensada. ¿La prueba con leche condensada?
1: No, podría probar.
0: ¿Y cuál le gusta a usted más? ¿La de cajita, la de arequipe o la que hacen de maíz y fue madre? Eso son como tres horas ahí, revuelva y revuelva y revuelva.
1: La de arequipe.
0: Pero es más bien como postrecito.
1: Sí.
0: Más bien como postrecito. Bueno, bendito sea el Señor. Así que mañana después de las 5 de la tarde, de par.

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1: 12:51.
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1: 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Ahora en Tropicana, 12 del mediodía con 52 minutos.
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Oiga, amaneciendo, es que nos vamos a quedar ya casi en De Parranda con Tropicana. 1:08 PM, seguimos conectados con los 100.7, la más bacana. Soy Camila, su DJ Tropicana, y recuerde que esta es nuestra última hora de música juntos, así que aproveche.

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Y el éxito que se está pegando duro a la 1:00 p.m, 20 minutos, se llama Matemos las ganas, de Jesse Uribe, sonando en los 100.7.

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ombliguito de la semana. Yo más contenta que Marrano estrenando Lazo porque hoy pagan. Pero pues, definitivamente. Lo bueno de trabajar es que le llegue ese sueldito, gastárselo en las personas que quieren. Pero además, también un poquito triste porque el viernes ya mi mamá se va de vacaciones. Así que la niña va a estar solita. Quién quita cómo se comportará. Así que yo espero que ustedes no me zapen. Y mientras tanto, nos escuchamos desde las 6 de la mañana. Los quiero mucho. Chao, chao.

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0: mucho gusto, son las 2:09, 2:09 en Tropicana.
1: Gracias, muchas gracias, señor locutor.
0: ¿Cómo están? ¿Qué me cuentan? Buenas tardes, saludo cordial para todos los que se conectan con nosotros a través de las redes sociales, arroba Tropicana Pereira en Instagram, Tropicana Pereira en Instagram, en TikTok, Tropicana Pereira. En YouTube nos busca como Tropicana Pereira 100.7 y también estamos en Facebook, nuestro grupo de Facebook, Tropicana Pereira. 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Nada, ¿qué ha pasado? Bueno, tarde maravillosa. 2:10, bienvenidos. Aquí estamos haciéndonos buena compañía. Ustedes me van a hablar mucho a través del WhatsApp de Tropicana 316-213-1007. Dice por acá Ernesto, escuchando Tropicana 100.7. Omar levantó por acá la mano, muchas gracias. Erika también a todo volumen con Tropicana, muchas gracias. Jorgito, ¿qué pasó? Cuéntemelo todo, no me oculte nada. Eliana dice, yo siempre escucho Tropicana, la más bacana. Don Héctor, buenas tardes, don Héctor. Voy a ir levantando la mano, don Héctor. Un abrazo para vos, cuídate mucho. Dice por acá Sandrita, hola, buenas tardes, quisiera escuchar por favor señora de Maelo Ruiz. Hágale pues Sandrita, ya se lo voy a programar. Otro Héctor por acá levantando la mano. Carlitos dice, yo siempre escucho Tropicana, por favor, quiero saber de ti. Es un vallenato. Ah, quiero saber de ti, creo que es de Los Inquietos. Glorita, que dice por acá, escuchando Tropicana 100.7, por favor, de Los Bre, Soledad. Soledad, Soledad, Soledad, Soledad. Ah, la de Lisandro Mesa, vamos a buscarla también por acá. Dice, escuchando Tropicana, este es oyente nuevo. María Camila también escuchando Tropicana. Uy, qué poco gente, señor, qué poco gente. Hablándonos a esta hora de la tarde a través de Tropicana 100.7. Doña Consuelo, un abrazo para vos. Dice por acá Juliana, yo siempre escucho Tropicana, la más bacana. María, eso por toda parte. Se llenó este WhatsApp. Qué bueno, nos encanta que estén tan activos a través de Tropicana 100.7. Hugo, activo con Tropicana.
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0: 2:11. Esta buena canción la hace el señor Maelo Ruiz. Por favor, señora, la salsa suena y se escucha mejor en Tropicana 100.7.

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1: Claro, con mucho gusto. Son las 2:35. Le pido buena canción a esta hora de la tarde. Algo del señor Luis Miguel Fuentes. Alguien te va a hacer llorar. Son las 2:35. Cuando le dicen eso a uno, seguro es alguien que lo va a hacer llorar más que una gripa llorona, por ejemplo. O que una picadura de una avispa. O que una gripa de esas fastidiosas. Que una alergia a malucas. 2:35. Están oyendo Tropicana 100.7. La de aquí, la de Pereira, es Tropicana.

La canción esta la que me programan los oyentes de Tropicana en esta tarde maravillosa, en este miércoles. 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Son las 2 de la tarde, 40 minutos. El éxito que está pegando duro con Tropicana. Dulcemente bella en Tropicana.

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1: 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En Tropicana son las
2: 2:48 en Tropicana.
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2: 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Son las 2:49 en Tropicana.
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0: La más bacana se llama Tropicana. Cargamos otra hora con toda la música en tu estación de radio favorita. Una tarde maravillosa, fresquita, chévere, deliciosa. Buen clima a esta hora en la ciudad de Pereira. Un abrazo para todos. María Monsalve por acá levantando la mano. La morena Saya camellando fuerte y parejo. Pablito, ¿cómo va la vuelta? Camellando también. Quedó muy bonito el taller, parcero. Quedó muy bacano, muy bacano. Allá por el sector de Kennedy, camellando el viejo siempre. Qué bueno, nos gusta. Que la gente eche para adelante. Hugo Fernando Cardona conectado con nosotros. Muchas gracias. Blanquita por acá también conectada. Dice, para hacer una denuncia anónima. Ah, bueno, listo, de una. Déjeme por acá, ya revisamos. Hola, para saludar a mi esposo Gender Rincón, que se encuentra en sintonía con Tropicana, la más bacana. ¿Dónde está en Gender Rincón? ¿En qué parte? ¿Dónde anda, carajo? Cuéntamelo, Aleja. Cuéntamelo todo, no me ocultes nada. Héctor Fabio dice por acá. Hola, Tatis, ¿cómo vas? ¿Qué ha pasado, pues? Cuéntamelo todo, no me ocultes nada. ¿Quién más me habla por acá? Gladys, escuchando Tropicana 100.7. Dice por acá, Santiago, yo siempre escucho la más bacana. Epa, me gusta la gente motivada, la gente contenta. Así es que me gusta que todo el mundo esté levantando la mano. Desde cualquier parte nos pueden hablar. 316-213-1007. Julián también por acá dice, soy nuevo oyente, me encanta Tropicana.
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0: máximo.
1: Ahí está, saludo para el nuevo oyente que se va reportando con nosotros al 316-213-1007. Sebastián dice: yo siempre escucho Tropicana, por favor, del Binomio, ¿cómo olvidarte? ¿Cómo olvidarte? Ah, ya, listo. ¿Quién más me habló por acá? Sebastián dice: quiero escuchar de la gran banda caleña, Así Te Quiero Yo. Eso de una, dice por acá. Es Neda escuchando Tropicana 100.7. Brujería. ¿Brujería? ¿Será el gran combo? Sí, vamos a ver. Fabiolita también activada con nosotros. María del Carmen, como siempre, activa con Tropicana 100.7, la más bacana.
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1: Cancionzota, porque el vallenato suena y se escucha mejor en Tropicana 100.7. Es del Binomio y se llama ¿Cómo Olvidarte? 3 de la tarde con 11 minutos. Yo siempre escucho Tropicana 100.7 porque quiero, puedo, me da la gana, no me las pico y qué. Yo escucho.

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0: 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Y el éxito que está pegando duro, esta buena canción se llama La Decisión, Sebastián Ayala, Johnny Rivera y otros grandes artistas ahí en esta buena canción. Escuchando Tropicana 100.7.
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0: Son las 3 de la tarde con 38 minutos, una tarde maravillosa. Los oyentes siguen reportándose a través del 316-213-1007. A ver qué dicen por acá.
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0: Los meses terminados en bre.
1: Yo, Tati.
0: Señor.
1: ¿Qué mío, cara de Roldacho?
0: ¿Dónde anda?
1: Por los lados de Remolino.
0: Ah, por Remolino.
1: Dame un temita bueno y pues.
0: Hágale.
1: El Duende Alegre, en la buena, viejo, en la
0: el
1: buena.
0: El Duende Alegre, hágale pues. Fuera por los lados de Remolino y Sugú, dando la vueltica por allá, por San Isidro, Simón Bolívar. No, nosotros volteamos mucho por ahí, plan, dito sea Dios. Soy que le dimos vueltas por ahí, por todo el Candelaria. Abrazo a la gente linda de

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1: 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En Tropicana son las 3 de la tarde, 50 minutos.
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Son los Breve Tropicana, la más bacana, iniciando nueva hora. Buenas. Santi Marín es mi nombre y qué rico llegar a acompañarlos aquí en Tropicana. Y qué tal si ya lo arrancamos de una vez con los hermanos Medina. Y esto se llama como le gusta mucho de ustedes, a escondidas.

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cuenta, y si no, ay, bendito sea el Señor. Pero bueno, eso es para que usted aprenda y no espere a que le hagan el comprendo para que usted diga, ah, sí, aprendí, aprenderé. No, desde ya. Y escuchando buenos vallenatos aquí.

La tarde sigue avanzando. Saludito por acá para Alejandra, para Yuri, también por acá para Fer. Un abrazo, Nico, Papi La Buena, para Jenny Palacios, para Isa. Un abrazo grande, Isa, y para Valeria Salazar, que por ahí andan sintonizados con Toropicana en este ya mitad de semana, en este miércoles. Como va la semana de rápido, ya mañana octubre, prácticamente viernes, sábado y domingo. Eso queda octubre.

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1: 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Ya tenemos las 4 de la tarde con 44 minutos. Y el éxito que está pegando duro, ¿pa' qué me llamas? En Tropicana.

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1: 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En Tropicana ahora son las 4 de la tarde con 50 minutos.
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Tropicana, la más bacana. Es que estamos con los bre, con los bre, con los bre. Octubre, noviembre y diciembre. Septiembre ya prácticamente bolón. Vean, nos queda viernes, sábado y domingo. Octubre, noviembre y diciembre. Esto ya prácticamente se acabó. Y desde mañana, de parranda con Tropicana. María, que sea ya mañana octubre y jueves, madre.

Prácticamente estoy bendito entre todas las mujeres. Saludito por acá para Nicole, saludito para María, para Luisa. También está por acá Vane, Karen también, Karen García. ¿Cómo va mi corazón? Para Olga Rendón, vea por acá un parcero. Juan, parcero, ¿cómo va la vuelta? Bienvenido a Tropicana, la más bacana. Un abrazo gigante. Gracias por estar ahí siempre pendiente y sintonizado con la mejor, con la más bacana. Venga, para mañana jueves, recuerde, pico y placa para mañana jueves, desde las 6 de la mañana hasta las 8 de la noche. 6 y 7. 6 y 7 para que lo tenga ahí supremamente presente. Para los carros es el último dígito y para las motocicletas el primer dígito de la placa.

Venga, vamos a hacer una cosa. Si usted de pronto todavía no nos sigue en redes sociales, vaya y nos sigue y nos persigue ya mismo como Tropicana Pereira. Pero si ya nos sigue, levánteme la mano a través del WhatsApp, que ya vengo con saluditos aquí en Tropicana.

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1: Mira, y es que escúcheme esta canción porque esta sí o sí debe sonar en diciembre. Y es que desde mañana aquí en Tropicana, de parranda con Tropicana, desde las 5 de la tarde hasta las 8 de la noche. Pura música decembrina, como dicen por ahí, música decembrina 20.

desde mañana jueves 1 de octubre llega aquí a Tropicana la más bacana, de parranda con Tropicana, desde las 5 de la tarde y hasta las 8 de la noche. Eso, mejor dicho, música venteada decembrina. ¿Qué quieren a Pastor López? Pastor López. ¿Qué quieren a los hispanos? Los hispanos. ¿Qué quieren a los betas? Los betas. A Rodolfo Aicardi, Rodolfo Aicardi. Los cantores de Chipuco, los cantores de Chipuco. Todo lo que tenga que ver con diciembre, en esas 3 horas nos vamos a desquitar, pero de lo lindo aquí en Tropicana. Santi Marina es mi nombre.

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1: Es hora de sentirse en paz. Ahora tenemos las 6:58 PM.
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más de uno que está escuchando en este momento Tropicana, la más bacana. Sí, usted, yo sé que esta canción a usted le sale. Esta canción a usted le sale de los hermanos Medina. Somos prohibidos, así que súbale un poquitico más. No diga nada, quédese calladito, pero súbale un poquitico más el volumen a Tropicana.